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2: 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Llegó la hora de las noticias, 8:02 p.m. Y les cuento que de un fracaso tildó el abogado de los hijos de Julia Chuñí la investigación que lidera la Fiscalía de Los Ríos por la desaparición y muerte de la mujer en Mafi. La profesional criticó que siga incautado al domicilio de los hijos pese a que no existan diligencias en curso. Los tres hijos de Julia Chuñil fueron formalizados en enero de este año por su presunta responsabilidad en el parricidio de la muerte que se mantiene desaparecida desde noviembre del año 2024, de los cuales solo uno se encuentra en prisión preventiva, mientras que los otros dos están con arresto domiciliario. A casi 8 meses de la detención, la abogada de la familia, Karina Riquelme, catalogó como un completo fracaso esta investigación de la Fiscalía de Los Ríos, porque pese al tiempo transcurrido, aún no se encuentra el cuerpo de la adulta mayor.
3: Se le ocurre imputar a los hijos, incautándoles su domicilio, el domicilio de los nietos, de niños, y realizando excavaciones respecto de las cuales no nos hemos opuesto para que se esclarezca la verdad, pero ya ha transcurrido todo este tiempo y ella sigue desaparecida. La investigación de la Fiscalía, evidentemente, es un completo fracaso.
2: La abogada de la familia señaló que están evaluando medidas de protección en favor de los niños que habitaban el domicilio, que está ubicado en un sector rural de Mafi, haciendo énfasis en que existe una afectación con la desaparición de la mujer y pericias que se realizaron en el inmueble durante los últimos meses. En otro ámbito también les contamos que este lunes la Comisión de Minería y Energía del Senado hizo un balance de los cortes y la reposición del servicio eléctrico a raíz de los recientes temporales en nuestro país, así como también las medidas adoptadas para la compensación de los clientes afectados. La presidenta de la instancia legislativa, la senadora de la DC, Yasna Proboste, partió reconociendo que las empresas eléctricas han respondido con mayor celeridad que, por ejemplo, las empresas de agua potable ante la emergencia. La ministra de la cartera, Jimena Rincón, aseguró que los eventos del mes de julio, comparados con los de agosto del año 2024, significaron un 47% menos de clientes afectados en el pic de la contingencia. De hecho, en esta oportunidad, el máximo de días que algunas familias vieron interrumpido el suministro eléctrico fue de 8 días versus hasta 20 días en el año 2024 en algunas regiones del país. Por su parte, la superintendencia de la SEC, Marta Cabeza, destacó la conformación de un comité estratégico de crisis y también señaló que, aprendiendo de las experiencias del pasado, las empresas respondieron mucho mejor que en años anteriores.

0: Y por último, les cuento que el gobierno prepara un proyecto para crear una agencia que permita administrar y liquidar con mayor rapidez los bienes incautados al crimen organizado, con el objetivo de destinar esos recursos al fortalecimiento de las instituciones que combaten el delito y a un fondo de reparación para las víctimas. Mientras especialistas ven con buenos ojos esta medida, el principal debate político está en que la norma no va a incluir el levantamiento del secreto bancario. De esta forma nosotros cerramos nuestro boletín informativo de las 8 de la tarde aquí en Punto 7. Ustedes sigan en nuestra compañía.
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0: Ay, menos mal tenemos internet de nuestra vida, güey. Es que me río tanto con cada cosa que me aparece en internet. Vieron los comentarios de una practicante que se graba con un muñeco, menos mal, guatón. Una practicante dentista. Sí. Decían que menos mal no fue ginecólogo. Ay, qué chistoso. 8 de la tarde, ya 15 minutos, queridísima gran familia. ¿Lo lograron? ¿Se puede? Sí, sí puede. Bien ahí, bien ahí. Hay muchos que sí pueden enviar fotos y hay muchos que no pueden enviar fotos. Informamos a la comunidad y a todos los automovilistas que debido a las intensas lluvias se ha producido el desborde de cauce y acumulación severa de agua en la vía, obligando al corte total y desvío de tránsito en varios sectores de la comuna. Hola.
1: Ya, pero antes de la pausa, que se largue su chistecito. Y ya, si es bueno lo tengo, si es malo, se bloquea por una semana.
0: Ya, tío Chuchuca, te dieron un chance más.
2: Hola, Karinita, ahora sí te saludo como corresponde. Saludos cordiales desde acá de Puerto Montecito. El día ahí se está colocando, la tarde, perdón, se está colocando medio de la ida, pero todavía soportable. Estamos medio bochornados, está medio raro el clima. Bueno, un abrazo gigante y saludos cordiales ahí a todos los piñinientos que están en la escucha ahí de Radio Punto 7. Cariños grandes. Y para el que contó el chiste recién,

0: mes de los gatos se hace presente aquí en Punto 7. ¿Cómo está ahí, Karen?
1: Buenas tardes, señorita Karina. Vengo saliendo recién del trabajo, me fueron a buscar, pero es un caos salir de Playa Ancha, es un caos estresante. Todo el mundo anda echándose garabato y cosas por el estilo.
0: Ah, no, qué atroz.
1: No se puede más. Y vamos a estar aquí, ¿hasta cuándo así? ¡Ayuda!
0: Véngase a vivir al sur, me sí. Ahí va a vivir un poquito más relajada, no es que nos agarren a garabatos acá, no. Pero sí, son un poquito más relajados.
2: Oiga, disculpe. Oigo. La interrupción.
0: Sí.
2: Señorita Karina, ¿y qué pasó?
0: ¿Y qué pasó? ¿No sabéis lo que pasó? Hola, pura sole. Atento, atento, central, atento. Karinita, ¿tú podrías saludar a Juan Pablo, que está de cumpleaños? Estamos tomando un tecito, muchísimas gracias. ¡Liliana, eres tú! ¡Lili! ¿Estás escuchando la radio aún? Avísame para mandar el saludito de cumpleaños a Juan Pablo para que le cantemos cumpleaños feliz, para que le decimos cosas muy bonitas también.
3: Hola, con las canciones que estáis poniendo, Gary, dan puras ganas de salir a pegarse un bailón, oye.
0: Ay, que me salieron lanzados estos cabros, y el lunes nomás. ¿Y ustedes saben lo que dicen del lunes, maldición gitana? Termináis toda la semana.
4: Hola, Caribella, acá estamos repartiendo los productos de las impresiones, acompañando al jefe. Acompañado también por ustedes, la Punto 7. Un saludo.
0: ¡Saludos!
5: Tenéis que estar tranquilito nomás, y tranquilito.
0: Hay que estar tranquilo nomás. Atención, atención. Central, atento. Fuiste tú, aquí en Punto 7.
6: Chiste, no cacha nada, se cayó la Torre Eiffel.

0: familia, solo 5 minutos nos separan de las 8:30 de la tarde. No les puedo decir, mándenme video, mándenme foto, porque no podemos, no todos pueden en realidad. Ya que se cayó WhatsApp en gran parte del mundo. Y en cualquier momento vamos a poder mandar nuevamente fotitos. Durante todo el día, Guatón, yo estaba así.
1: Cariñita, igual me tomaría una chela en el aco.
0: Mientras llega a su casita, se relaje. Dale nomás. Total, ¿qué le hace el agua al pescado?
1: Dice amiga, amiga, ya se puede. Ya se puede. Yo me salí unos videitos cuando andaba en Valpo.
0: ¿Ya?
1: Se puede.
0: ¿En serio? A ver, voy a...

0: se puede, lo logré, acá. Gracias por el datito, me encanta. Ay, sí, se cayó el WhatsApp. De hecho, hace poquito volvió nomás, no hace mucho. Oye, menos mal, estaba pero llorando porque no podía mandarle fotos a mi esposito. Ahora sí le voy a poder mandar fotitos. Eloy, ¿cómo estás?
1: Hola, hola, amiga Karina, aquí Eloy de Valencia abajo, llegando recién del trabajo. Gusto en escucharla nuevamente a ustedes y saber que se encuentra bien. Yo soy un 7, ¿y tú?
0: Ya. Ya, guata. Eloy, no puedo escuchar bien tu mensaje, ahora sí.
1: Hola, hola, amiga Karina, de aquí, Eloy de Valencia abajo, llegando recién del trabajo. Gusto en escucharla nuevamente a usted y saber que se encuentra bien. Yo soy un 7, ¿y tú?
0: Muchas gracias. Ahora sí, pues. ¿Cómo que quedamos? Cri, cri, cri, cri.
2: No, yo también no puedo mandar fotos. Tengo que mandar unos packs y no puedo.
3: Así que ese que iba a hacer la transferencia y no podía, cooperó. Va a tener que hacerlo.
0: Ahora va a tener que pagar a todos los que le debía plata.
4: No, pero se cayó la señal de la radio.
0: No, era yo. No era la señal, fui yo. Fue un error humano. Está entre el asiento y el micrófono.
5: Buenas tardes, Catinita. Diga la verdad, ahora sí va a poder seguir controlando a su marido.
0: Bueno, como se le llame, lo importante es que tenemos una excelente comunicación. Controlar, ser tóxica, como le quieran llamar. Me encanta saberlo todo. Y lo que ustedes hacen también, me interesa mucho. ¿Será parte de mi esencia? ¿Será que soy Tauro? No sé. Así que llegó el momento, familia, para que nos cuenten absolutamente todo, todo, todo, todo, con fotos ahora. Audios y fotos.
6: ¿Qué estás haciendo a esta hora de la tarde? Mira a tu alrededor, notifica tu posición actual, y si no estás haciendo absolutamente nada, tienes que ser sincero igual. Todo sirve en esto que se llama...
0: En esto que se llama... ¿Qué estás haciendo a esta hora de la tarde? Con foto y con audio, con foto y con audio. ¿Qué están haciendo a esta hora de la tarde? La toxiquita aquí.
7: Gracias.
8: Hola, Karinita, aquí escuchándote. Vine al paraíso con conejas de la familia y ahora me devuelvo que se me faltaron hacer un informe.
0: Pero ni.
8: Del trabajo y tengo que tenerlo antes de las 2 de la noche. ¡Qué terrible!
7: Saludos, Karinita.
0: Saludos, gatito. Ánimo, ánimo, ánimo, ánimo. Audio y foto. Ay, audio y foto. Ay, cosita bella.
9: No se quiere quedar dormido.
0: ¡Duérmete! Hoy sí es muy chiquitito. Audio y foto. ¿Qué estás haciendo a esta hora de la tarde? ¡Ah!
8: Ya, voy a decirte que estoy por irme, y quiero llegar súper alegre a mi hogar.
0: No, porque lo cohibieron, ¿viste? Con el tío Chuchuca. Mi Tabi Tabi.
10: Yo voy en la micro, Cari, para mi casita. Al fin.
0: Ay, qué maravilloso poder ver esas imágenes. Mis ojos salen puros corazones en este momento. Karenita, aquí estamos comprando fotos con esta malula. Ay, qué lindo. Oye, es que está hermosa y está tremenda tu perrita. Están desordenados.
11: Camino a realizar una instalación de cámara de seguridad.
0: Camino a realizar la instalación de su cámara de seguridad. Lo encuentro fantástico. ¿Y usted qué está haciendo a esta hora de la tarde?
6: ¿Qué estás haciendo a esta hora de la tarde?
0: Cuéntanos a través del WhatsApp o llámanos al 452-5922-10. Pretty Girl, Yadiel. Vamos a ver una pausa cortita, vamos y volvemos.

cargarnos de energía y volvemos. 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

0: estamos escuchando lo más nuevo de esta semana, que nos va a acompañar hasta el día domingo. Y aparte nosotros les preguntábamos a ustedes. ¿Qué le estábamos preguntando, Guatón?
1: ¿Qué estás haciendo a esta hora de la tarde?
0: Pero como se arregló el WhatsApp, ahora lo vamos a hacer con fotos, videos y mensajes de audio. ¿Qué estás haciendo a esta hora de la tarde?
2: Aquí laburando, pasando por la costanera de Puerto Montt.
0: Trabajando y pasando por la costanera de Puerto Montt.
3: Hola, Karimita.
0: Hola.
3: La ciudad de Los Ángeles. Con mi última vuelta hacia el centro, me han enviado una fotito donde acá se está lloviendo, pero así, sin viento. Así que está agradable. Y escuchándola, por supuesto.
0: Está agradable la lluvia, nos dice nuestro Maxi precioso.
4: Hola, mi niña. ¿Cómo está, mi niña? Estamos escuchando la Radio 17 con Claudita Canosono.
0: ¡Grande Claudita! ¡Grande Marixa! Osorno presente, Los Ángeles presente, Puerto Montt presente. Ceci.
5: Estoy en estos momentos escuchándote a ti y disfrutando tu compañía.

0: molestan ahí.
1: No.
0: Tan grande, guatón, yo lo conocí, era tan chiquitito. Aquí vigilando.

0: Karinita ya nació el 20 de mayo, entonces entra al signo de Tauro y Tauro también. Karinita, vamos a buscar la torta para Mateo, que está cumpliendo añitos mañana. Besitos para mi queridísimo amigo Miguel Abraham. Mira, mi amigo Pie Grande.
1: Acá andamos trabajando por acá, Pie Grande, directamente para el Paraíso Placilla. A todo ritmo.
0: A todo ritmo. Oye, por eso Pie Grande lo pasa chancho arriba del camión. Imagínate subirte a ese camión, es como estar arriba de una disco. Móvil, po, obvio. Una disco móvil.
2: Aquí tratando de estacionar en el mall La Nave para tomar gente. Está el puro taco.
0: Y el hacha, mi Juanito. Aguante, Juanito. A ver, me mandaron una nota de video de aquí.
3: Hola, Karenita. Aquí ando.
0: Oye, pero ¿por qué me lo cortaste, pues, guatón? Yo quería ver a mi amigo Víctor.
3: Hola, Karenita. Aquí andamos, última vuelta.
0: Última vuelta. Tempranito ahí mi amigo Víctor no falla. Su mensajito también para Valdivia de 1 a 3 de la tarde. De 5 a 7 para Temuco y de 7 a 9 de la noche para todo Chile, familia. Para que lo sepan, de 1 a 3 estamos en vivo y en directo para Valdivia. Después tomo el bus, me vengo a Temuco de 5 a 7. Y después de 7 a 9 para Around the World. Para todo Chile. Vamos.
4: Aquí con los últimos anticuchos, el sector de La Vega.
0: Hoy yo veo los anticuchos del Rafita y se me hace agua la boca. Me gustan los anticuchos. Karinita acá trabajando en pedidos ya. Aquí estamos repartiendo también, preguntándoles a ustedes qué están haciendo a esta hora de la tarde, pero con fotos y videos. Fotos y videos. Fotos y videos. El 31 de agosto está cumpliendo año. Un añito ya. Yo les dije que quería fotos todos los días porque así yo no me perdía su crecimiento. ¿Qué más tengo por aquí? Hola, hola.
5: ¿Esos anticuchos son de capibara del Quilque?
0: No. Son de Cuy. ¿Qué me mandaron por aquí? Félix, ¿qué me mandaste? ¿Qué es eso? Nos vamos a ir con algunos mensajitos que no alcanzaron a salir al aire, ¿ya? Estos son los mensajes que no alcanzaron a salir al aire. Si usted no entiende lo que dicen, es porque son mensajes que no alcanzaron a salir al aire y están como fuera de contexto ya.
6: WhatsApp, caída mundial, no se pueden enviar fotos.
7: Hoy intentando enviar stickers y no se pueden, ni son stickers.
8: Cariñita, ¿cómo estáis? Oye, sí, yo he estado intentando enviar fotos toda la tarde, o sea, no toda la tarde, pero como en dos ocasiones con distintas compañías y no he podido enviar fotos. Yo creo que es una falla de WhatsApp. No es de compañía.
0: WhatsApp, que no alcanzaron a salir al aire.
9: Oye, ¿por qué no te vas luego? Ándate luego, por favor.
0: WhatsApp, que no alcanzaron a salir al aire.
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0: WhatsApp, que no alcanzaron a salir al aire.
11: Sí, Karinita, está con problemas WhatsApp para enviar imágenes o fotos. Yo quería mandar una foto en la transferencia y no pude. Karinita, vamos camino al estadio a la entrada de Deportes Temuco, que hoy día ganamos sí o sí.
0: WhatsApp, que no alcanzaron a salir al aire.
12: Karinita, no, hace rato que ya no se pueden mandar fotos. De tempranísimo. Así que no le podemos mandar fotos a nuestros amorcitos.
13: Hola, Karinita hermosa, aquí te estamos escuchando, acompañando la peguita por acá por el centro, harto taco, mucho taco por acá por la octava, todo el prato por ahí.

0: hermano Carinita, que te estamos acompañando. Efectivamente no se puede mandar fotos por WhatsApp, Carinita. Yo he intentado varias veces enviarte la foto y
1: no hay
0: por
1: caso.
0: Otro WhatsApp también no se puede.
1: No, no hay caso.
0: Algo pasó que no se pueden enviar fotitos.
2: ¿Cómo está mi reina? Muy buena tarde, Ricardo Lía, desde la ciudad de Los Ángeles, saludándote, mi amor. El coleguito, usted sabe, de la otra radio. De la otra,
1: de la otra radio.
2: Tremendo para ti. ¿No?
1: What's up, que no alcanzaron a salir al aire. Ahora sí va con ánimo.
3: ¡Hola, hola, hola! ¿Cómo estás? ¡Ya muy bien! ¿Y tú qué tal?
4: Cari, ¿cómo estás? Estoy en un taco aquí en Los Pablos. Han pasado el jumbo de Los Pablos antes del semáforo de donde está Starbucks, el líder, y no se avanza nada. No sé qué será.
1: Estos fueron los WhatsApp que no alcanzaron a salir al aire.
5: No, Carinita, no, no se puede mandar audio.
6: Yo ya me estaba poniendo nerviosa. No soy la única que lo prendió y lo apagó.
7: Oye, Carinita, igual lo prendí y lo apagué, lo prendí y lo apagué, lo prendí y lo apagué. Y me queda la colita todavía, así que me queda otra prendida.
8: Oye, ustedes que son pobres, pues oye, a mí no se me ha caído ni la señal del iPhone, nada. O sea, hello.
9: Carinita, ¿cómo está mi niña? Oye, Carinita, yo estoy escuchándote de obvio de las 5, pero eres súper entretenida, Carinita, los entretienes tan, a mí me entretienes tanto toda la tarde, siempre entretenida tú, y yo aquí a esta hora haciendo gimnasia y escuchándote, mi niña, pero súper entretenida toda la tarde.
1: Oye, ¿cómo será hacer gimnasia
9: contigo,
1: conmigo?
9: Escuchándote. Que tengas lindo turno, mi niña.
1: Gracias. Vamos, clientita, ahora. Uno, tres,
10: hueva. Hola, Carinita. Yo no sé si estoy en el montón que se cayó la cuestión para las fotos, pero ahí te envío una. Ahora que esperamos más.
11: Atento, atento, a las 9 de la noche se cae WhatsApp.
1: A las 9 de la noche yo vengo del futuro.

0: WhatsApp que no alcanzaron a salir al aire.
1: No, son los mejores anticuchos de la región y yo creo que de las cuatro mejores regiones, porque es pulpa recién de sacada de la pierna del animal boca abajo, de los porcinos.
0: Ay, solo 10 minutos nos separan de las 9 de la noche, familia. Aguante la semana.

0: mando un tremendo abrazo. Gracias totales, son lo máximo. Nos escuchamos mañana en el mismo horario, en el mismo canal, de lunes a viernes, desde las 7 de la tarde hasta las 9 de la noche para todo Chile. De las 5 a las 7 para Temuco y de 1 a 3 de la tarde para Valdivia y los avisos económicos. Un abrazo gigante, cuídense, los quiero.
1: Chao, chao, Karinita, Karina, mañana nos escuchamos entonces el mismo día y nosotros seguimos aquí en la chamba.
0: Grande Juanito.
2: Quiero que sepa que siempre va a ser un placer escucharla a usted, amiga Karina. Lo hace súper bien, en realidad. Que tengamos buena tarde noche. Yo soy un 7, Eloy de Valencia abajo.
0: Aguante, Eloy.
3: Chao, mi Karinita. Un gusto escucharte como siempre. Que llegue bien a tu casita. A mí me falta todavía unas cuadras para llegar a mi casa y descansar. Te juro que lo primero que voy a hacer es buscar una fuentecita y voy a meter las patitas al agua.
0: Ay,
3: oh,
0: qué rico, mi chao.
3: Nos escuchamos mañana. Besitos, te quiero. Chao, chao.
0: Caminé más que Kung Fu. Oye, Juan Alberto se comió todo el yogur y le encantó.
4: Chao, Karina, te amo.
0: Chao, amigo, cuídate mucho, gracias. Con el gentil auspicio de ese me faltó a mí.
5: Qué bien, casita, Karina Mandarina. Saludos para Julián Heriberto, como siempre, y pregúntele si pudo o no pudo enviar fotos. Ahí sí que va a tener que tener ojo.
6: Chao, Karinita linda, que tengas un muy buen retorno a casa. A descansar. Besos, chau, chau.
0: Besitos.
7: Hasta mañana, señorita Karina. Por acá, ex de Porvenir. Ahora de Bío Bío. Patito le saluda. Tratando de que la hija aprenda la disertación por mañana. Chao, el turno. Oh, hasta mañana. Que tenga un buen retorno.

0: su hogar junto a su familia. Besitos y abrazos. Y mañana la estaremos escuchando. Y un saludo a todos los más bacanes de la línea 22 y de las diferentes líneas de acá de la ciudad.
1: Saludos, Catita, que tengas buen retorno a casa. Yo también dándome mi última vueltita acá en Castro, si lo es.
2: Aguante, Castro. Besito.
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0: Llegamos. Señoras y señores, muy buenos días. Listos por acá. Ready, como dijo alguien. Estamos ok para comenzar con este único espectacular show de la mañana, edición del día martes 4 de agosto. Con la carita llena de risa, con todo el ánimo y con todas las ganas de acompañarte. En la primera parte, en la parte más difícil del día, la más complicada, que es levantarse. Vamos que se puede. Si tú te preguntas con la flojera que tienes actualmente, ¿será que hoy lo puedo lograr? Yo te quiero decir que sí, que lo vas a lograr, que vas a poder conquistar este día, que te va a ir espectacular en la pega, con tu familia, que solamente depende de ti. Así que ánimo, mi gente. ¡Ánimo! Oye, ¿cómo están? ¿Cómo les va? ¿Todo bien? Bueno, yo pasé hace poquito desde Labranza a Temuco y a la altura del Comenius, ya mucho más tranquilo, ¿eh? Mucho más normal, como se puede decir. Pero igual vamos a estar muy atentos a todos los reportes en la ruta, porque ayer igual fue un día de harta locura, acumulación de agua, el tema de los malos caminos, baches, hoyos. Vamos a estar atentos a eso. La actualización también pronto de lo que son los semáforos también. Algún problema ahí ustedes me lo reportan a través del WhatsApp. Y por supuesto, todo lo que son los saludos, alguna fecha en especial, alguna copucha, lo que tú nos quieras decir en este numerito.
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0: Exactamente, ahí en ese numerito se van comunicando y nos dicen de qué parte del sur de Chile son. Voy a repetir, ¿eh?, para que nos agreguen.
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0: Se nos viene un programa de excelente música, buena compañía, hartos datitos ahí en la ruta, muchísima entretención. Sabemos que la primera hora es mucho más tranquila, la segunda hora ya es un poco más desordenada y la tercera hora es una locura. Así que así arrancamos. Así comenzamos el día de hoy, este bloque de 6 a 9 de la mañana en punto 7, y lo hacemos con merenguito. Con la música de Juan Luis Guerra.
2: Hola,
0: Bienvenidos.

0: Ya son las 6:08, 6:08, con 8 minutos. Este es el show de la mañana en vivo y en directo. Todos los días contigo, entre las 6 y las 9, la parte más difícil del día, que es levantarse. Si te preguntan qué radio escuchas, sigue respondiendo esto. Que escuchas punto 7 desde muy temprano y que eres un 7. Yo escucho punto 7 con Julián, pues tenés que decir. Claro. Ya pronto voy a estar revisando la prensa porque hay varias cositas que aparecen. Voy a tratar de hacer una especie de resumen pronto, ¿ya? ¿Ok? Revisamos por acá calidad del aire para hoy. Alerta ambiental en Los Ángeles y tenemos buena calidad del aire en Temuco, Padre Las Casas, Valdivia, Osorno, Puerto Montt y Puerto Varas. Eso con la calidad del aire. Respecto a lo que es el tiempo, ojito, amigos de Los Ángeles, máxima de 13 grados, cielo cubierto durante todo el día. Temuco y Padre Las Casas, máxima de 14 grados, cielo nublado, parcial, y en la tarde con algunos chubascos débiles. Valdivia, máxima de 13 grados, cielo nublado con chubascos aislados. Revisamos Osorno, máxima de 11 grados, nublado y chubascos aislados. Puerto Montt y Puerto Varas, máxima de 10 grados, cielo nublado, chubascos y probable tormenta eléctrica en la mañana, ahí en Puerto Montt. La gente de Ancud y Castro, máxima de 10 grados, cielo cubierto, lluvia, probable tormenta eléctrica y en la mañana viento que puede llegar a los 60 kilómetros por hora, ahí en la isla de Chiloé. ¿Okay? Ahí estamos entonces con esos datitos que son súper importantes para comenzar el día, lo que es el tiempo y también la calidad del aire. ¡Vamos, reportese! ¡Vamos, reportese! ¡Vamos, reportese! ¡Vamos, reportese!
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0: Ok, mira, vamos a ir en orden de llegada. Gracias por la sintonía, gracias por llegar todos los días y encontrarme mensajes de la gente, ¿eh? El primero el día de hoy y me causa... Sí, ¿cómo se puede decir? Rareza. El Franci. ¿Cómo anda, Franci?
2: Hola, hola, Juliancito, ¿cómo estáis? Buenos días. Aquí madrugando tempranito, ando desde las 4 de la mañana rumbo a Renaico a buscar unos pacientes. Saludos a la Leslie, a la Fran, a Pichusquén, a mi mamita, a mi hermano. Yo soy un 7, rumbo a Renaico.
0: Buena, saludos, Francis, ahí tempranito en la ruta, póngale con todo nomás, amigo. Pórtese bien, Francis. Por acá nuestro querido José Michael. ¿Cómo anda, José Michael?
3: Buenos días, buenos días, buenos días, Julián.
0: ¡Buenos días!
3: Hola, amiguito, ¿cómo estás?
0: ¡Firme!
3: Oye, pasé por el auto y aquí en la balanza y saliendo tengo que ir a la cocina y ni pescaste, perro.
0: ¿En serio, amigo?
3: Pero no importa, amigo, igual te quiero. Buen turno, buena jornada. Un saludo a todos los puntos 7 de la Radio 5. Y aquí te vamos a escuchar día, yo soy un 7.
0: ¡Buenísimo! Saludos, yo soy Michael, no te vi, amigo. Me tocaste la bocina, no. Lo que pasa es que yo me subo al vehículo y cuando salgo de Labranza Temuco, pongo la radio a todo chancho para despertar, pues, amigo. La música ahí es como a 100. Por eso quizás no te escuché, ¿eh? Yo soy Michael, buen día, línea 5, presente. La Ibetita dice, hola, hola, amiguito, buen día. Te cuento que hoy es mi día de pilates. ¡Qué buena! Muchos beneficios trae este tema de los pilates. Saludos, Ibetita, y que sea un día bonito ahí con la José. Aquí, aló.
4: Buen día, Julián. Por acá, el Chino Villar.
0: ¡Hola, Chino!
4: Imperial. Está todo tranquilito, se ve la mañana. Nada de lluvia aún. Así que aquí vamos nuevamente al labudro. Que tengan todos los puntos 7 un buen día. Yo soy un 7 y tú...
0: ¡Grande Chino! Ahí en la ruta estamos con el Chino. Cualquier cosita, usted nos cuenta, amigo.
5: Hola, hola, buenos días, amigo Julián. Un abrazo gigante, que tenga un excelente día, un excelente turno. Un abrazo igual para todos los amigos de Radio Punto 7.
0: Muchas gracias.
5: Aquí con mi esposa Patricia, ya rumbo al trabajo. Está con vientos de lluvia de nuevo, parece que va a llover. Está raro.
0: Está raro, ¿ah?
5: ¿Eh? El sí. Día, como dice mi señora, el día lo hace uno. Así que, buen día para todos. Soy Eric y Patricia de Temuco, rumbo al trabajo.
0: Justamente, me gustó lo que dijo tu señora Patricia. El día lo hace uno, con actitudes, con ánimo, con motivación. Vamos que se puede. ¡Aló!
1: Buenos días, hola, Juliacito. Te quería pedir un favor, quiero saludar a mi papá, Héctor Espinosa. Don Héctor, pero de Temuco, el bueno. Que está de cumpleaños, cumple 75 años el día de hoy. Así que quiero que le cante cumpleaños feliz. Que tenga un buen día, yo soy un 7.
0: Sí, pero por supuesto, amiga mía, un abrazo muy grande para tu papito, gran auditor de la radio. Espero que este día, para ustedes como familia, sea especial, que puedan juntarse a regalonear, a tomar once. Este aplauso es para él. Y le vamos a cantar cumpleaños feliz. Feliz, feliz, feliz. Para él y para toda la gente que hoy está apagando velitas, muchas felicidades.

0: Ah, y respecto a la edad que tú me comentaste, un lolo nomás. Jovencito todavía. Buenos días, amigazo.
1: Buen día, Julián. Reportando sintonía de la quinta región Valparaíso.
0: Valparaíso.
1: Da un poquito frío. A esta hora, 6:07. Te enviaron un saludo de Osorno, la Clarito locutora. Y a mi coleguita dijo muchos saludos. A Julián.
0: La Clarito, qué linda la Clarito.
1: Si te anda por ahí mañana, dele mi saludo. Y,
0: ya nomás.
1: Y ahí te estoy dando los saludos, pues, Julián.
0: Buenos gracias, días. Amiguito. Buen día. Saludos para ti. Región de la quinta región, ahí Valparaíso, escuchando la radio. Y respecto a mi colega Carito, que debe estar haciendo tuto hasta ahora ahí en Osorno. Muy simpática, gran amiga. Como dijo alguien, livianita de sangre. Simpática la Carito, le ha ido muy bien en Osorno.
2: Hola, Julián Gutiérrez, ¿cómo estás, Julián Gutiérrez? Buenos días, buenos días, buenos días, buenos días, buenos días. Buenos días. Oye, compadre, aquí andamos ya dándole duro para el frío, papi. Salimos tempranito, 5:20 de la mañana, ya andamos meta pega guayo, así que ya voy por la tercera carrerita.
0: Tempranito.
2: Julián, estamos bendecidos hoy día, gracias a Dios. Vamos a ir a dar una vuelta a Temuco a dejar pasajero, mi guayo. Así que cualquier cosita, te estaré comunicando en la ruta. Oye, Juliancito, un ratito más te voy a mandar un saludito para un niñito que yo traslado al colegio, que me pidió si le podía mandar un mensaje de cumpleaños.
0: ¿Cumpleaños? Ya, pues.
2: Así que ahí te la dejo, papi. Por el momento te puedo dejar un abrazo y un besero.
0: Un besera. Ya, amiguito. Oye, ojalá lo más temprano posible, porque después de las 7 de la mañana el WhatsApp ya se vuelve una locura. Saludos, Taxi Gaspar. ¿Cómo olvidar esa oportunidad cuando me encontré con Taxi Gaspar en Labranza y me dijo una frase que nunca se me va a olvidar? Me dijo, ¿su amigo o sumo amigo? ¿Cómo olvidar ese encuentro, amigo?
3: ¿Soy o sumo amigo?
0: Ya, ¿qué más tenemos?
2: Ah, Julián, sí, me acuerdo. Me acuerdo que andaba con el cierre abajo, todo me atan.
0: Voy a olvidar ese momento.
4: Buenos días, Julián. Sé que dar un aviso ahí en los que vienen de Labranza a Temuco, al frente de la COPEC, en la pista derecha, hay un tremendo cráter. No se lo vayan a comer.
0: Ya, ojo ahí, ojo con lo que nos dice el amigo. Precaución, sión, porque los vehículos pasan susto. Gracias por avisar. Ayer en la mañana estábamos hablando del mal estado de los caminos en Temuco, lo que es en el camino a Cunco, camino a Vilcún. Así que vayan ahí bien atentos, ¿vale? Por acá, ¿qué más tengo? Ah, la Marité dice, hola Julián, buenos días desde Valdivia, un abrazo para ti, muchas gracias, amiga. Y me manda fotos de su desayuno, huevitos revueltos, palta, pancito, cafecito. Buen provecho, ¿ah? ¡Saludos! ¡Ah, uy, mira! ¡Apareció la Pau! ¡Apareciste! Saludo a la Paulita, que ayer en el bloque de avisos la estuvimos saludando con Rodrigo Llévenes, con el Yoyo. Hablamos puras cosas buenas de ti, amiga. Sí, te tiramos puras flores, te dejamos el ego así, pero muy alto. ¡Claro! Así que te mando un abracito, dice, de camino a la pega, y te vamos escuchando. Ayer estuvo muy lindo el saludo, gracias, y juntémonos un día a compartir algo con la Cari y los que apañen. Sí, pues sí, hay que armar una junta. Lo único que te advierto, que nosotros, cuando nos juntamos, son 3 días más o menos. Ojo ahí, entonces, somos bélicos, lo siento. Ya, saludo a la Paulita, que va en este momento rumbo al trabajo en el peaje. Vamos con toda, amiga. ¡Te queremos!
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0: Ya no más, ahí estábamos revisando la música de Fonseca con eso que se llama Eres mi sueño. Algunos saludos por acá, buenos días.
1: Hola, buenos días, aquí desde el sector Niágara, saliendo Temuco.
0: Saliendo, sector Niágara, un abracito amiga, lindo día para ti. Ahí está, Niágara presente.
2: Hola amigo Julián, que tenga lindo parte, amiga. Un saludo a mis amigas y a toda la familia Punto 7, que lo vaya bien. Aplauso, más gusto, bacán, de la Punto 7 de Temuco. Abrazo amigo.
0: Grande amigo, saludos Omarcito de Osorno. Qué ánimo, ¿no, Omar?
3: Oye, Julián, en Avenida Alemania igual hay que tener harto cuidado. Hay varios hoyitos que cada día están más grandes. Cuidado en Avenida Alemania, hay muchos, he contado como 8 hoyos grandes.
0: Sí. Malo, malo, malo el camino. Carlos Alexi dice, ¿habrán perdido sus nidos? A ver, me deja un video por acá el hombre.
4: ¿Qué está pasando con estos cambios de clima acá? Estamos en una
0: hueá. ¿Qué es lo que son eso, amigo? Una cantidad de pájaros, amigo. Yo creo que sí. Puede ser la señora que aparece en mi pobre angelito ahí con las palomas. Una cantidad de pájaros. Aló, buenos días.
5: Hola, Juliancito, ¿cómo estás?
0: Hola.
5: Hoy día más temprano que de costumbre porque hoy día vamos camino a la clínica mayor. Mi hijo se va a internar ahora, tiene una intervención el día de hoy, ambulatoria.
0: Ambulatoria.
5: Pero igual requiere pabellón y anestesia general, así que deseanos todo el éxito, Juliancito, para que salga todo muy bien en nombre del Señor y nos vaya bien.
0: Sí.
5: Así que eso, un abracito, nos vemos.
0: Amiga Maricel, te mando un abracito grande. Te voy a decir algo, va a salir todo espectacular, va a salir todo muy bien. Y tu hijo pronto ya va a estar en la casa y en la próxima semana recuperado al 100%. Amiga, te mando un abracito, va a salir todo bien, ¿eh? Saludos para tu guagua.
6: Julián, buenos días. Tengo pellet en Miraflores, 1447, quedan poquito.
0: Ah, oye, me han preguntado mucho por pellet en esta semana, así que el datito ahí le puede servir a alguien en Temuco. Pellet. Ahí hay un datito de pellet.
7: Hola, hola, Julián, buena jornada, que nos vaya maravilloso.
0: Acá, buenos días.
7: De Valdivia, ya, buena jornada para todos los puntos 7.
0: ¿Cómo anda, amigo? Don Víctor, por allá por Valdivia, 97.9, escuchando la radio.
8: Hola Julián, buenos días.
0: Buenos días.
8: Yo aquí me amanecí. Me acosté cuando estaba la cabinita. Imagínate, terminó el programa ella y seguí con la música toda la noche aquí en mi pieza, escuchando música despacito, y ahora empezaste tú, todavía no duermo nada, nada de nada. Y me tengo que levantar a las 8. Entré a trabajar a las 9. Oh, no sé qué hacer. Me amanecí.
0: Te amaneciste, amiga. Mira, lo que puedes hacer en este momento, tómate un buen desayuno. Ojalá que te dé energía, harta proteína. Póngale, ojalá, una frutita también. Una buena ducha y vámonos, vamos. Yo hace rato que no me amanezco escuchando radio, escuchando música, pero alguna vez lo hice y muy bacán. Claro que andáis muerto de sueño el otro día, pero son detalles. Amiga, te mando un abracito. Hola, Julián, buen día. Por acá desde Los Ángeles, la tía Cecilia y la tía Macarena en ruta a buscar a los niños para llevarlos al colegio. Un abrazo, lindo día para todos. Y saludo a la tía Mane, a la tía Vivi también y a todos y todas. Ahí está.
9: Apuesto que esa auditora duerme solita. No tienen que entretenerse, por eso se ha amanecido, pobrecita. ¿Qué es el contacto?
0: Bueno, he hablado con... Hoy le voy a reenviar el audio a tu señora, ¿qué dice ella, güey? Espérate nomás, güey. Espérate nomás, mujeriego. Ya, voy a ir a revisar la prensa porque aparecen algunas cositas a esta hora de la mañana. De todo, un poquito de política, un poquito de fuchibol también. Este es el resumen de noticias. Y está listo el bocinha, bu. A través de su cuenta en redes sociales, Colo Colo informó que el arquero mundialista de Cabo Verde, Bocinha, superó los exámenes médicos y firmó el contrato que selló su vínculo con el cacique. El portero, recordemos, llegó este domingo al país en medio de una locura ahí en el aeropuerto después de su participación en el Mundial. Centenares de hinchas lo esperaron y fue una locura, como les digo. Pasó los exámenes, va a estar ahí las prácticas de Colo-Colo, prácticas oficiales, y se nos viene también el recibimiento de Bocinha con cerca de 42.000 personas en el Monumental. ¡Wow! Repito, algunas personas dicen, oye, Colo-Colo la hizo. Colo-Colo realmente la hizo con esta contratación porque es una contratación de nivel mundial, van a vender muchas camisetas, a pesar de que van a estar un poco caras, y otros dicen, oye, 40 años, vienen a puro jubilarse aquí. Opiniones divididas respecto a Bocinha. Cacharon que ahora están tratando de armar un amistoso entre Colo-Colo y Olimpia. ¿Todo por qué? Porque Bocinha ahora está en Colo-Colo y Tim Payne, que es el otro que estuvo muy de moda, está en Olimpia, po. Y quieren hacer ese amistoso. La histórica final de la Copa Libertadores del año 91. Veremos qué pasa ahí, ¿eh? Veremos qué pasa. El expresidente de Azul Azul, Michael Clark, quien está siendo formalizado por una serie de delitos, fue increpado por un grupo de hinchas a la salida del centro de justicia. Cuando se dirigía a su auto en el frontis del recinto, un grupo de personas le lanzó billetes en la cara con diversos insultos. Le decían, ¡oye, oye, la uno se vende, loco! Mientras él, el señor Clark, se tapaba la cara. Recordar que el ex dirigente fue acusado de los delitos de información falsa, administración desleal, negociación incompatible, fraude a la omisión de una oferta pública de acciones, lavado de activos y contrato simulado. Así con la cosa. Bueno, realmente lo de Temuco, chiquillos, una locura. Deportes Temuco perdió de local el día de ayer por 1-4 en un partido que duele frente a Copiapó. Yo estuve revisando algunas declaraciones de los hinchas cuando salen del estadio y no, están súper enojados. Se pierde de local por harto más encima y se dejan escapar 3 puntos. Así que un abrazo para mi gente de Temuco ahí, ¿eh? Nada que hacer, pues. Nada que hacer. ¿Qué más tenemos? Ya, cambiamos de tema. Aprueban Ley Naín Retamal 2.0, que amplía legítima defensa privilegiada para policías de Franco. La iniciativa busca extender la protección jurídica a funcionarios de carabineros, PDI y gendarmería que actúen fuera de servicio ante situaciones de amenaza. Claudio Crespo celebra fallo que confirmó su absolución. Soy un hombre libre. El ex carabinero reaccionó con un video en redes sociales luego de que la Corte de Apelaciones de Santiago dejara firme la sentencia que lo absolvió en el caso de Gustavo Gatica. A ver, había mucha expectativa con este tema de los perros galgos, con lo que se iba a votar. ¿Sabes lo que pasó? Cámara de Diputados aplazó votación de ley que busca prohibir las carreras de perros galgos. Iniciativa modifica la ley sobre tenencia responsable de mascotas y animales de compañía, penalizando a quienes fomenten y participen de estas actividades. Pero se aplazó. Se aplazó. Esto, oye, da mucha pena esto. Venezuela superó las 6.000 muertes tras los 2 terremotos del 24 de junio. El nuevo balance tiene un diseño distinto a los anteriores y excluye cifras como la de heridos, damnificados y edificios colapsados, e incluye otras como la de viviendas entregadas, que son 287. Increíble, más de 6.000 muertes. Gobierno intensifica gestiones para votación de mega reforma en la comisión mixta. Parlamentarios revisarán disposiciones el día de hoy de la compensación municipal. Gobierno presentará vetos al derecho al olvido financiero. y varias cositas más. Así que va a ser un día importante en ese tema. Y el gobierno calificó el IMASEC como una buena noticia y anticipó segundo semestre dinámico. Ministro de Hacienda dijo que mucha gente pensaba que estábamos en recesión técnica y recordó que el Ejecutivo había anunciado estos cambios. Así nomás, puta. Así con la cosa. Un resumen chiquitito que hacemos a esta hora de la mañana. Ah, oye, quiero saludar a un gran amigo, Esteban Arauz, que nos va escuchando en este momento en el bus. No nos dice en qué bus, en qué empresa nos va escuchando. No nos dice si viene saliendo del Bodis, no nos dice si viene saliendo de la disco, no. Solamente nos pone, te voy escuchando en el bus. Así que, amigo, te quiero, amigo. I love you, amigo. Esteban Arauz. Oye, dije Esteban Arauz, aparecieron tres señoras afuera con coche y con guagua.
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0: La música de la Sonora Varón, exactamente las 6:43. Ahí estábamos con el mix, Banda Blanca. Pegadito de ¿Qué personajes? Con Mujer Amante, versión en vivo. Es el show de la mañana, día martes 4 de agosto. ¿Con la carita llena de risa? Sí. ¿Con todo el ánimo? Sí. ¿Con la mejor música? Sí. Y con todas las ganas de acompañarte a ti en esta parte difícil. Hoy estábamos revisando por acá las efemérides. Yo todos los días, obviamente, buscando la excusa para poder salir, pues, no sé, un día de la piscola, un día del completo, un día del churraco, un día de la michelada. No, nada de eso, nada. Solamente hoy es el Día Internacional del Leopardo Nublado. Qué lindo este leopardo. Es una especie que habita en el sudeste asiático, leopardo nublado. Traten de buscarlo por ahí, ven fotos de este leopardo, bonito, bonito, bonito, y se pretende visibilizar la importancia de la conservación de los leopardos nublados que están en la naturaleza. A ver. Lindo leopardo. Ah, oye, otra cosita que me faltó comentar en el boletín, que me la había consultado hace poquito. ¿Dónde está? María, aquí está. Claro, me preguntaba por el caso Monsalve, ¿qué opinaba yo? Recordemos que durante la jornada de ayer, para la gente que no sabe, la justicia revocó la rebaja de medida cautelar del ex subsecretario del Interior, Manuel Monsalve, por lo que volverá a cumplir con arresto domiciliario total. Recordemos que fue hace 2 semanas que en el 7º juzgado de garantía de Santiago, y tras una solicitud de la defensa, la justicia había rebajado la medida cautelar y de esta manera la ex autoridad había quedado solo con arresto domiciliario nocturno. O sea, él podía salir en el día, hacer sus cosas. Mucha gente criticó esto y hay un cambio, repetimos, ahora pasa nuevamente a arresto domiciliario total, Manuel Monsalve. Ahí está. Ahí está. La Carlita dice, buen día, amigo Juli, por aquí me reporto, ya estamos en compañía de la radio con mis 3 amores. Saludos, Carlita. ¿Cómo olvidar esos tiempos cuando eras la primera en llegar? Ahora llegáis súper tarde, amiga. Pero te queremos igual, ¿ah? Buenos días.
1: Julián, vengo a buscar a mi sobrina que viene de Santiago, aquí al terminal Iquillaima.
0: Mira,
2: amigo Julián, cuídese con agosto, amigo. Llegó agosto. Abrazo, amigo.
0: Amigo Omar, lo dije hace algunos días. Agosto, no te tengo miedo. Si julio fue tan bélico, agosto, ¿qué nos puede pasar en agosto?
3: Nada. Ahí en el aeropuerto después.
4: Hola, Julián, ¿cómo estamos?
0: Hola, hola.
4: Ya llegamos a la chamba. Oye, saludos para Juan y la Mari, que vienen de padre.
3: Una locura, como les digo. Pasó los exámenes.
4: ¿Quién sabe cómo le fue a Temuco?
0: Perdió Temuco, amigo, lo comentamos hace poquito. 4-1 le mandaron.
5: Hola, Juliancito, buenos días.
0: Hola.
5: Un gusto de saludar. Te escucho siempre la mañanita. Y hoy día decidí hablarte porque chuta, es difícil bailar con la fea. Pero estoy bien, gracias a Dios. En todo caso, igual no me pasó nada con la lluvia, aparte unas goteras, ¿no? Pero bien, bien. Así que aquí te estoy escuchando. Un abrazo grande y muchas gracias por la compañía. La punto 7 es un 7. La escucho a las 2. Desde Los Ángeles, desde Temuco. Que tengas un lindo día, un abrazo. Y chuta, Juliancito, que te quiero tanto.
0: ¡Te quiero! Ahí estamos con Patita, Patricia Godoy, nuestra TikToker en Los Ángeles. Qué rico saber de ti, amiga. Sí, cuartos días. Gente que nos escucha, pero que no habla todos los días. Te queremos. A quien queremos también es a Tita, que dice, buenos días, amiguito. Te quiero, abracito, y está helado, oye. Sí, está como heladita la mañana, ¿eh? Abrígate ya.
6: Deberíamos jugar un campeonato de sueca, mejor, Julián. Temuco siempre le va mal en el fútbol.
7: Hola, Juliancito, buenos días.
0: Buenos días.
7: Espero que tenga un día maravilloso el día, que Dios me lo cuide. Y menos mal que se fue Julio y Ráfaga. Menos mal que ya se fue.
0: Menos mal, oiga.
7: Que tenga un día maravilloso. Chaín, chaín.
0: Abracito. Abracito, querida.
8: Muy buenos días, amigo Julián, espero que te encuentres bien. Yo te saludo desde Puerto Montt, cariños a todos los puntos 7.
0: Ahí estamos con Judith de Puerto Montt, que Judith todos los días también nos escucha tempranito, ¿ah? ¿Eh? Abrazo.
9: Buena, buena, Julio. ¿Cómo estamos, Julio?
0: Buena, buena.
9: Lindo día, lindo turno. Aquí estamos en la lechación dándole a todo el ritmo. Hoy día me tocó muestreo de tetitas de vaca. Así que le están revisando las tetitas a las vacas. ¡Qué manera de tocar pecho, oye!
0: Matatán. Bueno, recordemos que Matatán trabaja en eso, en el tema de sacarle la leche a las vaquitas. Yo encuentro que es un trabajo muy lindo, amigo. Sacrificado, pero bonito, bonito. Grande Matatán. Estamos con la profe Carla.
10: Hola, amigo, buenos días. ¿Cómo estás? Nosotros aquí ya casi listas para comenzar el día. Esperamos sea un buen día. Somos un 7 y tú.
0: Hola, Anto. ¿Cómo estás? Hola, profe Carla. ¿Cómo estás? Yo creo que la profe Carla en estos días ha pensado en algo, sí, porque ella ha visto todos estos concursos de belleza, los Miss Chile, Miss Universo, Miss 17.

0: Buen día, Juliancito, por acá reportando sintonía. Ya listo para despachar a las niñas al colegio y nosotros preparándonos para ir a trabajar. Espero tengas un hermoso día. Saludarte a ti, amiguito, que es el despertar. Lo iniciamos contigo.
1: Eso. Gracias, Yanita. Un abracito para ti y para tu familia.
2: Hola, Juli, ¿cómo estás? Buenos días por aquí, ya en tu compañía, tomándome un milito para salir a la ruta. Desearles a mis tíos acá del furgón de labranza que tengamos todos igual un buen caminar, que todo salga bien. A las personas que están sufriendo por el anegamiento, igual pedirle a Dios, bueno, que les recupere pronto a fuerza y puedan recuperar lo más que puedan, sobre todo su salud. Y un saludito aquí a mi princesa Juliancito, que ya se va a su práctica. Que sea un lindo día. Esto, mi Julián, saludo y que tengas una buena mañana, un buen día.
1: Gracias, amiga.
2: Cariños,
1: lindo día para ti y para tu hermosa familia. Bueno, me llegó este saludo hace algún ratito y quería esperar un poco para que las personas despertaran primero. Me llegó un saludo de Valdivia muy lindo que lo voy a leer a esta hora, de parte de Jessica Carrasco. Dice: hola, buenos días, soy Jessica de Valdivia, siempre los escucho, me acompañan en la ruta, pero nunca les escribo porque voy viajando. Bueno, dos cosas, eso nos duele porque no nos escribes, pero habla muy bien de ti porque eres muy responsable, prefieres estar atenti a la ruta. Sí, pues, eso es mejor. Quiero saludar hoy, por su cumpleaños, a mi hijo Vicente Soto de Valdivia, que está cumpliendo añitos el día de hoy. Decir que lo queremos mucho, que lo amamos y que sea un feliz cumpleaños. Me habían pedido que enviara este saludo a las 6:30. Esperé un poquito más para que se conectaran. Así que para ti, regalón, Vicente Soto, un abracito. Y también para ti, Jessica Carrasco, que estás chocha hoy con tu guagua. Que tengan un bonito día de celebración en familia. Te cantamos a Happy Birthday to you, Vicente Soto.

0: Aló.
1: Buen día, Julián, Jorge por aquí. Buen día. Saliendo desde Imperial La Labranza. En el puesto de Temuco. Hoy ya en la noche pasé y la laguna la estaba. La sacaron de ahí de,
0: sí,
1: del complejo M11. Eso, don Julián, ojalá que no haya tanta congestión ahí. Saludos, Julián, estamos hablando.
0: Saludos, amigo. Lo comentamos más temprano. Mucho mejor el día de hoy la situación ahí a la altura del Comenius M11. Al parecer va a ser una mañana tranquila y sin tanto traco. ¡Qué bueno! ¡Hola, hola!
2: Juliancito, hola, Juliancito. Aquí estamos escuchándote. Besos para ti. Que sea un bello día para todos.
0: Abracitos, Paulita. Bonito día. Ahí conectada a Los Ángeles, la Paulita.
3: Buenos días, Michelo Comajá. ¿Cómo estás, Julián? Oye, Julián, saluda a la profe Carla. Una amor, regia estupenda, simpática, las tiene todas. Está chiquilla. Oye, Julián, no la dejen en ti, pues si no creo que la haya alcanzado por mi 17. Eso es antiguo, eso es como de mi época. Ella es jovencita, la profe Carla. Un besito para ella.
0: Pero si ella quiso ser mi 17, amiga. ¿Cierto, profe? ¿Cierto?
4: Es más, amigo, cuando era chica compraba la revista Mis 17 y la revista Tú. Puede ser, ¿ah? Puede ser, tu ¿viste? Reflexión.
0: ¿Viste que es verdad o no? ¿Viste que es verdad? Esa es mi amiga, vos.
5: Hola, la profe Carla.
0: Bueno, aquí están llegando

Oye, la Carlita, bueno, la otra Carlita, nuestra auditora, yo le envié un saludo hace poco. Dije, oye, Carlita, ¿recuerdas que antes eras la primera en reportarte y ahora llegáis súper tarde? Bueno, aparte de esa desilusión, me dice que no escuchó el saludo, así que no. Muy mal con Carla, con Sayen. Muy mal allá, muy mal. Le enviamos un saludo bonito y no lo escuchó.

0: de patria.
1: Hola, Juliancito, buenos días. Yo pasé hace unos 4 minutos por ahí, por el, donde está la poza de agua, y no hay nada. Está todo habilitado como siempre.
2: Exactamente.
1: Eso, yo soy un 7. ¿Y tú?
2: Va a ser un día tranquilo hoy, sin tacos. Oye, un saludo de cumple. Con este ya nos vamos a la pausa comercial, amigo. Póngale, póngale.
3: Julián Gutiérrez, amigo mío. Le prometió deuda, así que, Juliancito, le puedes tú mandar un saludo a Cristóbal Arriagada, que hoy día está de cumpleaños. Ya yo voy rumbo a la Branza de Temuco, así que luego lo voy a pasar a buscar. Así que, Cristóbal Arriagada, amigo mío, le dejo un gran abrazo. Que sea muchos años más, que lo pase muy bien el día de hoy, compañero. Y ya vamos a seguir hablando de fútbol como lo hacemos casi todos los días, Julián. Así que eso, me rey, mándale un saludito a Cristóbal Herrera y un fuerte abrazo de mi parte y también de parte de la Punto 7.
2: Exactamente, para ti, Cristóbal Arriagada, regalón. Mira, está por acá también tu mamita. Dice, hola Juliancito, es primera vez que escribo y quiero enviar un saludo muy especial para mi hijo Cristóbal Arriagada, que hoy está cumpliendo 11 añitos de vida. Decir que es lo más lindo que me ha regalado la vida, que Dios lo cuide y guíe en cada pasito que dé, que siga siendo el hermoso niño que es. La mamá Yeca, pues, aquí está la mamá Yeca. ¿Qué mejor, Cristóbal? Tienes gente que te ama, te quieren, que tengas una bonita celebración el día de hoy. ¡Feliz cumple! ¿Te puedo conseguir un saludo? ¿Qué prefieres, un saludo de Messi o de Cristiano? Dime, dime, dime. Los dos son amigos míos. ¡Feliz! Ya, ahora sí, vamos a la pausa comercial. Está un poquito atrasado, ¿ah? Regresamos de inmediato, en breve, mis colegas en cada Punto 7 con programación local. Y yo a la vuelta sigo para Temuco y para Valdivia. Sonríe. Vamos, vamos, vamos.

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Ya, señoras y señores, 7 de la mañana ya con 13 minutos. Ahí teníamos a Voltaje y ahora regresas. Lo que escuchaba acá en la punto 7. ¿Cómo están nuestros auditores en este?

ahí sí, hoy no sé qué pasa, pero tenemos problemas con la conexión el día de hoy. No sé qué pasa. Ya, pero aquí estamos para estar con ustedes a esta hora de la mañana. Vamos a ver qué podemos hacer, ¿ya? Son las 7 de la mañana con 14 minutos. Vamos a ir a la música. A la vuelta, vamos a ver qué podemos hacer, señor productora. Vamos a ver qué podemos hacer hoy día.

0: Lagos.
1: Ya, oye, son las 10 de la mañana con 22 minutos. ¡Qué buen tema, Torero! Chayanne, lo que sonaba acá en la punto 7. Vamos al WhatsApp a esta hora de la mañana, al más 56 64 221 7191. Buenos días, buenos días.
2: Atento. Bueno, ya distinto, aquí reportando sintonía, la bellita amigo allí desde Campanito, junto a la compañera Montesquieta y Luchito Lague. Yo soy un 7 en tú.
1: Hoy un 7. ¿Cómo está Robertito? Buenos días, buenos días. Estamos atento.
3: Atento, mantención.
4: Pues. Acá, mantención.
1: Cambio. Ya, oye, saludamos a todos nuestros auditores, auditoras que están en sintonía en la radio. Ahí está, hora de la mañana. 7 de la mañana con 23 minutos. Estamos en vivo y en directo acá en la punto 7 para acompañarte con pura buena onda, pura buena entretención en esta jornada de día martes 4 de julio. Sí, estamos en vivo en la radio. Ahí está ahora en la mañana. Oye, saludamos a todos nuestros auditores, auditoras que están en sintonía. Ya se pueden comunicar a nuestro WhatsApp. Más 56 64 221 7191, para que nos manden su mensaje, nos dejen su saludito. Ahí está ahora en la mañana. 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
1: Ya, vamos al WhatsApp a ver qué nos dicen esta hora en la mañana. Buenos días, buenos días. Hola, buenos días.
5: Buenos días, mi querido amigo Luchito Lago.
1: Hola.
5: Compadre, chico, estás curando a todos los entrenamientos ya.
1: Mira.
5: Y ya decía, Marta, así que ya se fue un poquito el sueño.
1: Oh. Oye, saludos para San Bernardo, saludos para ti amigo, que se levanta muy temprano igual. Todos los días está tempranito escuchando la radio. Así que le mandamos un abrazo tremendo. Vamos, que hoy día es martes. Hoy día es martes, no te cases ni te embarques. Ya, vamos a la música. 7 de la mañana con 25 minutos. Llega la noche. Esto se llama Y Volar, Y Volar. Lo escuchas acá en la punto 7. La noche.

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1: Ya hoy es 7 de la mañana con 37 minutos. Nosotros continuamos acá en la punto 7 para acompañarte con pura buena onda a esta hora de la mañana. Oye, saludamos a todos nuestros auditores, auditoras que están en sintonía de la radio. ¿Cómo está nuestro amigo de la locomoción colectiva a esta hora de la mañana? Buenos días, chiquillo, buenos días. Saludos para todos los que van en la micro, en el colectivo, escuchando la radio. Ahí está ahora en la mañana escuchando La Punto 7. Un abrazo pero tremendote para todos ustedes, chiquillos, chiquillas, que están en sintonía de la radio. Ahí está ahora en la mañana. WhatsApp totalmente habilitado. Más 56-64-221-7191. Para que usted nos mande su mensaje, nos diga dónde está escuchando la radio. ¿Cómo va en el colegio a esta hora en la mañana? Mucho taco a esta hora, mucho tránsito. Usted nos comenta al más 56-64-221-7191. Llega el Lauta junto a amigo el artista Citote. Esto se llama Puñalada. Lo escuchas aquí en La Punto 7.

0: Las 7 de la mañana con 52 minutos. Qué buen tema esta hora para seguir acompañándote acá en la punto 7. Vamos con mensaje, vamos con audio a esta hora de la mañana. Buenos días.
1: Hola, Luchito, buenos días. Saludos desde acá, Estocolmo, Suecia. Uy, muy bueno el programa, muy buena música acá.
0: Muchas gracias, amigo.
1: Bailando con estos 22 graditos que hay hoy día, cambiando el calor.
0: 22 grados.
1: Por acá.
0: Oye, abrazos. Qué rico. Saludos para ti, amigo, que te vaya muy bien. Te deseamos todo lo mejor, toda la buena onda. Ahí está ahora en la mañana. Oye, saludamos a nuestros auspiciadores también, que nos acompañan a esta hora en la mañana. Por supuesto. 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
0: Ya, oye, WhatsApp totalmente habilitado para que usted se comunique. Nos mande su mensaje a esta hora de la mañana. Más 56-64-221-7191. Estamos en vivo y en directo a esta hora de la mañana para acompañarte con pura buena onda aquí en la punto 7.
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0: Le ponemos ritmo, le ponemos sabor. Llega Santa Feria. Zúmbale, primo. Que te vaya bien, que te vaya bonito.

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1: 8 de la mañana ya con 3 minutos, revisamos el boletín informativo aquí en Punto 7. Investigan hallazgo de adolescente de 15 años muerta en Maullín. Un impacto generó en la localidad de la comuna de Maullín, en la región de Los Lagos, el hallazgo de un cuerpo de una menor de apenas 15 años. Tras lo interior, el Ministerio Público instruyó diversas diligencias enfocadas para establecer las consecuencias de la muerte y determinar si existió o no participación de terceras personas. Entre las diligencias dispuestas se encuentran principalmente las realizadas por la Brigada Homicida de la Policía de Investigaciones de Puerto Montt, además de peritaje a cargo del Laboratorio Criminalística de la PDI de Puerto Montt. También requerido el trabajo del Servicio Médico Legal y organismo encargado de establecer las causas del fallecimiento. Asimismo, se instruyeron diligencias de carabineros de Carelmapu como parte de las acciones destinadas principalmente a recopilar antecedentes y avanzar en este esclarecimiento de los hechos. Según detalló el fiscal de Maullín, los Muermos, Patricio Yancamán, como fiscalía hemos instruido múltiples diligencias de investigación al personal de la Brigada de Homicidios y Laboratorio Criminalística de la PDI de Puerto Montt, así como el Servicio Médico Legal y Carabineros de Carelmapu, para establecer la causa de la muerte, si existe una intervención de terceras personas en el deceso.
2: La Fiscalía Local de Maullín se encuentra investigando el hallazgo de un cuerpo sin vida de una adolescente de 15 años de edad en la localidad de Carelmapu de la comuna de Maullín. En base a aquello, como Fiscalía hemos instruido múltiples diligencias de investigación a personal de la Brigada de Homicidios y al Laboratorio de Criminalística de la PDI de Puerto Montt, así como al Servicio Médico Legal y a Carabineros de Carelmapu, para establecer la causa de la muerte y si existe o no intervención de terceras personas en el deceso.
1: La investigación continúa en desarrollo y la Fiscalía mantiene las diligencias necesarias para determinar las consecuencias en que le ocurrió en este lamentablemente suceso. Además, se estableció requerir las últimas horas un joven de 17 años como sujeto de interés en la investigación de la muerte de la joven en Carelmapu. En otras informaciones, a esta hora de la mañana, 2 muertos tras caída de un árbol sobre un auto en Los Ríos, en el medio de un intenso sistema frontal. 2 personas murieron la tarde de este sábado en la región de Los Ríos, luego que un árbol de gran tamaño cayera sobre un vehículo que se desplazaba en el medio intenso sistema frontal que afecta a la zona centro-sur de nuestro país. La información fue confirmada por la autoridad del Ministerio del Interior y el Servicio Médico Nacional de Prevención y Respuesta ante el Desastre, Sernapet. Tras una nueva mesa técnica de evacuación de emergencia, desde el gobierno empezaron con sus condolencias a las familias de las víctimas. Indicaron que las diligencias para establecer las consecuencias del accidente continúan en desarrollo. En otras informaciones, a esta hora de la mañana, acusó golpiza a hombre, denuncia secuestro en vivienda de campamento en sector Ragüe Alto de Osorno. Un hombre denunció ante carabineros haber sido secuestrado y golpeado por desconocido en el interior de un campamento en sector Ragüe Alto, en Osorno, en la región de Los Lagos. Los primeros antecedentes fueron recabados por el personal policial tras una denuncia de quienes figura como víctima, quien relató que ingresó a un campamento y posteriormente fue trasladado contra su voluntad hasta un inmueble, donde sufrió agresiones y, de acuerdo a su versión, escapó en el momento de descuido de sus captores y pedir ayuda. Los antecedentes fueron informados al fiscal de turno, según confirmó el capitán Gastón Zamorano, a cargo de los servicios de la tercera comisaría de Ragüe. Una persona llamó al nivel 133, manifestando que habría sido amarrada y golpeada por unos sujetos al interior de un campamento. Al momento de la llegada del personal, toman declaración donde el sujeto manifestó haber dejado su teléfono y 3 sujetos habrían amarrado y golpeado el interior de una vivienda, logrando escapar momentos más tarde a raíz de un descuido, logrando llegar a un local comercial donde efectuó un llamado al nivel 133. Te comento que a esta hora de la mañana tenemos una temperatura de 8 grados acá en Osorno, la humedad del 91% y el viento 13 kilómetros por hora. Para el día de hoy se espera una máxima de 12 grados. Son exactamente 8 de la mañana y ya con 8 minutos ha sido todo el boletín informativo aquí en Punto 7.
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0: Radio, son las 8 de la mañana con 12 minutos. Buena música a esta hora de la mañana. Oye, Supernova, sin ti soy un fantasma, el romántico de las 8 de la mañana. Lo que sonaba aquí en la punto 7. Por acá, hola Lilian, ¿cómo está? Buenos días.
1: Hola Luchito, buenos días.
0: Hola, buenos días.
1: ¿Cómo estás?
0: Bien, ¿y tú?
1: Se puso a llover por acá.
0: ¡Qué atroz!
1: Sí, acabamos de dejar al hijo en el colegio.
0: ¿Ya?
1: Y ahora nos vamos a tomar la micro para la casa, un cafecito y a la pega. ¿Cómo están por ahí? Que
0: bien,
1: tengan
0: todo
1: un beso, un abrazo y lo escuchamos en lo que se pueda.
0: Ya,
1: yo soy un 7. ¿Y tú?
0: Oye, saludos.
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0: Oye, saludos a nuestra auditoria que está ahí en sintonía de la radio a esta hora de la mañana. Pura buena onda a esta hora. Oye, saludos para todos nuestros auditores, auditores que están en sintonía. ¿Cómo está nuestra amiga Yasna a esta hora de la mañana? ¡Buenos días! ¿Cómo van, chiquillos? A esta hora de la mañana, nuestro WhatsApp totalmente habilitado. +56 64 221 7191. Le mandamos saludos a todos nuestros amigos de la locomoción colectiva que están escuchando la radio a esta hora de la mañana. Bienvenidos, bienvenidas, para acompañarte con pura buena onda aquí en la punto 7. Sí, somos la 105.5 en esta jornada del día de hoy. Vamos a continuar con buena música. Llega Rodrigo Tapari, el beso que te guardé. Oh, suena. A la vuelta recibo todos los mensajitos de WhatsApp. Voy a revisar todos los mensajes que están llegando. Ahí estaban en la mañana.

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0: 8 de la mañana con 21 minutos. Shakira, soltera, lo que sonaba ahí está ahora en la mañana. Soltera. Vamos por acá. Hola, Jime, ¿cómo estás? Buenos días. Buenos días, Jimena. ¿Cómo estás, Jime? Jime, ¿cómo te va? Oiga, Lilia, Luchito, ¿cómo está Osorno con lluvia? ¿Con la lluvia? Mira, todo normal hasta el momento, amiga. Acá en Osorno. Saludos para nuestra auditora. ¿Cómo está Francisco? Buenos días.
1: Buena, buena, compita. ¿Cómo
0: buena,
1: estamos?
0: Buena, buena. ¿Bien y tú?
1: Hoy día fueron esos 5 minutos letales, hermano. Dije, ¿por? Me levanto 5 minutos más y fueron media hora. Ay, Dios mío, pero aquí estamos ya aquí trabajando, produciendo, compañero, con tal ánimo, con tal motivación, con todo el
0: vamos,
1: pago,
0: con que
1: tal
0: se
1: el puede. Con la familia punto 7, que tengan todos un excelente día, hermano.
0: Buena, buena, saludos, que te vaya bien. Oye, vamos a saludar también a esta hora. Por acá me dice bien, sin lluvia a esta hora, acá no son, ¿no ven? Sin lluvia a esta hora. Mire qué rico. Despejadito el día de hoy. Hoy día va a estar parcialmente soleado, chiquillo, acá en Osorno, sí, van a ver gotitas o no. Mira, me dicen por acá que eso de las 11 de la mañana van a caer unas pequeñas gotitas. Ya, unas pequeñas gotitas. Hasta como las 5 de la tarde aproximadamente. Sí, un poquito de lluvia, un poquito nomás. Saludos para nuestros auditores que están en sintonía de la punto 7. Ahí está en la mañana. 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Ya, por acá, oye, mala idea, dice, mala idea. Oye, por aquí, ahí también dejé que sonaran 3 alarmas, dice, y pasé porque tenía mucho sueño. Ah, la dejé pasar, dice. Mala idea, llegamos a las 8:04 al colegio. Oye, pero igual despertaste temprano. Saludos para la Lilian. Oye, siempre uno dice 5 minutitos más, 5. Oh. Y llega atrasado, ¿no? ¿Le ha pasado? Sí, más de alguno. No, 5 minutos no más. Con esos 5 minutos como media hora. Ya, vamos a la música. Kid Voodoo. Esto es Fashion Girl. 8 de la mañana con 25. Seguimos acompañándote aquí en la punto 7.

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1: Escuchamos lo más nuevo a esta hora de la mañana. Yafade Remix de Vale Pinto. Aquí en la Punto 7, por supuesto. Oye, saludamos a todos nuestros auditores que están en sintonía de la radio a esta hora. Vale Pinto. Yafade Remix. Oye, qué buen remix sacó la Vale Pinto a esta hora. Sí, está bueno, pero está bueno, bueno. Ya, oye, son las 8 de la mañana con 36 minutos. WhatsApp totalmente habilitado al más 56-64-221-7191 para que usted se comunique, nos mande su mensaje. Ahí está ahora en la mañana. Nosotros continuamos con la cumbia. Ya llegó el sabor. 8 de la mañana con 36 minutos. Seguimos avanzando en esta mañana aquí en la Punto 7.

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1: Las 8 de la mañana con 50 minutos. Oye, buena música a esta hora. Don Omar anda sola, sola. Sola, sola, sola. Ajá. Vamos con mensaje a esta hora de la mañana a nuestro WhatsApp. Hola, buenos días.
2: Quiero mandar saludos a todos mis amigos. Un saludo a mi papá que está de cumpleaños.
1: Mira.
2: Quiero que le cante un cumpleaños feliz a mi papito que se llama Mario.
1: ¡Mario! Oye, le cantamos feliz cumpleaños a Mario. ¡Feliz Mario! Oye, feliz cumpleaños.

0: Saludos para Mario, que lo pasen maravilloso el día de hoy. Saludos grandes para ustedes que están escuchando la punto 7 de esta hora de la mañana. ¿Cómo está ahí, Leito? Buenos días.
1: ¡Wow! ¡Punto 7! ¡Qué tremendo listo sacaste!
0: ¡Hola! Saludos para ustedes, ¿cómo está Leito? ¿Cómo va a esta hora de la mañana? Buenos días, buenos días. Oye, saludos para todos los que van a esta hora camino al trabajo, los que van ya camino a la casita de vuelta, después de ir a dejar a los niños al colegio. Le mandamos un abrazo tremendo para ustedes, chiquillos. Y también vamos a saludar a esta hora a nuestros auspiciadores, por supuesto, que nos acompañan. 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Ya, oye, vamos a la música, a la vuelta nos despedimos, a la vuelta nos vamos. Sí. Dígalo Vázquez, esto se llama Basta. A la vuelta nos tenemos que ir, nos tenemos que ir. Ya viene la Carito para seguir con ustedes, ¿ah?

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2: Señoras y señores, nos tenemos que retirar. Ya viene la Carito para seguir con ustedes, acompañando con pura buena onda. Oye, te comento que a esta hora de la mañana tenemos una temperatura de 8 grados acá en Osorno. La humedad del 89% y el viento 10 kilómetros por hora. A esta hora de la mañana. Sí, para hoy día se espera una máxima de 12 grados acá en Osorno. Nos vamos. Que estén muy bien. Un abrazo tremendo para ustedes. Que estén muy bien. Nos escuchamos a la 1 de la tarde. Abrazos. Chao.

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0: Guayando, guayando.
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4: Oye, WhatsApp, que llegaste temprano hoy día, y eso. Buen día, buen día, buen día, buen día, buen día, buen día, buen día. Hello, hello, hello. Good morning, good morning. Estamos con varios idiomas hoy día. Buen día, buen día, buen día. ¿Qué tal va la mañana? Yo espero que bien. ¿Ustedes cómo están? ¿Cómo se han sentido? ¿Cómo va este día espectacular? Y no me funciona el mouse. No me quiere funcionar el mouse. Pero bueno. Ya, me van a tener que esperar un ratito porque aquí no quiere andar. Ya lo vamos a hacer funcionar. ¿Ustedes cómo están? Buen día, buen día, buen día, buen día, buen día. ¿Cómo amanecieron? ¿Cómo van con esta mañana ya? Uy, de martes 4 de agosto. Este 4 de agosto se viene la entretención, porque estamos en Punto 7 para acompañar tu día con alegría y amor. No se me ocurrió nada más. ¿Cómo están? Yo espero que muy, muy, muy, muy, muy bien. Nosotros saludando desde aquí cuando ya son... ¿Qué hora es? 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
4: 9 de la mañana, 11 minutos. Entonces continuamos con Punto 7 matinal. WhatsApp. Punto 7 matinal. Haciendo esta mañana un poquito más entretenida, llenándola de alegría, llenándola de risas, de notas curiosas, de todo lo que ustedes quieran. Para eso estamos aquí, para acompañarlos, para hacer ese corazoncito que está por ahí acompañándolos a hacer el aseo, a realizar labores de cuidado. Para todos, saludos para todos los cuidadores y cuidadoras que están en nuestro país y todos los que están en sintonía de la radio. Un saludo muy grande para la locomoción colectiva mayor, que igual vienen a la vuelta en la rueda de las micros. ¡Oh, qué terrible! Me llega a dar ataque, ¿no? Vienen a la vuelta en la rueda, oiga. Ni siquiera pasa a las 7 por donde yo vivo, si no vendría Fast de Furious. Llegaría aquí al instante. Pero bueno, llegamos. ¿Qué es lo importante? Eso es lo fundamental. Así que ya estamos aquí para partir la mañana. Mueve, mueve. Mueve tu cintura. Mueve todo lo que quieras mover a esta hora de la mañana, porque son las 9:13 y partimos este día, martes 4 de agosto, el mes de los gatos. ¿Y qué nos dicen por ahí? No me sale a mí, por mis cuerdas vocales no me sale el miau, pero... Hoy me sale un miau muy agudo. Es una gatita pequeña. ¿Y usted? ¿Es una gatita o un gatito pequeño o pequeña o grande? ¡Miau! ¡Mueva, mueva, mueva! ¿Qué tiene

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0: Y ahora nos vamos recorriendo Osorno. Nos vamos por la carretera. Saludos para todos los camioneros, para todas las personas que manejan buses, para todos ellos que conectan nuestro país. Un abrazo enorme y nuestro el mundo también. Así que un saludo para todos los camioneros, para todas las familias de camioneros. Un abrazo, pero enorme, enorme, enorme, enorme, enorme. Para todos ellos que se acompañan viajando de la radio, en el furgón, en el camión tres cuartos, los que van repartiendo bebidas, yogur de las distintas empresas. Saludos para todos los almaceneros y almaceneras que están en sintonía de la radio en distintos sectores de la provincia. Un abrazo, pero gigante, gigante, gigante, gigante. Saludos para todos nuestros amigos que están ¿dónde? ¿Dónde, dónde están el resto de nuestros amigos? ¿En qué parte?
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0: bonita. Vamos, vamos. Saludos para todas las personas que están en el campo a esta hora de la mañana, que están trabajando, que ya deben ir por lo menos en la cuarta vuelta, porque oye, ahí están. Saludos para los que están en las lecherías, para los inseminadores e inseminadoras artificiales, para todas las personas que trabajan en distintos rubros en el sector del agro. Un abrazo grande para ellos también, porque se viene un poquito pesado esta vuelta con el tema del temporal. Está un poquito difícil, así que vamos con todo, con todo, con todo. Con todo, si no, ¿pa' qué? Vamos, chicos, un abrazo enorme. Ya sabe usted, cualquier cosa se puede comunicar con nosotros al más 56 642 21 7191. Vamos a ver por aquí si logro rescatar el WhatsApp. A ver si me resulta.

Está para el tiro nomás. A ver si logro. No me funciona, porque no me funciona. Ay, no me quiere funcionar el WhatsApp. Chicos, voy a arreglar aquí esto y inmediatamente regresamos porque vamos a ver ahí el WhatsApp que no quiere andar. Pero no hay mal que por bien no venga. Así que vamos con todo. Con todo, sino pa' qué. Para el florero. Y ahora sí, ¿dónde nos vamos? Guayando. ¿Ya? Guayando. No me cambie la A por E, ¿ok? Voy a solucionar esto y vamos al tiro al WhatsApp a la vuelta. Guayando.

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Ay, vamos rápidamente a las menciones. ¿Sabían ustedes que hoy más que nunca el ahorro de combustible define tu operación? 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Vamos rápidamente. Aproveche mientras de enviar los mensajes o sus mensajes de saludo, de buen día para todas las personas que están en sintonía de la Punto 7. Conéctese más 56 642 21 7191. Y continuamos con la música en Punto 7. Sí, manténgase en sintonía. Yo mientras aquí soluciono esto el tiro y volvemos con sus saludos a través del WhatsApp en radio.cl. Así que vaya conectándose nomás, al tiro nomás, al tiro nomás. Seguimos con Romeo Santos. Nos vamos a una pequeña pausa comercial y regresamos inmediatamente a Punto 7.

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0: Ahora sí que sí, estamos de vuelta, porque si no, después me dicen, oh, no, si tuvimos harta música. Yo espero que hayan bailado harto, pero ya está todo solucionado. Me encanta, me encanta. ¿Cómo están? Buen día, buen día, buen día, buen día, buen día, buen día. Ahora sí que sí. Pucha, nos va quedando poquito, pero no importa. Vamos a ir al WhatsApp, vamos a leer y a escuchar todos los WhatsApp. Y después nos vamos a ir a la música, a la pausa y el boletín informativo de Punto 7. ¿Por qué pasa la mañana tan rápido? Me encanta, me encanta. Se me hacen cortos los días en Punto 7. Mi querido Arnoldo, bello, precioso, ¿cómo estás tú? Muy buen día, buen día, buen día.
1: ¡Vecino!
0: ¡Vecino!
1: ¡Vecino!
0: ¡Vecino!
1: ¡Buenos días! ¡Tengo un hermoso día!
0: ¡Lindo! ¡Usted también, mi vecino! ¡Vecino! ¡Que tenga un día hermoso, precioso! ¡Me encanta!
2: ¡Vecino!
0: ¡Vecino!
2: ¡Vecino!
0: ¿Qué? No, si no colgué ropa, mire que con todo lo que ha llovido, oiga, no, está todo mojado. Buen día, Arnoldo, un besito muy grande para ti, para todo el sector de Puyehue, Entre Lagos, Puerto Octay, que están para el otro lado también. Un beso grande, grande, grande. Mi querido Giovanni, buen día, buen día, buen día, buen día, buen día.
3: Buenos días, amigazo.
4: Buen día, Julián.
0: Ah, Juliancito.
4: Buen día, buen día, buen día, buen día, buen día, buen día, Garito.
0: Buen día, buen día. Oiga, ¿y este qué, Giovanni?
4: Sí, da un poquito frío. A esta hora, 6:07.
0: Ay, las 6 de la mañana.
4: La Garito locutora. Y a mi coleguita dijo muchos saludos. Julián.
3: La Carito, que linda la Carito.
4: Si te anda por ahí mañana, dele mis saludos.
3: Ya nomás.
4: Y ahí te estoy dando los saludos con Julián.
3: Buenos gracias, días. Amiguito. Buen día. Saludos para ti, región de la quinta región, ahí Valparaíso, escuchando la radio. Y respecto a mi colega Carito, que debe estar haciendo tuto hasta ahora ahí en Osorno.
0: Sí,
3: muy simpática,
0: sí.
3: Gran amiga. Como dijo alguien, livianita de sangre. Simpática la Carito, le ha ido muy bien en Osorno.
4: Hola, Julián Gutiérrez. ¿Cómo estás, Julián Gutiérrez?
0: Ay, mira, Giovanni, le diste mi saludo a Juliancito, qué bueno. Ve, esa es la familia Punto 7, no importa qué Punto 7 usted escuche. Desde Arica hasta Punta Arena, pero siendo Punto 7 estamos al otro lado, estamos al otro litro. Así que escuche nomás Punto 7. No, y todos los locutores que estamos detrás de los micrófonos de Punto 7 estamos aquí para acompañarlos todos los días a lo largo de su mañana. Así que, Giovanni, muchas gracias por darle mis saluditos a Juliancito. Un besito grande, Giovanni, para ti. Miren quién apareció temprano. Ay, mira, apareció Pajarito. Oiga, este video me acuerdo. Es de ese... De ese es un turco, si no me equivoco, que baila y mueve la pancita. Sí, ¿cómo estás, pajarito de la Lidia? Tenés un abrazo grande, grande, grande para ti, que tengas un día hermoso. Que se suban puros pasajeros, buena onda hoy día. Verito, Verito, Verito, Bechito, Bechito, ¿cómo estás tú?
5: Día Carito, ay qué rico, duele, duele, hay que mover la cintura, la cadera, todo. Hola, pescarito, buenos días, buenos días.
0: Hola, Verito, hermosa.
5: Yo policlínica, me pusieron la inyección, yo estoy feliz, Carito, de las neurobiólogas.

0: mantra, sí.
1: Ya, de la neurobiota.
0: Pues está muy buena la música. Aquí saludándote tempranito, la Bechito Bechito. Está buena la música, regálame cualquier tema.
1: Bechito Bechito, la Berito, hermosa. Berito Bella, saluditos para la mamita nena. Y claro, ¿no? Las vitaminas B, parece que es B6, B12 y no me acuerdo si es B11. Cómprala entonces, ¿ah? Sí, lo que pasa es que la vitamina B es la vitamina del sol. Nosotros no tenemos mucha vitamina B porque vivimos en el sur, llueve mucho, está muchas veces muy nublado, entonces no tenemos tanto sol y por lo tanto tenemos que ponerle bueno ahí y averiguar que tenemos que primero ir al médico, ver cómo estamos de vitamina B, porque de repente sentimos como cansancio, así como cansancio, andamos medio raro, entonces nosotros decimos ¿qué hacemos? Y claro, sí, bueno, sé qué me pasa, que ando tan cansada, claro, mejor vaya al médico y pregunte cómo está de vitamina B, le van a hacer su examen y probablemente le van a recomendar ahí un refuerzo de vitamina B. Es mejor que se ponga al tiro nomás, la neurobionta. Al tiro nomás, porque le va a cambiar la vida de la noche a la mañana. Bueno, y si no le gustan las inyecciones, busque otra alternativa. Berito hermosa, que tengas un día bellísimo. Ay, mira, saludos desde Casa de Lata. Mira qué hermoso arcoíris enviaste, Castor Troy. Te pasaste, está bellísimo. Ay, tengo tantas fotos que compartir, se me hace tan poquito el tiempo aquí en la mañana. Que sea un buen día, cita carito. Y si puedo, una de los prisioneros, pero claro, pero después del boletín informativo vi en la parrilla que están los prisioneros, así que nos vamos a ir más ratito con los prisioneros en la parrilla. Oye, qué hermosa la foto, te pasaste. Muchas gracias por regalarnos ese arcoíris. Yo después la voy a compartir para regalarles el arcoíris. Tengo tantas fotos que regalarles, muchísimas. Así que envíen fotos. Te pasaste, Castor Troy. Un besito muy grande para ti, que tengas un día hermoso y muchos besitos para tu mamá también. Muchos, muchos abrazos. Nos vamos hasta Keylen, Chiloé. Buen día.
2: Hola, cariquito. Un placer saludarte en este día martes. Por aquí la cuenta escuchando.
1: ¿Cómo está?
2: La mañana. Saludos desde Keylen, Chiloé.
1: Muy bien.
2: Usted sabe quién saluda. Somos .7 Osorno, Restur, Chile.
1: Muy bien. Excelente. Saludos para nuestro amigo Pablito Vergara de Keylen, Chiloé. Oye, Francisco, viste, ya empezamos mal tempranito, al tiro nomás, ya me está ahí borrando los mensajes. No me borre los mensajes porque a mí me dan los turururus. Ve que me faltan, se me arrancan las tablitas para el puente. Y me falta el cabrito en el puente, ¿así era o no? Buen día. Mi querida Lilian hermosa.
3: Hola, carito.
1: Hola, ¿cómo preciosa?
3: ¿Cómo les va? ¿Cómo amaneció? Bien, ya bien. Estamos escuchándola un ratito que sea. Besito.
1: Hermosa, muchos besitos.
3: Seguramente cuando usted lea el WhatsApp, yo ya estaré trabajando.
1: Mira.
3: Le manda besitos, que tenga lindo día. Saludos a todos. Osorno. Y yo soy un 7. ¿Y tú?
1: Un 7 también. Me encanta, Lilian, muchos besitos para ti. La Lilian está trabajando en Las Condes hoy en Santiago, así que querida Lilian, un besito muy grande para Las Condes, Santiago, ¿eh? Saludos. Besitos, Lilian preciosa. Mi nenita linda de Puloyo Cancha Larga, ¿cómo estuvo el cumple, nenita?
4: Abracitos, carita, abracitos para ti, te quiero mucho.
1: Hermosa, preciosa de mi corazón.
4: Hola, mi querido, linda, hermosa, ¿cómo le va?
1: Bien.
4: Espero que tengamos todos un buen día.
1: Maravilloso.
4: Y cariño para toda la familia radial.

0: adelante rápidamente a la música, porque tenemos que ir al boletín informativo de Punto 7.
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0: Muy buen día. Tenemos aquí en Radio Punto 7 a Chayanne, que nos dice: ¡Provócame!

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9: Damos inicio a la revisión de noticias a través del boletín informativo de Punto 7 cuando ya son las 10 de la mañana con 9 minutos. Iniciamos las informaciones contándoles que una persona detenida dejó un operativo de fiscalización a personas migrantes en diversos puntos principales de la zona céntrica de Osorno por falsificación de instrumento público tras ser sorprendido portando documentos falsificados. El delegado presidencial provincial de Osorno, Alejandro Revain, indicó que se busca fomentar la contratación.

0: de quienes se encontraban en el lugar. Los antecedentes suman amenazas de muerte dirigidas a integrantes de la comunidad educativa. En ese contexto, personal de carabineros inició un procedimiento para detener al estudiante, quien en ese momento intentó atacar a un funcionario. No obstante, y tal como quedó captado en un video obtenido por Radio Bio Bio, el menor fue arrojado al suelo y reducido por un carabinero, lográndose la detención. La fiscalía dispuso la incautación del destornillador utilizado, la recopilación de registros de cámaras de seguridad y la toma de declaraciones a víctimas y testigos, mientras que se pidieron medidas cautelares, especialmente la prohibición de acercamiento por parte del menor al establecimiento. En tanto, el Liceo Rahue de Osorno afirmó en sus redes sociales que la jornada de clases en la tarde fue suspendida a raíz de lo ocurrido. La dirección anunció la activación de protocolos de aula segura, precisando que el próximo martes 11 de agosto se llevará a cabo una actividad con los padres y apoderados del establecimiento.
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0: Finalizamos con las informaciones del boletín informativo de Punto 7 cuando ya son las 10 de la mañana con 15 minutos.
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0: Buen día. Oye, tremenda canción. ¿Cómo dice? Como yo, nadie te ha amado. Oh. Qué hermosísima. Me encantó. Ya, vamos ahora rápidamente a ver qué tenemos para el día de hoy. Mi querida Eusebia, hermosa, preciosa de mi corte. Tengo que subir las fotos, hay tanto que ayer. ¡Ay! Pero aquí vamos con todo, si no, ¿para qué? ¡Ay, pero qué belleza más hermosa! ¿Quién es ese hermoso que está ahí? Mi corazón. Es él, que yo lo veo y tiene esos ojos tan bellos y hermosos, tan sinceros y transparentes. Ese color de pelo tan clarito. Es mi Rocco Miguel Leonel Fidel Ezequiel Samuel ex Milky, actual caramelo, que me encanta, que lo amo con toda mi alma. ¿Cómo estás, Rocco Miguel? Nana. Y Rocco Miguel es el autoelecto presidente canino de la Radio.7. Él es el presidente mascotístico de todas las mascotas.7. Oye, Rocco, ¿cómo está tu sobrino? Debe estar muy grande ya. Les voy a contar la historia. Rocco Miguel es el presidente, como les decía, autoelecto canino de la familia.7. Le vamos a poner ritmo a esto y le vamos a contar al té. Resulta que Rocco Miguel tiene un hermano. Sí, tiene un hermano. Y su hermano se llama Pantruca. Pantruca se llama, ¿cierto, Eusebia? ¿O Pancutra? No, parece que es el Pantruca. Y el Pantruca salió un día a pasear y se las anduvo dando de perrito corazón. Y resulta que de repente llegó una perrita con su dueña a la casa del Pantruca a reclamarle porque había tenido cachorrito. Así que no, terrible. Así que Rocco Miguel dijo, no, aquí le ponemos un pare, tiene que hacerse cargo de la pensión canina y tiene que entregar la pensión. ¿Y cómo va a dejar a los niños por ahí? Así que Rocco dijo, yo me quedo con uno de mis sobrinos. Así que Rocco Miguel Leonel Fidel Ezequiel se quedó con uno de sus sobrinos, que es Canito. ¡Nanay, qué hermoso! Esa es la historia de Rocco Miguel, el autoelecto presidente canino. Porque tenemos a Teo, que es el encargado de comunicaciones, que es el perrito de Robertito. Y ahí van todas las mascotas. Vamos a tener que ordenarnos con todo.
1: Buongiorno la mattina. Buongiorno. Reportándose los canes. Rocco Miguel Ezequiel Fidel Leonel Samuel Caramelo y Canito Anacleto Máximo Junior. Mira. Y la radio escucha de la .7. Saludando primero que todo a su locutora favorita. Y para toda la cofradía animalística, gatística, gallinística. Todas las prioridades de la .7. Somos un 7, cariños totales.
0: Linda, hermosa. Nosotros tenemos aquí .7, tiene familia humana, tiene familia canina, familia de aves, tiene familia de vacunos, porque por ahí está Rojito con la nenita en Puloyo Cancha Larga. Tenemos, ¿qué más? Me había olvidado de las Jerónimas, nenita. ¿Cómo están las Jerónimas? Las Jerónimas nacieron un día que también pasó una historia, pero después vamos a hablar de eso. ¡Ay, qué lindo! Así que tenemos de todo. Y si usted quiere enviarnos la foto de sus animalitos, de sus mascotas, de sus hijos de la casa animalístico, envíela nomás aquí a .7, que yo tengo que hacer un resumen de todas las fotos porque tenemos harta y me encanta. Francisco, Panchito, Wenchuan, Petaquita, ¿cómo estás tú?
2: Hola, cariño, disculpa, te he borrado el mensaje.
0: Que a mí me dan.
2: No era para ti, me he equivocado. Pero un saludo para ti igual. Aquí llegando aquí donde doy. Yo win. Pajarito igual, un saludo para Pajarito igual. Me he pasado a dejar acá donde es Don John Wayne.
0: John Wayne.
2: Saludos, Carito.
0: Donde John Wayne. Saludos, Petaquita, que tengas un día hermoso y día precioso. Aprovechemos que están mucha luz hoy. Así que aprovechemos esa luz maravillosa que nos está acompañando esta mañana. Preciosa, a mí me encanta. Parece que la luz nos alegra más la vida, más el día. Vamos. por aquí. Hernán me dice, carito, muy buenos días. Un excelente día para todos, para todos, para todos. Excelente, Hernán. ¿Cómo está el transporte de aplicación? ¿Cómo va el transporte de aplicación? ¿Se mueve o no se mueve la cosa hoy día? Se tiene que mover, se tiene que mover. A ponerle con todo nomás hoy día. Está ahí nomás. ¿Sabe qué? Tengamos fe que va a estar bueno más ratito, ¿ya? Así que ya, vamos nomás. Tengamos fe que va a estar bueno más ratito. Usted cierre los ojos. Concéntrese. Eso mismo, con la ramita ahí. Respire, respire profundo. Yo le voy a decir... Ahí le enviamos toda la bendición, exorcismo y todo lo demás para que le vaya bien hoy día. Ay, qué vergüenza, yo voy con lo que dice ya. Vamos nomás, Hernán, que te vaya bien ya todo el transporte de aplicación, ¿ya? Que les vaya, pero muy, muy, muy bonito hoy. Porque si el día no está bonito, ustedes saben, nosotros tenemos que hacer que el día sea bonito. Así que pongámosle ánimo nomás, pero con todo, con todo, con todo. Con todo, si no, ¿pa' qué? Seguimos con los saludos, avanzando en esta mañana en punto 7. Uy, 10 de la mañana con 27 minutos y cómo se va todo rapidísimo. Buen día.
3: Good morning, carito. ¿Cómo estás? Buenos días.
0: Good morning. Saludos, muy bien. Ahí. Fine.
3: Buenos días. Muy entretenido tu programa. ¿Ah? Con mucha energía, con mucho power hoy día, como día martes.
0: Cierto.
3: Un saludito a todos los auditores de Osorno y los radioescuchas de tu programa. Un abracito. Buen día.
0: Buen día. Para todos los radioescucha y para todos los teleescucha, porque en punto 7 teleescuchamos. Ay, seguimos, vamos rapidísimo.
4: Buenos días, mi querida carito, guajú.
0: Buen día, Jancelito.
4: Por toda que tengas una linda jornada laboral.
0: Gracias.
4: Y amarte eso. Mucho cariño. Saludos a la Lucianita que le ve en el colegio. El otro Ñuguay, Pato Goya, en la conocen por la tía pequeña y a la grande. Saludos a todos los sanjuanes que están de santo, que tiene cumpleaños. ¿Soy un 7 tú?
0: ¿Los cuantas de cumpleaños hoy día, Jancelito?

Claro que es San Juan de M de día, algo así. Lo vamos a revisar, Cancelito, gracias. Un besito grande para ti. Saludos para todas las personas que están en la ciudad, en la provincia, en la región, en el país, en fuera del país, para todos los chilenos de corazón, un abrazo pero grande, grande, grande. 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Ya, vamos rapidito.

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1: Ay, que nadie se entere. No, si ya se enteró todo el mundo. Oiga, ¿qué quiere que le diga?
2: Te lo dice.
1: ¿Quién me lo dice?
2: La noche.
1: Un saludo para la Margarita Olaya, para el Guaso Cruz, saludos para las mil gallinitas que nos acompañan por ahí en Radio.7. Saludos, Margarita.

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0: Ya, estamos de regreso, ahora sí que sí. Ya, 10:39 de la mañana. Oye, hay tantos entreteleones en la ciudad de Osorno. Todo pasando en Osorno. Bueno, habíamos leído esta nota, lamentablemente, de la situación que pasó con el estudiante en el Liceo Rahue. Hay que tener en cuenta, a ver, muchas situaciones, también estaban hablando acá por interno. Yo creo que antes de juzgar, esto es una opinión muy personal mía, propia de mí misma, pero antes de juzgar, hay que tener precaución muchas veces. Ahora, la situación no justifica, pero de todas maneras, igual siempre hay que tener ojo por ahí. Los videos y la información completa la van a encontrar en la página de biobiochile.cl. Bueno, ustedes saben que BioBio es la mamá de la punto 7, ¿no? Y la punto 7 es la hija desordenada de la BioBio, por eso a mí me mandaron de la BioBio para acá. Así que ya lo saben. Bueno, esta información la van a encontrar en la página de biobiochile.cl, en las noticias de Osorno, ahí está completamente. Y van a poder encontrar los videos también con la información necesaria. Ahora, con todo esto, ¡ay! ¿Quién me escribe tanto? Mi hermanita. Te amo, hermanita. Muchos besitos para ti. Bueno, ahí van a encontrar la noticia y van a encontrar, bueno, los videos también de la situación que aconteció el día de ayer en el Liceo Rahue. Por otro lado, vamos a saludar a la Pili. Pili, muchos besitos para ti. Carito, ¿cómo estás? Yo volviendo a la oficina después de unas largas vacaciones. Qué rico, Pili, las vacaciones, que las hayas disfrutado muchísimo. Cuesta retomar después de las vacaciones el ritmo laboral, porque obviamente uno en vacaciones no se va a levantar tan temprano, se va a levantar un poquito más tarde, independiente de que el reloj biológico de repente esté por ahí funcionando. Pero cuesta retomar. Yo creo que los primeros 3 o 4 días son como los más difíciles en cuanto al tema del sueño, reacostumbrarse a los horarios, al movimiento. ¿Y a usted le ha pasado eso, no? ¿Cómo se ha sentido cuando ha vuelto al trabajo? Mi querido Robertito, mi ratoncito duerme, ¿ah? Él está en eternas vacaciones. Ya, a la próxima vuelta tiene que estar ya despierto. ¿Quién llama por teléfono? Ahí viene el WhatsApp. You know, baby. Hello. Buen día, mi querido Robertito. ¿Cómo estás tú, Robertito?
1: Buenos días, señorita querida. Aquí reportando sintonía en el trabajo acá, escuchando la buena música, la grata compañía y sobre todo la chispeza de la señorita Carito. Que tenga un bonito tono, señorita Carito. Yo soy un 7 y tú.
0: Un 7 también.
1: Mañana es la presentación de Bocinha en el Estadio Monumental. Bocinha. 45.000 personas vamos a recibir a Bocinha.
0: Oye, qué lindo. Sabes que a mí me encanta. Ya, pero ay, vamos por parte, dijo Jack. Oh, qué fome, qué terrible. Ya. Calorina, concéntrate. Ya, vamos por parte. Que tenemos que ver igual lo de los perritos, que quedamos de verlo ayer, el tema del vertedero de Curaco. Hay hartas cosas que tenemos que conversar, pero no me desordenen, que después yo me olvido y después me aprieta, que no quiero que me dejen prieta otra vez. Por lo menos el año pasado, a ver. No, pues este año. Hace meses que no me ha pasado. Sí, pues el año pasado fue. Oye, qué increíble. Tenía más prietas que este año a la fecha. Robertito, que tengas un día hermoso. Ya se viene Bocinha. Mi querida Margarita hermosa. Saludos, Carito. Acá cocinando unas papas rústicas asadas. Oh, con unos bistecs de pana. De pana de vacuno, de pana de... ¿De cuál pana? ¿Cómo estás, mi pana? No, me salió mexicano, pero era de Andrade. ¿Cómo estás, pana? No sé cuál es el tono. Pero qué rico, y un bistec, qué rico. Con papitas rústicas, Margarita, qué exquisito. Qué maravilla cuando empiezan a cocinar tempranito, así después el almuerzo y se relajan. ¿No les pasa que de repente preparan el almuerzo y cuando hay que sentarse a almorzar a uno ya no tiene hambre? Mirenita hermosa. Ay, es companita de vacuno. Qué rico, Margarita. Qué rico, qué exquisito. Nenita hermosa.
2: Son dos vaquitas repetidas.
0: Las
2: Jerónimas, Carito, están enormes. El 30 de septiembre cumplen un año, el día de San Jerónimo.
0: El día de San Jerónimo, claro.
2: Cuando... ¿Por eso se llama Jerónimo?
0: Sí, fue cuando yo me condoré y tenía el calendario con otro santo y estábamos saludando al otro santo y el santo era el día siguiente. Voy a buscarlas, voy a pedir si me pueden pasar las grabaciones. A ver cómo estaba eso. Ay, ay, ay. Nenita hermosa, la Jerónima, mira. Buen día.
3: Carito, buenos días, buenos
0: Jaimito,
3: días.
0: Jaimito, ¿cómo estás todos? Tú?
3: Son un 7 por acá reportándose calle de Osorno, todo expedito hasta el momento. En Ragüe Alto. Pacífico, todo estudito.
0: Muy bien.
3: Que tengan un día espectacular. Son un 7. Lilian, ¿cómo está en Santiago, Lilian?
0: La Lilian.
3: Y para todos son un 7. Ando con copiloto hoy día.
0: Mira.
3: Repartiendo la empanada con mi señora Erika. Un
0: linda.
3: Abrazo.
0: Linda.
3: Saludos.
0: Saluditos, grande Erika. Besitos, Erika. Muy bien, qué bueno que anda ahí de copiloto. Dele nomás. Ahí con Jaimito, qué bueno. Y cualquier cosa, Erika, nos van contando. Oiga, ¿y han salido de nuevo, Erika, o no? A comer ahí unos completos ricos. Besitos, Erika. Que tengan un día hermoso, hermoso, hermoso con Jaimito. Un besito gigante, gigante para los dos. Que tengan un día maravilloso. Preciosa.
3: Gigante. Para allá vamos, Carito, para allá vamos, para los completos.
0: ¡Qué rico! Oye, Erika, cualquier cosa, si no te llevan a los completos, me avisas nomás. Y nosotros aquí transparentamos todo.
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0: Seguimos avanzando en punto 7. Bueno, yo les preguntaba el tema de las vacaciones. ¿Cómo que cuesta retomar el trabajo después? O los días por el tema del sueño, la rutina y obviamente esta... vorágine constante de todos los días en cuanto al trabajo. Así que le vamos a enviar un saludo muy grande a la Pili, toda la fuerza, todo el fuá, pero con todo en la semana, Pili. Vamos, que se puede. Anímese. Vamos, Pili, vamos. Besitos, Pili, y un abrazo, pero muy, muy grande para ti. De parte de toda la familia Punto 7 y también de parte mía. Un besito muy grande, Pili. Y un abrazo gigantesco. Nosotros seguimos con la música en Punto 7. 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

Ay, se nos pasa volando la mañana. 10:58 AM. 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Seguimos con la música, vamos a una canción, una pausa comercial y regresamos al tiro, al tiro, al tiro. ¿A dónde? ¿Me pregunta? No, pues como me pregunta aquí, a punto 7.

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4: Me encanta, me encanta. Buena música, con harto ánimo. Vamos prendiendo la mañana de a poquito. Y a la vuelta, yo les voy a contar de Bocinieri.

Ya, vamos ahora con este tema. Bocina, bocina, bocina, bocina, bocina. Ahí sí, bocina. ¿Quién era Bocina? Bocina, este jugador de Cabo Verde, que saben ustedes que de conducir en la locomoción colectiva mayor en Portugal, increíblemente ahora pasó al arco de Colo-Colo. Miren las historias bonitas, ¿se dan cuenta? En algunas otras ocasiones estuvimos conversando de confiar en el proceso, porque si lo sientes con el corazón, las cosas se van a realizar. Estas historias bonitas, ¿saben de qué me acordé? ¿Se acuerdan de un atleta que para jugar en las últimas Olimpiadas que hubieron, él tuvo que caminar muchos kilómetros y vino a pie? Claro, porque vino caminando, pues si no, no habría venido caminando, si no, no habría venido a pie. Me acuerdo de esa historia bonita y llegó y triunfó y le fue muy bien en las Olimpiadas. Y así hay muchas historias que de igual manera se van entrelazando en la vida. Lo más bonito de todo esto es que se pasa con un cambio, pero totalmente abrupto, de estar en un lugar y sin darse cuenta, ups, pasamos directamente a otro y cambia la vida completamente. Por ejemplo, ahí está esta historia del fútbol, que yo creo que ni el mejor guionista se le hubiese ocurrido esta tremenda historia. No. Porque se viene este nuevo arquero, el arquero de Colo-Colo, que viene desde Cabo Verde. ¿Dónde queda Cabo Verde? Es un país pequeñito, africano, que está formado por 10 islas, todo esto en medio del Océano Atlántico. Ahora, es un lugar de playas hermosas, preciosas, música alegre. Y todo lo bonito que hay, buen clima, disfrutar de la vida por ahí, hay de todo, una tremenda maravilla, pero es un país pequeñito y está en medio del Océano Atlántico. Con todo eso, hay muchas personas que, independiente a la situación, donde estén, cómo estén y en el país que estén viviendo, han aprendido a salir adelante. Con esfuerzo, con el corazón, poniéndole pachorra, poniéndole la vida, poniéndole todo. Y eso, por ejemplo, es lo que representa Bocina. Una persona común y corriente en la vida, trabajadora, que increíblemente, por todo el desempeño que tuvo, llegó al arco de Colo-Colo. Imagínense. Él se llama Yosimar José Évora Díaz. Tiene 40 años. Antes de transformarse en esta figura internacional, él durante parte de toda su carrera, como les mencionaba anteriormente, trabajó como conductor de autobús o de micro en Portugal. Y obviamente tenía que complementar sus ingresos de alguna forma. Mientras muchos soñaban con el fútbol, ¿él qué hacía? Él manejaba la micro, obviamente, y seguía entrenando sin renunciar a su sueño. ¿Ustedes cuáles son sus sueños? No renuncie a sus sueños. En algún momento van a llegar, pero sí tiene que sentirlos. ¿Desde dónde vienen? ¿Vienen desde el amor, desde la pena? Tiene que mantenerlos ahí, pero ¿sabe qué? Pero desde el amor y la alegría, porque en algún momento van a llegar. No renuncie nunca a sus sueños, porque en algún momento se van a cumplir. Y él, que es la mejor muestra que hay. Así que él seguía conduciendo y en los horarios libres se iba a jugar fútbol y seguía entrenando sin renunciar a su sueño. Ahora, ¿cuándo cambió todo esto? Imagínese, pues. A sus 40 años todo esto cambió en el Mundial de este año, donde bailó Shakira. De este año. Y él fue una de las grandes figuras de Cabo Verde. Tenía unas atajadas impresionantes, parecía que tenía resortes en los guantes. Un tremendo, pero tremendo arquero. Y demostraron que la edad no siempre juega en contra. Así es. Pero de repente dicen, no, es que a lo mejor la edad tiene 40 años, va a estar jugando en un arco, a lo mejor no tiene, no, nunca. Yo creo que la edad es una marca que nos da cronológicamente la vida. Ahora, el ánimo y todo lo que nosotros podamos tener, el desempeño físico, quizás la estrategia de movimiento, es algo totalmente distinto. Y aquí comienza la historia. Y uno dice, ¿pero qué historia? Aquí comienza la historia de Bocina. Voy a tratar de resumirla lo más posible para poder contarles ahí lo que se viene. Porque en el mes de julio, el mes pasado,
comenzaron ya con todas las conversaciones que tenían entre el club, entre Colo Colo y el arquero. ¿Qué pasó con esto? Empezaron con las conversaciones, cómo se venía. Ahora, con todo esto que estaba libre, él tenían que ver, por supuesto, si es que estaba libre. Estaba libre tras finalizar su contrato con el Chaves de Portugal. Ahora, la idea cuál era, era firmar por 6 meses con opción de extender el vínculo. Cuando se supo el interés, muchos hinchas decían, ¿y quién es Bocinha? ¿Y a quién la ha ganado? ¿Y dónde viene? ¿Sabrá atajar? ¿Qué estará contratando Colo Colo? No, estaban todos preocupados, que había, quién era. Y resulta que cuando dijeron, ah, es el arquero de Cabo Verde, empezaron a ver, ah, mire, si el cabro tiene buena tajada, tiene buen swing, ay, va para el lado, para el otro lado también. Bueno, con eso ahí iba, crecía la ilusión, por supuesto, de todos los hinchas. Esto avanzó rápido, porque el viaje tuvo ahí como varios retrasos, algunos problemas por ahí, temas personales, el tema de la documentación que tuvo para poder llegar. Incluso con todo esto, como se empezó a demorar, empezaron a surgir estos rumores de que otro club quería ficharlo. ¡Ay! Los colocolinos dijeron ¡ah! Entonces cuando dijeron, no, si otro club lo quiere fichar, no. Pero ¿sabe qué? Él se mantuvo en su compromiso con Colo Colo. Así que el 2 de agosto aterrizó en Santiago. Llegó el domingo. Llegó a Santiago, lo recibió la multitud de todos los hinchas colocolinos que estaban ahí. La escena emocionante y bonita también para todas las personas que fueran. Un arquero que hace poco manejaba en Portugal, ahora llegaba a Colo Colo, sí, y a Chile, por supuesto, uno de los clubes más grandes, ay, de Sudamérica, como un verdadero ídolo, por supuesto, si estaban todos los colocolinos esperándolo. Después, el día 3 de agosto, realizó los exámenes médicos y comenzó oficialmente este camino con Colo Colo. Ahora hay que tener en cuenta que su llegada no es tan solo como refuerzo deportivo. Aquí yo creo que hay que ver detrás toda la historia de perseverancia que hay, todo lo bonito de la vida, y también que eso nos recuerda que los sueños no tienen fecha, no tienen edad, no tienen vencimiento, así que confíe en la vida, pero siempre que pida algo, pídalo desde el amor, desde el corazón, porque desde ahí, créame que se van a cumplir, pero créalo, no caiga a la mitad del camino y diga, no, es que pucha, es que a lo mejor no. En algún momento va a llegar, como la vida solita se lo va a entregar a medida que vaya avanzando el camino. Así que dele nomás. Imagínense que él, a sus 40 años, llega a Chile, llega a Colo Colo, viviendo en un país africano pequeñito, y se transforma en una de las historias más lindas del fútbol chileno. ¿Por qué no? Así que ya vamos con todo eso. Vamos, y ustedes, ¿qué sueño? ¿Qué sueño tienen la vida? Mire que nunca es tarde, por eso les digo, para los sueños no hay edad, no hay tiempo, en algún momento se van a cumplir. Así que confíe nomás, confíe en el proceso, que usted no se va a dar ni cuenta cuando su sueño se cumpla. Así que vamos con la música. Ahí estaba la historia de Bocinha, que llegó, un resumen cronológico de a poquito. Ahora seguimos con la música. ¡Ay, que se me va!

0: mi querida Yasmita hermosa.
1: Hola, buen día, mi carito, buen día, que tenga lindo día aquí en Ruta. Ahora voy a llevar el auto al doctor, que tiene revisión.
0: Mira.
1: Rojito se va a revisión.
0: Mira.
1: Carito, quiero aprovechar solo hoy día es un día muy especial.
0: Ya.
1: Está de cumpleaños, pues está muy especial, a quien quiero mucho, mucho, mucho.
0: ¿Quién?
1: Ella es la sargento, la Paola.
0: No te puedo creer.
1: Está de cumpleaños, que haga un feliz cumpleaños, que linda, sea de muchas bendiciones, que tenga un lindo día con sus hombrecitos. Y nada, porque la queremos toda acá en la casita.
0: Linda, mi
1: besito, carito.
0: Besitos hermosa, mucho, pero mucho, muchos besitos. Besitos para la Pau, para la sargento. Un besito muy grande para ella. ¿Estará en el gimnasio? ¿Estará trabajando? ¿En qué andará por ahí? Pau, muy feliz cumpleaños. Que te siga yendo muy bien en el trabajo. Felicitaciones por la linda familia que tienes. Que te vaya hermoso, hermoso, hermoso. Y por supuesto, como siempre, el día de tu cumpleaños, pide aquel deseo, ese sueño que está por ahí guardadito, para que se haga realidad, para que se haga realidad y llegue todo lo hermoso y lo bonito a tu vida. Y un saludo enorme de parte de la Yasmita, yo creo que de todas tus amigas y amigos que siempre están contigo. Un besote enorme, Pao. Un besito y un abrazo gigante, gigante de mi parte. Que te vaya pero muy, muy bien hoy día y que sea maravilloso el día de tu cumpleaños. Disfrútalo, disfrútalo, disfrútalo. Paola. A ti, Paola.

vida hermosa. Y mueve, mueve, mueve, Pau, mueve, mueve. Mueve, mueve la cintura, mueve, mueve la alegría, mueve, mueve, mueve, mueve todo. Besitos, mi Yasmita linda. Hernán, ¿cómo anda? Yo, Hernán me dice, si se hubiese ido en Uber no era atleta, pues. Claro, que yo les contaba del atleta que vino a las Olimpiadas, que caminó kilómetro y kilómetro. Claro, si no hubiese sido, si se hubiese ido en Uber, no hubiese ido caminando. No, era atleta. Pero ¿cómo que no es lo mismo que el pie, tenía pie de atleta?

0: Oye, saluda a las chicas y a los chicos en la ferretería. Un abrazo grande. Mire, se me había pasado por allí. Mira, Margot, ¿cómo estás? Oye, ese pedacito de torta. Mira, qué rico comiendo torta, qué rico. Chileno de corazón, me dice Margot por aquí. ¿Cómo estás, Margot? Un besito grande para ti, preciosa. Que tengas un día hermosísimo. Bello, bello, bello. Saludos para tu nietecito. Y por supuesto, saludos para todos nuestros amigos que están en la Villa Atlántico. Villa Atlántico presente. Saludos también para Cipriano Uribe. Saludos para la población Cipriano Uribe. Saludos para la Martita y para Ariel de los Vecinos 2.0. como ubicación de referencia frente a la capilla. Hermosa, besito, mi querido Giovanni.
1: Llegarito.
0: Buen día, buen día.
1: De la feria, me mandaron a comprar verdura y fruta.
0: Qué rico.
1: Ahí llegando recién. Salud, Garito. A mí una vez me dijeron.
0: ¿Qué le dijeron?
1: No renuncies a tu sueño. Sigue durmiendo. ¿Ajú?
0: No renuncia a tu sueño. Sigue durmiendo. Marielita, ¿qué me dice Marielita por aquí? Peso 75 kilos, estatura 1,89. Ah, bociña. Marielita.
2: Hola, Carito.
0: Hola, Marielita.
2: Ahí te mandé las medidas de bocina. Sí. Va a estar en el mejor equipo de fútbol de Chile.
0: ¿Mira?
2: Sí. Te va a dar calor al indio.
0: Su apodo, me dice la Marielita, bociña. Es el diminutivo cariñoso de la palabra portuguesa abó, abuela. Mira, en homenaje a sus abuelos, quienes lo criaron tras la separación de sus padres. Muy bien, Marielita. La Marielita siempre tan informada, me encanta. José Évora Díaz, como el vino tinto, dijo. Ah, Marielita. Saluditos a Marcia y Denis y a todas las auditoras Lover Seven. Ah, Elite, auspicio de Giovanni. Sí, está medio congestionadito, Giovanni. Besitos a Giovanni, Marielita. Mueve, mueve, mueve, mueve. 11 de la mañana con 23 minutos. Por aquí vamos ya. Oye, ay, increíble. Me impresiona. Pero la vida es maravillosa, no renuncia nunca a sus sueños. Pero no es lo mismo que nos decía Giovanni de que lo vayan a despertar así. No de ese sueño, de los sueños, pues. ¿Usted me entiende? 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

0: ¡Qué maravilla! ¡Qué bonita canción! Felicidad, eso es lo que tú me das. Ah, desde hoy día, no, desde aquel día. Vamos rápidamente por aquí. ¿Qué les voy a contar a esta hora de la mañana? Bueno, hartas cosas, ¿eh? Hay muchísimo, muchísimo que contar por aquí. Dentro de eso, a ver. No, mejor ese no. No, lo vamos a ver después. Pero sí le voy a contar que este fin de semana, este día sábado, hay una campaña y hay una jornada de adopción de mascotas. Adopción. Obviamente, si usted va a adoptar, tiene que ser tenencia responsable, tiene que preocuparse de las vacunas, llevar a la mascota al médico y todo lo que ello involucra. Porque hay una jornada de adopción de mascotas. Si usted quiere un perrito, una perrita, un gatito, una gatita, van a ver, yo creo que muchas mascotas. ¿Esto cuándo va a ser? Este sábado. Este sábado a partir de las 11 de la mañana. A partir de las 11 de la mañana hasta las 17 horas. Va a ser en la cafetería Lucky Point Coffee. Ah, está haciendo publicidad también. Pero no, de todas maneras corresponde. Si es por adopción, es maravilloso. ¿Dónde queda esto? En Bernardo Higgins 969, en nuestra ciudad de Osorno, para que ustedes vayan. Esto queda aquí a la vueltecita, ¿eh? A la vueltecita de la radio. Por O'Higgins, Manuel Rodríguez, y sube por Manuel Rodríguez. Y a la mitad, ahí está la cafetería donde va a estar esta jornada de adopción. ¿Qué vas a poder ver ahí? Obviamente todos los perritos y todas las mascotas rescatadas. Si no vas a adoptar, puedes dejar un aporte en el punto de acopio. Y también se pueden informar de cómo ser voluntarios y ayudar, por supuesto, a esta iniciativa bonita de Adopta un Amigo. Ahora, lo importante en esto es que cada visita, cada donación y cada persona que comparta la publicación va acercando a muchas mascotas a tener un final feliz y una nueva oportunidad en su vida. Así que ahí los van a estar esperando el día sábado 8, a partir de las 11 de la mañana hasta las 17 horas, van a estar los amigos de Adopta un Amigo. Así que igual, importante, ¿eh? Bonito lugar, bonita iniciativa, maravilloso para poder compartir. Lo otro importante, uy, panoramas para agosto en Osorno, cuando dicen, oye, si en Osorno no pasa nada, ¿cómo que no va a pasar nada? En Osorno está todo pasando, incluso, no, si es que yo les voy a contar, pero les voy a contar después. ¿Usted conocía, vio la película El Club de la Pelea? Increíblemente se estaba viviendo en Osorno. Aunque usted no lo crea y no lo sabía, había un lugar clandestino. Pero eso se lo voy a contar después. Sí, se lo voy a contar después porque yo le voy a contar toda la cartelera que hay, que se viene por aquí para el mes de agosto en Osorno. ¿Sabían ustedes que hasta el momento hay más de 80 panoramas en Osorno? Osorno no es fome. No, no, no, no, no. ¿Cómo va a ser fome? Tenemos, hoy es 4. 4 y 6 de agosto. Mira, les vamos a contar que entre el 4 y el 6 de agosto, primero que nada, martes 4, hoy hay un inicio de talleres de costura. Esto inició a las 10 de la mañana. Tiene horarios de clases de 10 de la mañana hasta las 12:30 y de 15 a 17:30. Usted quiere inscribirse, me avisa por interno y yo le envío el Instagram de dónde se están haciendo estos talleres. Mañana también va a haber otro taller de costura justamente en la misma casa donde se inició el del día de hoy. Miércoles 5, velas para desconectar. ¡Wow! Sor Teresa de los Andes, 334, esto es en Maximiliano Colbe Alto. ¿Cuál es el Instagram? Es @cerarte.cl. Después, en el Centro Cultural Sofía Hot, va a haber un recital de guitarra el jueves 6. jueves 6 a las 19 horas, un recital de guitarra. Que va a estar ahí Luis Carrillo en la guitarra. Así que sería bueno. ¿Sabe qué? Ojalá ir a todas estas actividades, por supuesto en la medida que se pueda, porque con ello ayudamos a fomentar la cultura también y a que se sigan generando nuevos espacios para todo, la cultura, el deporte, el arte, todo, y los vamos potenciando, por supuesto, para que sigan pasando más cosas todavía en Osorno. Y en el fútbol tenemos el jueves 6 a las 20:30 horas en el Gimnasio Monumental María Gallardo, Español de Osorno versus Deporte Valdivia. Ahí vamos de a poquito, así que invitados todos en las actividades que se vienen. Hay hartas, ¿ah? Así que hay que tener muchísimo. Aparte que el sábado 8 es el Día del Niño. Sí, es el Día del Niño. ¿Usted ya tiene pensado qué va a hacer? ¿Dónde van a ir? ¿Qué actividades hay? Porque hay mucho de todo. También hay carteleras en los cines de Osorno. Muchísimo, muchísimo para hacer de todo un poquito. Sí, les voy a contar rápidamente. Bueno, una de las situaciones que se presentó en la mañana, que yo estaba arreglando lo del WhatsApp que no funcionaba. En la mañana hubo un operativo policial en nuestra ciudad de Osorno, en calle Maquena con Mata. Calle Maquena con Mata, donde está el Banco Chile. Ahí en ese lugar había una caja metálica que estaba ubicada en una banquita afuera del Banco Chile por el lado de Maquena. Era una caja metálica abandonada que no se sabía qué era y después, bueno, fue retirada del lugar. Finalmente no presentaba ningún tipo de riesgo, pero sí llamaba la atención que hubiera una caja metálica justamente afuera del banco. Curioso, pero datos importantísimos. Así que ahí vamos con toda la información y seguimos avanzando en Punto 7. Información, entretención, deja un poco. Y se nos viene Karol G. Karol G, si antes te hubiera conocido.
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1: Mueve la cintura. Muchos movían la cintura, pero otros movían las manos. Los puñetazos. Ay, se venía por ahí. Vamos a saludar en el WhatsApp y vamos al tiro a la información que les voy a entregar inmediatamente. Don Érico, la gente 77, ¿cómo está usted a esta hora de la mañana? Faltan tan solo 5 minutitos para el mediodía y se nos va la mañana. ¡Qué impresionante! ¿Cómo está, gente 77? Adelante.
2: Hola, buen día.
1: Buen día.
2: Y están cambiando los semáforos, los paraderos.
1: Ah, los paraderos.
2: Este es un paradero de Bayamansa con Imperial.
1: Bien, por fin. No, esto necesita más que un mueve, pero como por fin los paraderos, por fin, después que pasó la lluvia, después que la lluvia paró, ¿por qué?
3: La floré de tu florero.
1: Los paraderos de tus paraderos. Por fin los instalaron, pero qué bueno.
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1: Pero qué maravilla, don Érico, que nos está contando que ya están instalando los paraderos, pero tremendísima noticia.
2: Están cambiando los semáforos, los paraderos.
1: Los paraderos.
2: Ese es un paradero de Bayamansa con Imperial.
1: Ya.
2: Y de a poquito, de aquí al verano, ya van a estar listos. Eso es Bayamansa con Imperial.
1: Buenísima.
2: El reporte de la gente 73. Hacia a la gente
1: 77.
2: Excelente.
1: Atento. Copiado. Muchas gracias por su mensaje, gente 73. Pero qué espectacular, qué buena noticia. Claro, ahora que paró la lluvia, me pusieron los paraderos. Pero yo creo que igual nos sirvieron los palitos de 4x4 con clavos de 3. Excelente, don Érico, muchas gracias por la información. David, ¿cómo está usted? Un abrazo grande para usted. Mire, usted que tiene buenos sueños, ¿ah? Nada es imposible en la vida, nada es imposible. Jaimito Hugo, ¿cómo estás tú? ¿Cómo está la Erika? ¿Cómo va la mañana, Erika? ¿Cómo se ha portado Jaimito?
4: Carito, los fomes son los que hablan, que son, no son fomes, ellos sí que son fomes.
1: Yo creo, ¿ah?
4: Porque siempre ha pasado eso, nos falta la gente que critica todo y no hace nada, y son más fomes, que nosotros siempre ha sido bueno.
1: Sí, siempre hay panoramas, siempre hay de todo, entonces se quejan, no, que nosotros no fomes, que no pasa nada, que nosotros no está todo pasando, imagínense, hasta pelea bien. Impresionante. Pero eso ahora le vamos a contar. Vamos a terminar de escuchar los WhatsApp y les voy a contar de aquello, que no es menor, ¿eh? Igual es un tema bastante que tiene su gravedad dentro de todo. Martita linda, ¿cómo estás tú?
5: La cultura también, ya que se siguen generando nuevos espacios para toda la cultura, todo, y los vamos potenciando, por supuesto, para que sigan pasando más cosas.

0: todavía y no solo la mujer. El fútbol,
1: tenemos
0: el jueves 6
1: a las 10. Nanay, mi querida Martita. La Martita, vamos a subir al tiro, pero le vamos a poner el logo 0.7, pues. Excelente. Qué raro, me parece, como yo no me escucho. Y ahora me estoy escuchando, así que vamos ahí a cada día mejorar más para todos ustedes que están del otro lado escuchando la radio. Un saludo para la micro KLFJ64, que va en sintonía de la radio. ¿Qué dice por ahí? A ver. Ah, no puedo agrandar el video. De sus ramitas. Un saludo para el conductor de la micro que va escuchando Radio.7, KLFJ64. Ah. Que va por ahí con una parca negra. No alcanzo a ver más. Gracias, Martita, por el video. Te pasaste. Vamos a tratar de subir todos los videos. Tengo harto que hacer. Así que ya,

0: Carlitos, Martita. Hola, Carito, me dicen, la micro van escuchando la punto 7, pero qué bueno. Saludos para toda la locomoción colectiva mayor, para todos los conductores de la micro que van concentrado mirando el camino, que van conduciendo con mucha precaución. Aguante la locomoción colectiva, un abrazo grande. Marielita, ¿qué me dice la Marielita aquí? A ver.
1: Oh, yo soñé que la Carito llegaba a la radio en bikini.
0: ¿Yo en bikini? No, me da vergüenza. Me da vergüenza, Marielita, llegar en bikini, imagínese. Me entumiría de frío. También ando siempre con polera manga corta, pero yo creo que ahí sí que me entumiría de frío. Florero. Ay, qué lindo, Marielita, gracias. Eso lo voy a dejar anotadito aquí en las pautas, porque tenemos harto de qué hablar.
1: ¿Y todo usted habla de un clandestino, un ring de cuatro perillas? Y eso no es nada.
0: ¿No?
1: Sí. Ayer sí que yo vi un show.
0: ¿En serio? No te puedo creer, me dice, vi un show de boxeo en vivo antes de las 9 de la mañana frente a una tienda que vende de todo, vende de todo. Vende artículos para baño, para cocina, vende repuestos. Me dice un chofer con otro señor, me dijo, fue terrible. No, y me pasó a mí también, yo vi otra pelea de boxeo, pero me pasó en... Iba rumbo a dejar a la luz a su lugar de estudios y ya, se bajaron unos apoderados, se agarraron a combo, pues se encontraron igual en el establecimiento. Qué tremendo, qué horror, qué horror. Qué bueno que están haciendo los paraderos, nos dice Margot por aquí. Ahora, después que nos mojamos hasta el alma, yo creo que más que el alma nos mojamos, oiga, porque... Más que el alma. Y ahora vienen a colocar los paraderos, fue que pasó toda el agua, no... Impresionante. Mira, lo importante es que ya por fin los coloques. A ver, ¿qué tenemos aquí? A Ramiro. Ramiro, a ver, me dice... Es posible que pases el abuso de una actividad que se realiza en el Museo Sur. Ramiro, escríbeme por interno, o sea, escríbeme y coméntame de qué tipo de abuso se trata para poder revisarlo, ¿ya? Y, sí, eso primero. Y ahí conversamos inbox. Mi querido Armin...
2: Hola, Moscarito, ¿cómo estáis?
0: Bien, Armin, qué sorpresa escucharte.
2: La putería, porque la Martita no estaba. Yo y Oscar Cugen. Así no, Cugen, muy re buena.
0: ¿Cómo estáis? ¿Cómo? Ahí está.
2: Con razón, está cerrada la putería, porque la Martita no estaba.
0: Ah,
2: yo
0: no.
2: Yo y Oscar Cugen. Así no, Cugen, muy re buena. La
0: sí, a mí me han dicho que cocina espectacular, que hace unos Cugen, pero maravilloso. Claro. Si no está la Martita, ¿cómo va a estar abierto temprano? La Martita es la única que abre temprano la frutería. Marielita.
1: Después de que nos mojamos todo el hilo dental, Carito.
0: Sí. Yo creo que más que el hilo dental. Mire que yo un día que llegué aquí tenía hasta los calcetines secando, todo, y se me quedé estilando. Pero eso todavía nunca me voy a olvidar, que fue por el tema, un colectivo de letrero azul, y también era un auto blanco que me mojó. Así, ¿quién será? No sé. Ay, que se nos pasa la hora, tenemos que ir al boletín informativo. Vamos rápidamente a saludar a nuestros amigos que siempre nos acompañan todos los días. 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Y nosotros seguimos, sí, ahora con la música. Porque nos dicen por aquí, que nos dicen, uy, suavemente. ¿Y suavemente qué? ¿Suavemente qué? A ver, ¿qué me dice? ¿Qué me dice?

0: ¿sabes, primo? 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
1: Suavemente besar.
2: Vamos para los choferes de la micro ahí. Vamos animándose nomás. Yo sé que van serio ahí mirando para adelante. Una mano en el volante, la otra en la palanca de cambio. Y ahí van, va avanzando. Póngale nomás, sonría un poquito. No se ponga serio. Dele con ánimo nomás. Suavemente, suavemente.

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3: Damos inicio a la revisión de noticias a través del boletín informativo de Punto 7 cuando son las 12 del día con 9 minutos.

0: La red caminera de la provincia de Osorno se mantiene habilitada luego de los efectos de las intensas precipitaciones que afectan a la zona. Es lo que informó el Seremi de Obras Públicas de los Lagos Jairo Quinteros. Él indicó que los principales inconvenientes se relacionan con remociones de masa menores y aumentos de caudal en distintos cursos de agua, y remarcó los contratos de conservación global, es decir, empresas licitadas para la mantención de las vías que aseguran la conectividad terrestre. El Seremi precisó que, a diferencia de otros puntos de la región, la provincia de Osorno no registra interrupciones de magnitud en su infraestructura vial, producto de remociones en masa, concentrándose la atención en el comportamiento de los ríos Ragüe y Damas, pese a la variación de las alertas. Añadió, de igual manera, que el Ministerio de Obras Públicas mantiene más de 84 puntos de monitoreo hidrometeorológicos en la región, información que permite coordinar medidas preventivas junto a SENAPRED y otros organismos de emergencia para resguardar la conectividad y seguridad de los usuarios.
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0: con el tema de las lluvias. Por ahí hay un se declara una emergencia agrícola. El Seremi de Agricultura de la Región de los Lagos, Francisco Cárcamo, entregó al delegado presidencial regional, Cristian Palma, la recomendación técnica para solicitar al Ministerio de Agricultura la declaración de emergencia agrícola en las comunas de San Pablo, Osorno y San Juan de la Costa, producto de los daños ocasionados por el reciente sistema frontal. La solicitud se sustenta en la evaluación realizada por los equipos técnicos de la Seremi de Agricultura, INDAP, SAG, CONAF, CNR e INIA Remegue, quienes han mantenido el monitoreo permanente de la emergencia y el levantamiento de información en terreno. De acuerdo con el catastro preliminar, en la comuna de Osorno son 23 usuarios del Programa de Desarrollo Territorial Indígena, que son los PDTI, afectados por las lluvias, en su mayoría del sector de Forrahue. En la comuna de San Juan de la Costa son 29 agricultores, en su mayoría PDTI, en tanto que la mayor afectación corresponde a la comuna de San Pablo, registrándose 124 usuarios que se desglosan en 104 pertenecientes a PDTI y 20 del Programa de Desarrollo Local PRODESAL. La autoridad regional precisó que el Ministerio de Agricultura ha mantenido un despliegue permanente en las comunas afectadas, coordinando acciones con los municipios y los servicios públicos para evaluar la magnitud de los daños y actualizar el catastro de productores afectados. Con esta recomendación técnica corresponde ahora al delegado presidencial regional remitir la solicitud al Ministerio de Agricultura, organismo que analizará los antecedentes para resolver la eventual declaración de emergencia agrícola en las comunas afectadas.
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0: Y continuando con las informaciones, finalizamos con la siguiente. Un ambicioso proyecto llegará a la región de Los Lagos, el que busca dar cerca de 257.000 prestaciones médicas a personas dentro del espectro autista. ¿De qué hablamos aquí? Es del programa Los Lagos TEA Acompaña, que en la región dará cobertura tanto a niños, niñas y adolescentes. Esta iniciativa, pionera a nivel país, será ejecutada por los servicios de salud de Reloncaví, Chiloé y Osorno. El gobernador regional, Alejandro Santana, sostuvo que si el programa se ejecuta bien, las prestaciones podrían ampliarse también a personas adultas. Y dijo, esperamos que los servicios de salud estén a la altura. Mientras que la representante de la macrozona sur de la Federación Nacional de Autismo, Loreto Kemp, destacó que es primera vez que un programa abarca las 30 comunas de la región. Es un hecho inédito. Además, dijo esperar que la buena ejecución del mismo sirva como ejemplo para otras regiones del país.
2: Esperamos que los servicios de salud, Reloncaví, Osorno y Chiloé, estén a la altura. Vamos a tener una supervigilancia que se cumplan las métricas. Vamos a aumentar la cobertura. Obvio, si este programa es exitoso, queremos generar mayor cobertura. Creemos que el espectro autismo es una condición, pero que si nos hacemos cargo, podemos generar mucho más integración, mucho más desarrollo.
3: Por primera vez hay un programa que incluye a las 30 comunas de la región. Es un hecho inédito. Nunca había ocurrido en Chile, en ninguna otra región. Tienen tantas prestaciones y apoyos terapéuticos para los niños y niñas autistas como acá en la región de Los Lagos. Van a tener oportunidades desde etapa temprana para poder desarrollar sus proyectos de vida.
0: El programa contempla una inversión de 6.000 millones de pesos e inicialmente se contratarán 137 profesionales para entregar la atención requerida sin perjuicio de que se pueda llamar a más personal, es lo que indicó el gobernador Santana.
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0: Finalizamos con las informaciones a través del boletín informativo de Punto 7 cuando ya son las 12 del día con 15 minutos.

Ya de vuelta, de vuelta, de vuelta. Bueno, ahora sigamos con la información que les iba a entregar. Ve que se nos pasa volando toda la mañana. Pero antes de eso, mientras ustedes mueven, yo le voy a contar que si usted tiene tos o tiene mucha tos, si tiene mucha tos, calma la tos y elimina las flemas con Palcomien. 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Ya, vamos con la información que les iba a ver, más, algo más lentito por ahí. Delante quería algo rápido, ahora tengo nada. Por aquí vamos. Bueno, les voy a contar lo siguiente. ¿Cómo dicen? No, en Osorno no pasa nada. No, es que en Osorno está todo pasando. Ahora que nosotros no nos enteremos, porque de repente pasan muchas cosas. Uy, bueno, yo les voy a contar ahora. ¿Usted ha visto este tema como del club de la pelea por ahí, donde hay, se, obviamente se van peleando, como dice que el club de la pelea, y tienen obviamente sus bases, son autorizadas, no tienen mayor complicación, pero lamentablemente en nuestra ciudad sí había un club de la pelea, pero era clandestino. Y aquí está el problema, porque los osorninos, ayer ya quedamos impactados con todo esto, porque, a ver, ¿cómo? Vamos a ir con orden por esta, con esta información. Un joven de 28 años está en este momento con muerte cerebral en la UCI del Hospital Base de Osorno. Esto porque participó en una pelea clandestina que era organizada en un local nocturno del centro de la ciudad de Osorno, así es. En nuestra ciudad estaba sucediendo esto. ¿Alguien sabía? Probablemente muchos de los que escuchan sí, y muchos de los que están escuchando no. Ahora, la víctima lamentablemente ingresó con graves lesiones neurológicas y los exámenes que le hicieron confirmaron una hemorragia intracerebral provocada por terceros. Ahora, luego de esto parte una investigación. Y esta investigación fue la que permitió aclarar y establecer que los enfrentamientos, las peleas, se realizaban en el subterráneo de un inmueble que está ubicado en calle Eleuterio Ramírez. Aquí, en el centro, en Eleuterio Ramírez, y eran promocionados por redes sociales. Así que con todo esto, ustedes buscaban, y lo que estaba relacionado con redes sociales, el nombre era Péscate a Combos. Péscate con K, Péscate a Combos, con un formato similar a lo que es el Club de la Pelea. Hay una película que tiene ese nombre también. Ahora, la fiscalía confirmó que existe un detenido de esta situación y la formalización quedó citada para el jueves de esta semana. Y obviamente se está evaluando ahí ampliar el plazo debido a la gravedad de la situación. Así que por ahí va esto. ¿Ustedes sienten que las redes sociales tienen que hacerse cargo de este tipo de situaciones o tendrían que tener en algún momento alguna fiscalización de alguien que esté como encargado de revisar las redes sociales para poder evitar este tipo de situaciones? Porque muchas veces si no prestamos atención no nos damos cuenta qué está pasando y las redes sociales mueven masas. Ahora, ¿ustedes quieren opinar sobre este tema? Nos escribe o nos envía un audio al más 56 642 21 71 9.

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0: Ya, vamos rápidamente que tenemos por aquí a quién. ¿A quién tenemos por aquí? Ramiro. Oiga, qué importante es el saber comunicarse, ¿ah? Qué importante. ¿O no, Ramiro? Es fundamental. A ver, yo les voy a contar lo siguiente. Hay más actividades. Si usted tiene actividades que vayan a realizar en Osorno con alguien, museo, exposiciones, emprendimientos, avísenos, porque nosotros aquí los vamos a ayudar a poder promocionar lo que ustedes en este caso sería lo que están compartiendo. ¿Qué tenemos por aquí? A ver, rápidamente. Feria de Artes Gráficas Escarcha año 2026. Esto va a ser el 7 y 8 de agosto, sería viernes y sábado. Ahora, pasa tan rápido la información que no alcanzo a ver los horarios. Ya, la vamos a revisar ahí con calma para contarles, pero ya saben que el 7 y 8 de agosto va a haber una Feria de Artes Gráficas en el Museo Suraso. ¿Dónde está el Museo Suraso? En Avenida Mata, 812, esquina Bilbao, en Osorno. Frente al Museo Municipal está el Museo Suraso. Para que ustedes vayan y, por supuesto, apoyar a todas las personas que están compartiendo este tipo de informaciones. Ahí después le vamos a pedir más datos para que nos cuenten y nosotros los podamos compartir con ustedes. Ahora, ¿qué más tenemos por aquí? Nos vamos al WhatsApp rápidamente. Marielita, que nos había quedado pendiente por ahí.
1: Qué bueno que hay paraderos nuevos.
0: Sí. Sí,
1: porque serán para que se detenga la locomoción colectiva o algún botecito que ocupemos en este invierno.
0: Estaría bueno.
1: Cuídese de la gripe. Cuídese.
0: Mire, he pasado invicta este año. El año pasado también. Sí, el año pasado y este año invicta. ¿Y sabe qué? Eso es gracias a mis abejas. Porque las abejas tienen una apitoxina, que es la que te inyectan cada vez que te pican. Yo al principio era alérgica, me inflamaba entera, me hinchaba. Y ahora ya con el tiempo mi cuerpo empezó a generar, yo creo, defensa. Y me queda, cada vez que me pican, queda como una ronchita. Y esa apitoxina ayuda para muchas cosas. Yo creo que por eso paso invicta y no me resfrío ni me enfermo. Soy súper sana. Ay, Armin, mira un capibay aquí.
2: Hola, tía Carito.
0: Hola, Sofi.
2: Me retiraron del colegio porque me caí. Ahora no voy a tener clase en la tarde.
0: Bien.
2: Oh, yeah. Voy a estar toda en la cama en la casa.
0: Oh, yeah. Nanay, Sofi, preciosa. Mi amor, espero que estés muy bien, que tu caída no haya sido grave y que estés sanita. Así que un besito para ti, mi amor hermosa. Aprovecha y descansa. Oye. Oh, yeah. Nanay, preciosura, muchos besitos para ti, mi Sofi bella. Aprovecha que te regaloneen mucho hoy día. Muchos besitos, preciosa. Y cuéntame, espero que no haya sido mucho la caída y que estés bien. Besitos. ¡Mua! Te vas a quedar en la casita en la tarde, ¡qué rico! Muchos besitos, Sofi. Vamos a saludar a María Contreras. ¿Cómo estás, María?
3: Buenas tardes, Carito. ¿Cómo amanece día, mi niña preciosa?
0: Muy
3: que
0: bien.
3: Que Señor la bendiga. Que tenga una tarde bonita, como la mañana, que estuvo muy linda la música, escuchando su linda voz. Preciosa, Dios la bendiga.
0: No.
3: Saludo a la Lucianita, que el Señor la bendiga. un abrazo bien apretado, un rico almuerzo, una rica tarde. La vamos a escuchar a la tarde si os querés. Yo soy un 7 y ustedes somos un 7. Chao, carito preciosa, besito.
0: ¡Mua, hermosa!
3: Que tenga la bendiga, chao.

0: completos, pero qué rico. Un beso grande para Jaimito y para Erika, que fueron a comer esos completos exquisitos. Pásenlo lindo. Besitos también para mi querida Maritza, que está por aquí.
1: Que te vaya bien, estamos escuchando la radio Potecito con Claudito todos los días. Besitos, bye bye.
0: Besitos, mi querida hermosa, para ti y para Claudito. Mi querida María Delia.

María Deli, un besito muy grande para ti, un abrazo gigante para ti y para Coque. Ya, yo voy a estar por aquí atenta, así que muchos, muchos besitos y abrazos para que nos estemos comunicando. Besitos y abrazos para ti y para Coque. Besitos, hermosa. Ah, yo también tengo una oveja, me dice David. Pero no me pica, me dice. No, pues yo tengo abejas de las que hacen zzzz. Ah, no, se parece otra cosa. Día del panadero. Saludos para Robertito y para todos los panaderos que están en sintonía de la radio. Un beso enorme, enorme, enorme para todos los panaderos y panaderas, para ellos que hacen ese pan rico, calentito, exquisito.

0: almorzar. Y le esperamos a las 5.
1: Nos escuchamos a las 5. Un besito muy grande para ustedes. Que tengan una tarde hermosísima, maravillosa y, como siempre, recargada de todo, todo, todo lo mejor. Yo comienzo ya a despedirme. Un besito y un abrazo, pero gigante, gigante para ustedes. Que tengan un día y una tarde maravillosa. El día está bastante agradable. Así que a pasarlo bien, a entretenerse. ¿Qué me dice por ahí? ¿Qué quiere, señora? Si no he colgado, ahora voy a colgar ropa a ver si queda, si está bonita la tarde. Pues en una de esas. Uy, pose, pose. Pero antes de seguir las poses. Chihuahua, dice las poses, no, pues. Uy, ratoncito, mire, apareció. Apareció de tanta. Ah, no nos quedaba nada más. Un besito muy grande para ustedes. Que tengan una hermosa, hermosa mañana. Que lo pasen lindo. Que disfruten el día como corresponde. Y como corresponde, con harta alegría nomás. Pues harta alegría. Ahora, al almuerzo, los que alcancen a almorzar, y un abrazo grande. Muévase nomás con harta energía, con harta fuerza y con todo, todo, todo, todo lo mejor. Un besito grande, grande para ustedes. Nos encontramos en la tarde a partir de las 5, porque ya viene Luis Lagos con el mercadito de Punto 7. 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Y seguimos con Gloria Trevi, como dicen, y todos me miran.
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2: Ya estamos listos, señoras y señores. Muy, pero muy buenas tardes. Una de la tarde ya con 11 minutos. Oye, con 11 minutos. Una de tarde con 11 minutos. No puede ser. ¿Cómo están nuestros auditores, auditores de Punto 7 en esta jornada del día de hoy, día martes 4 de agosto? Estamos en vivo en la radio para acompañarte con pura buena onda a esta hora de la tarde. ¿Cómo van nuestros auditores? ¿Cómo estuvo su mañana? Todo bien, chiquillo, ¿no? Todo maravilloso, qué rico. Qué buena onda a esta hora de la tardecita para acompañarte con pura buena onda. Pura buena entretención acá en la Punto 7. Ya, hoy el WhatsApp totalmente habilitado para que ya se comuniquen, nos manden su mensaje a esta hora de la tarde a nuestro WhatsApp más 56 64 221 7191.
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2: Ya estamos comenzando este bloque de avisos económicos. ¿Usted quiere vender, quiere permutar, quiere regalar, quiere dejar su aviso económico? A esta hora de la tarde lo puede hacer al WhatsApp de la radio, al más 56 64 221 7191. Ya, por acá, vamos con mensajes. A ver, escuchemos audio a esta hora. Hola.
3: Buenas tardes, familia Punto 7.
2: Hola, buenas tardes.
3: Por acá, y se
2: a
3: vende.
2: Ver, ¿qué es lo que tiene por acá?
3: Tengo dos sillas de ruedas usadas, mira, pero en buen estado, a 10.000 pesitos cada una. Oferta, 10.000 pesos cada una.
2: Mira, por acá nos deja otro avisito.
3: Oye, Luchito, para la familia Punto 7, igual, mira, tengo un excelente dato.
2: A ver.
3: A veces hay personas que trabajan todo el día, no tienen tiempo para hacer su aseo.
2: ¿Ya?
3: Tengo una señora que se dedica a hacer trabajo a domicilio, todo lo que es aseo de la casita, ya sea por día, planchado, lavado. Ahí te dejo sus datitos. Su nombre es Cristina, muy recomendable. Ha hecho trabajitos conmigo, así que por eso lo recomiendo. Ella se llama Cristina, es un 7.
2: Mira, saludo a nuestra amiga Cristina, que se ofrece como asesora de hogar. Estoy para ayudarte, dice, ofrezco mis servicios con responsabilidad y confianza y dedicación. Mira, limpieza general de casa, planchado, lavado, cocina, compra y mandos y cuidado de planta y mucho más. Oye, nuestra amiga al WhatsApp es el 993-73-24-42. 993-73-24-42. Es el número de nuestra amiga. Que le vaya muy bien. Hola, buenas.
4: Buenas tardes, Luis.
2: Hola, buenas tardes. Mira, gracias. Saludo a nuestra amiga Marixa, que está ahí en sintonía en la radio a esta hora de la tarde. Un besito tremendo para ti, Marixa. Que te vaya bien. Por acá la Yuli. Hola, Yuli, ¿cómo estás? Buenas tardes.
5: Radio Punto 7, buenas tardes.
2: Buenas.
5: Excelente, una lavadora marca Samsung, ¿ya?, nueva. Capacidad 13 kilos en 240.000 pesos. Se vende un pantalón térmico de varón XL, ¿ya?, en 14.500, color negro. Tratar al fono 976-28-74-21. Gracias.
2: Ahí está nuestra amiga Julie Canales dejando su avisito económico. Para más información le pueden hablar el WhatsApp más 569.

0: 2628-7421. ¿Cómo está Lilian? Buenas tardes.
1: Luchito.
0: Hola.
1: ¿Cómo está?
0: Bien.
1: Aquí volvió usted, volví bien. Yo, volvimos todos. Aquí estoy para veros, esperando la micro para irme a mi casita.
0: Mira qué rico.
1: Ah, preparar algo de almuerzo. ¿Ya? No sé qué voy a hacer. No sé. Lo vamos a ir escuchando en la micro.
0: Mira.
1: Que tengan un lindo día por ahí, por Osorno. No estamos hoy escuchando. Yo soy un 7.
0: Oye, yo soy un 7. Saludos para ti. Un besito, que te vaya bien por acá.
2: Luchito, también tengo para la venta.
0: A ver.
2: Un parlante.
0: ¿Ya?
2: Parlante que tiene para conectar pendrive, conectar el celular, el iPad. A 20,000 pesitos.
0: 20,000. Mira qué buena.
2: Y teles a 10,000 pesitos. Tele antigua de 14 pulgadas, 10,000 pesos. Pero se les puede conectar el TV cable para conectar un Nintendo, un DVD. A solo 10,000 pesitos. Para la gente que le gustan las cosas retro.
0: ¿Ya?
2: Tengo dos teles de 14 pulgadas cada
0: una. Mira, hoy el teléfono del tío Alexi. Para más información, +569 7400 7536. 9 7400 7536. Los avisos económicos que están llegando a esta hora de la tarde a la punto 7. Oye, qué buen tema. Buen tema, se sacaron esto. Qué buen tema. Oye, me gusta ese tema, me gusta. ¿Cómo es? Ya, comenzamos así. Bienvenidos, bienvenidas.

0: de ahí.
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2: Oye, una de la tarde ya con 22 minutos. ¡Qué buen tema! Wisin y Yandel, mírala bien. Ella la que rompe el suelo. Oye, son la una de la tarde ya con 22 minutos. Estamos en vivo a esta hora en estos avisos económicos. Recuerda, si usted quiere vender, tiene algo en arriendo, quiere comprar, anda buscando, le tenemos la solución acá en la radio, por supuesto, para todos los emprendedores, emprendedoras. Le mandamos un abrazo tremendo, chiquillos. Que les vaya muy bien, como siempre. A los carritos Food Track también. Sí. Saludos grandes para todos nuestros auditores que escuchan la Punto 7.
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2: Oye, por acá dicen, saludos Luchito, aquí estamos escuchando la radio hasta ahora. Mira, saludos. Por acá, mira, dice, vendo hermoso vestido de primera comunión, solo un uso, comprado en casa de la novia, dice, es talla S, su valor normal es de 30.000 pesos. ¿Saben cuánto lo vende nuestra amiga Viviana? En solamente 13.000 pesos. Si usted anda buscando un vestido hermoso de primera comunión, solo tiene un uso, comprado en la casa de la novia, dice, en la talla es S, valor normal 30.000 pesos, y lo vende en 13.000. Más información al WhatsApp más 569-2160-4855. 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

0: Por acá venden un pantalón de buzo de niño Adidas número 5 y 6 en 2.500 pesos. Pantalón de buzo, si usted anda buscando para su hijo, talla 5 o 6, el número telefónico de Jesse 954006019. Más 569-5400-6019. ¿Qué más tenemos por acá a esta hora de la tarde? Revisando los avisos económicos que nos están llegando a esta hora de la tarde. Por acá, ¿qué nos dice nuestro amigo Giovanni?
1: Buenas tardes, Luis. Buenas tardes.
0: Hola, buenas tardes.
1: Buenas tardes. Sí, yo hice una lentejita.
0: ¡Mira, qué rico!
1: El que no la quiere, la deja. La lenteja.
0: Mira.
1: El que no la quiere, la deja.
0: Hace un chiste cortito a esta hora de nuestro amigo. Ya, hoy salió para nuestro amigo Giovanni, que está almorzando a esta hora. Me parece genial. Yo hoy día almorcé algo muy rápido. Hoy día, ¿saben qué me comí? Rapidísimo, una palta con atún. Eso fue mi almuerzo de hoy día. Sí, una paltita con atún, rapidito, sencillito, algo súper rapidito. Por acá. Ay, que la toque, que la bese, que la guarda. Nuestra amiga Lilian estaba en la micro a esta hora. Meta perrear. Saludos para la Lilian de Santiago. Por acá Luchín me dice, ¿cómo está, señor Hansel? Buenas tardes. Saludos para Hanselito, que está ahí en sintonía de la radio. Ahí está la tarde. Saludos para todos nuestros auditores que siguen la sintonía de la radio, que nos escuchan por nuestra aplicación, también nos escuchan por Página 7. Le mandamos un abrazo tremendo para ustedes, chiquillos. Nosotros vamos a continuar con Chico Trujillo, es el conductor. Sí. Saludos para todos los conductores que van escuchando la radio y para todas las conductoras también.

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No te desesperes, ya estamos de vuelta y continuamos aquí en la Punto 7.

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1: Ahí teníamos a Yaka y Maki. Aparentemente sonaba Kaila Punto 7. Oye, son las 1 de la tarde con 43 minutos. Recuerda que estamos en aviso económico. Ahí está hora de la tarde. Usted quiere vender, permutar, regalar, dejar su aviso económico. Ahí está hora de la tarde. Lo puede hacer al WhatsApp de la radio. Al más 56-642-21-7191. Por acá, Giovanni.
2: El lago se venden dos, se permutan.
1: ¿Ya? ¿O qué?
2: Dos cámaras de seguridad inglesa se han molestado.
1: ¿Ya?
2: El único detalle es que no retienen mucho nada, no tienen mucho la memoria, o sea, no tienen nada para grabar, ¿me entiendes? Pero son buena gente, ya. Cualquier interesado que lo llame, le pregunte y usted le manda la foto por un chico.
1: Su información a esta hora. Oye, saludo a todos nuestros auditores, a todos nuestros amigos de la Locomoción Colectiva que están escuchando la radio en este momento. Somos la 105.5 acá en Osorno para acompañarte con pura buena onda. Nosotros continuamos con Shakira. Estoy aquí recordando viejos tiempos a esta hora. 15 minutos para las 2 de la tarde.

Radio, son las 1:53. Solamente 8 minutos le restan para las 2 de la tarde. Noche de brujas. Devuélveme lo que suena acá en la punto 7. Oye, te comento que a esta hora acá en Osorno tenemos una temperatura de 12 grados, la humedad del 71% y el viento 16 kilómetros por hora. Para mañana se espera una mínima de 2 grados y una máxima de 9. Para mañana, miércoles 5 de agosto, para nuestros auditores que están en sintonía de la radio. Por acá me dice, buenas tardes, amigo Luchín, bienvenido al aviso económico. Que tengan buen turno de día martes, un abrazo, un saludo a todos los puntos 7. Oye, saludo a nuestro auditor que está ahí en sintonía de la radio. Recuerda que estamos en aviso económico a esta hora de la tarde. WhatsApp, más 56-642-217191. Nosotros vamos a continuar con buena música. Llega a los líderes de Chile. Esto se llama Mil Preguntas. Lo escuchas acá en la 105.5.

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2: 2:00 p.m. ya con 2 minutos revisamos el boletín informativo aquí en Punto 7. Mujer muere tras ser atropellada por microbús en sector La Paloma de Puerto Montt. Una mujer murió tras ser atropellada por un microbús en la cercanía de la rotonda del sector La Paloma de Puerto Montt en la región de Los Lagos. La víctima fue embratizada en la esquina de Traumén con Volcán Puntiagudo por un vehículo de transporte de la línea 3, mientras esta bajaba con dirección a la rotonda que une con Avenida Presidente Ibáñez. Hasta el lugar se dirigió el personal de SAMU, quienes constataron el deceso producto a la gravedad de lesiones de la mujer. Por ello, el Ministerio Público instruyó diligencias de la Sección de Investigaciones de Accidentes de Tránsito, CIAT, de Carabineros.

Informaciones a esta hora de la tarde investigan hallazgo de adolescente de 15 años muerta en Maullín. Impacto generó en la localidad de Carelmapu, en la comuna de Maullín, en la región de Los Lagos, el hallazgo de un cuerpo de una menor de apenas 15 años. Tras lo interior, el Ministerio Público instruyó diversas diligencias enfocadas en establecer las consecuencias de la muerte y determinar si existió o no participación de terceras personas. Entre las diligencias dispuestas, pues, se encuentran principalmente las realizadas por la Brigada Homicida de la Policía de Investigaciones de Puerto Montt, que además de peritaje a cargo del Laboratorio Criminalística de la PDI de Puerto Montt, también fue requerido por trabajo del Servicio Médico Legal, el organismo encargado de establecer las causas del fallecimiento. Asimismo, se instruyeron diligencias de carabineros de Carelmapu como parte de las acciones destinadas principalmente a recopilar antecedentes y avanzar con el esclarecimiento de los hechos. En otras informaciones, carabinero reduce a estudiante que habría atacado a compañero y amenazado de muerte a otro. Un estudiante de 15 años fue detenido por carabineros tras una serie de hechos violentos ocurridos en el sector del liceo de Ragüe de Osorno, en la región de Los Lagos. El adolescente habría amenazado de muerte a alumnos, docentes y al propio director del establecimiento, además de agredir a una compañera de curso e ingresar a un detenidor al recinto educacional. Un carabinero finalmente lo redujo. El procedimiento se activó luego de una dirección solidaria presidencial policial, al advertir que el menor portaba un objeto cortopulsante y se desplazaba por dependencias donde se encontraba estudiantes y profesores. Según los antecedentes, el alumno habría insultado y amenazado, además de lanzar unas mesas y una silla contra un estudiante de 15 años. Frente a esa situación intervinieron dos compañeros para defenderla, entre ellos un adolescente con trastorno de espectáculo de TEA, quienes intentaron contener a la agresión. Te comento que a esta hora en Osorno tenemos una temperatura de 12 grados, la humedad del 71% y el viento 16 kilómetros por hora. Son las 2 de la tarde.

0: son las 2 de la tarde ya con 11 minutos. Ahí teníamos a Miriam Hernández. Vuela peligro, vuela peligro. Con el tema romántico de las 2 de la tarde. Después de revisar el boletín informativo aquí en la punto 7. Oye, por acá estábamos revisando algunas notitas que nos aparecen a esta hora de la tarde. Atención nuestros auditores, atención nuestros auditores que están en sintonía en la radio. Ahí está ahora, por acá estamos buscando justo la cortina que no la teníamos lista, pero atención nuestros auditores que están en sintonía en la radio. Ahí está ahora de la tarde. Porque les tengo una novedad, chiquillos, para todos nuestros amigos que realmente quieren ir al gimnasio y no lo dejan, ¿ah? ¿Eh? Porque más de alguno de nuestros auditores no los dejan ir al gimnasio, chiquillo, ¿no? No, dicen, no, que tú vas a ir a pura a tentarte, ¿no? Sí, o oh, no. También hay personas que son celosas. Sí. Porque mira, atención, abre gimnasio solo para hombres para evitar tentaciones. Sí. Un grupo de cristianos, esto en Estados Unidos, inauguró un gimnasio exclusivo solamente para hombres que busca ofrecer un espacio de entrenamiento sin presencia de mujeres. Porque uno cuando va a un gimnasio te tienta, ¿o no? ¿O no? Sí. Yo creo que más de alguno de nuestros auditores dirá, no, pero ¿cómo, Luchito? Yo no voy al gimnasio a mirar, ¿no? Eso es mentira. Eso es mentira, no sean mentirosos. El objetivo es evitar tentaciones, fortalecer los patrimonios y crear una comunidad basada en la fe cristiana. Mira qué buena. Pero esto se volvió rápidamente viral y abrió un intenso debate en las redes sociales, donde algunos valoran su enfoque religioso, mientras que otros cuestionan, ¿pero por qué? ¿Por qué separar los hombres con las mujeres? No se puede. ¿Cómo? Sí, porque uno cuando va a un gimnasio, ¿a qué va al gimnasio, chiquillo? Con la manito en el corazón. Si está la mujer al lado, déjala al lado y por favor, con la manito en el corazón. ¿A qué va usted al gimnasio, amigo? Yo por mi parte voy a hacer ejercicio, pero ¿qué año no hago ejercicio, amigo? No, yo realmente hasta ahora, ya, cuando voy siempre está cerrado el gimnasio. No falta cuando voy al gimnasio. Esto está cerrado. Creo que nuestra colega la Carito va siempre al gimnasio. ¿Usted va al gimnasio solita o con acompañante? Vamos con mensaje a ver qué nos dicen nuestros auditores. Ahí está hora de la tarde, chiquillos, chiquillas, a ver.
1: Eso es mentira.
2: A ver. Mira, Luisito, aunque uno no quiera mirar, aunque uno no quiera mirar, uno mira, uno ve, porque ¿ya? pero. Yo opino yo si yo no voy al gimnasio.
0: No va al gimnasio, Pero es que solamente estamos hablando de lo mismo del gimnasio.
2: Uno va a hacer ejercicio, hijo, se supone. La señora. En el caso de ella es lo mismo. También van a hacer gimnasia, ¿sí?
0: Dicen que van a hacer gimnasia. Sí. Llega Talía, Nati, Natacha. Si no me acuerdo, no pasó, ¿no? Sí, más de alguno. Ha ido al gimnasio. Mirar un ratito.

0: son las 2 de la tarde con 21 minutos. Aquí en la Punto 7, por supuesto, para acompañarte con pura buena onda a esta hora de la tarde. Nuestro WhatsApp totalmente habilitado. Más 56 64 221 7191. Para que usted nos mande su mensaje a esta hora, nos deje su aviso económico. ¿Quiere vender? ¿Quiere permutar? ¿Quiere regalar? ¿Quiere dejar su aviso económico? Lo puede hacer a nuestro WhatsApp de Punto 7. Por aquí dice, hola, buenas tardes, Luis Lagos. Que tenga una linda tarde. Y todos los Punto 7, saludos. Oye, saludo a nuestra amiga Edith de Los Ángeles. ¿Cómo está Los Ángeles a esta hora de la tarde? Oye, saludo a nuestra auditora que está ahí en sintonía en la radio. Ahí está hora de la tardecita, por supuesto. Escuchándola, Punto 7.
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0: Hoy un abrazo pero tremendo para nuestra auditora que está escuchando la radio. WhatsApp totalmente habilitado. Más 56 64 221 7191. Para que usted se comunique, nos mande su mensaje a esta hora de la tarde. Estamos en vivo en la radio, acompañándote con pura buena onda a esta hora de la tarde. Recuerda, avisos económicos. Hasta las 3 de la tarde estamos con avisos. Y a eso de las 3 de la tarde tenemos un show preparado para nuestros auditores, ¿eh? Sí. Por acá le mandamos saludos a todos nuestros amigos de Locomoción Colectiva. Para Jaimito Hugo. ¿Cómo está Jaimito Hugo? María Contreras, Armin Paredes, la Mariela. ¿Cómo está Marielita? Saludos a nuestra auditora que está ahí en sintonía en la radio. Para nuestra amiga la Margot que está ahí en sintonía. Para nuestro amigo Érico, ¿cómo estás? ¿Cómo anda? Saludos para la Yanna también que está ahí en la radio a esta hora. Saludos para todos nuestros auditores, auditores de la radio que están en sintonía. Llega Proyecto 1. Esto se llama Brinca. 2 de la tarde con 23 minutos.

cargarnos de energía y volvemos. 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

hoy, son las 2 de la tarde con 34 minutos. No pasa nada, chulete, ¿ah? Oye, qué buen tema, no lo había escuchado acá en la radio, pero está bien bueno el tema, ¿ah? Está bueno. Bueno, bueno, bueno. Ya, oye, son las 2 de la tarde con 34 minutos. Recuerda que estamos en Avisos Económicos. Ahí está hora de la tarde. ¿Usted anda buscando trabajo a esta hora? ¿Tiene, ofrece su trabajo? No hay problema, mándeme su mensaje a nuestro WhatsApp más 56 64 221 7191. Hoy alguna auditora o auditora que esté vendiendo cositas dulces. Ando antojado hoy día. Sí, ando antojadito de comer algo dulce hoy día. Saludos para nuestros auditores que están ahí en sintonía de la radio a esta hora. Por acá se venden zapatos y botas de mujer, número 36 y 37, en muy buen estado. Dice que son con tacos, son... Los tacos, dice, son 42. Mira, comunicarse con nuestra amiga al más 569 81.

0: 98182-4175. 98182-4175. Que vende zapato y bota de mujer, número 3637, en muy buen estado. Y dice, los tacos son 42. Para más información, más 569-81-82-4174. Mira, por acá me mandaron un mensajito. 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Mire qué rico. Justo lo que andábamos buscando. Los mandan la fotito. Muchas gracias, Alejandrita. Saludos a nuestros auditores que están ahí en sintonía de la punto 7.
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0: Un abrazo pero tremendo para ella, que está ahí en sintonía de la radio a esta hora de la tarde. Ya, oye, ¿quién más por ahí dejando su aviso económico? ¿Quiere vender? ¿Quiere permutar? ¿Quiere regalar? Hágalo ahora a nuestro WhatsApp. Más 56-64-221-7191. Diga Pitbull, papayo. Esto se llama Hecha para Allá. Suena aquí en la punto 7. Papayo.

son las 2 de la tarde con 45 minutos. Aquí en la punto 7, por supuesto. ¿Cuál Guerra, la bilirrubina? Que se me sube la bilirrubina. ¡Ay, qué buen tema se sacaron a esta hora de la tarde! ¡Que se me sube la bilirrubina! Ya, oye, recuerda que estamos en aviso económico. Ahí está hora de la tarde. Usted quiere vender, quiere permutar. Es totalmente gratis, chiquillo. Ah, completamente gratis. Usted tiene alguna pyme. No hay problema. Los manda su mensaje nomás. No hay problemita. Saludos para todos nuestros auditores que están en

0: Sintonía de la radio, ahí está hora de la tardecita. Solamente 15 minutos lo restan para las 3 de la tarde.
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0: Ya, ahí está. Para que usted se comunique, nos mande su mensaje a esta hora al más 56 64 221 7191. Te voy a acompañar con pura buena onda, pura buena entretención a esta hora de la tarde. Recuerda que estamos en avisos económicos en esta jornada del día de hoy. Saludando a todos nuestros auditores, auditores de la radio. A todos los que están trabajando, a todos los que van camino al trabajo, los que van camino a la casita a esta hora, acompañándose de la radio. Le mandamos un abrazo, pero tremendote para usted. Sí. Le mandamos saludos también para todos los que lo escuchan por Página 7.cl. Para todos nuestros amigos que nos escuchan por nuestra señal. Y la 105.5 acá en Osorno. ¿Cómo estáis, pues, pajarito? ¿Cómo está nuestro amigo John Wick a esta hora? ¿Cómo va nuestro amigo de la locomoción colectiva, Francisco? ¿Cómo vamos? Ahí está ahora. Saludos para todos los tíos del furgón escolar, para las tías del furgón escolar que van escuchando la radio. Ahí está ahora de la tardecita. Chiquillos, chiquillas. Sí, pura buena onda. Aquí en la Punto 7. Por acá nos dejan otro visito económico. Mira, solo por hoy, dice, y mañana, las 10 unidades de... ¡Oh, qué rico! ¿Cómo se llaman esto? A ver, si nuestra amiga Laura me puede ayudar, por favor. ¿Cómo se llaman? Si alguien me puede... ¡Ay! De verdad es que son muy ricos. Son cositas dulces. A ver, le vamos acá. Damos segundo. Le vamos a... Damos segundito, señor productor, porque no me acuerdo cómo se llaman. A ver, estamos acá buscando con el productor. ¿Cómo se llaman? ¡Waffles! ¡Waffles! ¡Oye, waffles! 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Oye, que se ven ricos los waffles. Ay, se me hizo agua en la boca a esta hora. Saluda a nuestra auditora que está dejando su aviso a esta hora de la tarde. Sí, oye, qué rico los waffles, chiquillos. 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Por acá se arrienda departamento. 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Para comunicarse, ¿ya? Muchas gracias por la información a esta hora de la tarde. Ya, por acá. ¿Qué más nos envían a esta hora de la tarde, chiquillos? Chiquillas, dejando ahí su emprendimiento a esta hora. Sí. Oye, por acá andan buscando un gaffiter, chiquillos. Nuestra amiga anda buscando un gaffiter. Ahí dice, consulta algún gaffiter recomendado, pero bueno. Ya, Nuestra amiga anda buscando un gaffiter. Si usted es gaffiter, llamar a nuestra auditora al más 569-9808-5060. Más 569-9808-5060. Anda buscando un gaffiter urgente, dice. Recomendado, bueno, por favor. Ya, ahí está. Oye, por acá. Sea por el día, soy maestro enferreador, dice, pero he trabajado igual como ayudante de soldador y ayudante de carpintería. Puedo trabajar en lo que sea, entrar leña, lo que sea, estoy sin trabajo desde marzo. Cualquier datito se agradece, nuestro amigo Álvaro, que anda buscando peguita. Ya, el teléfono de Álvaro, el más 569-4240-0278, que anda buscando peguita en lo que sea, por favor, ayudar a nuestro auditor, más 569-4240-0278.

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Algunos avisitos que están llegando. Oye, por acá nos manda una... ¡Ay, gracias! A nuestra amiga María Delia. Muy buen gaffiter, me dice. Ya, aquí me manda el número. El 930-05-9424. Ya, 930. A ver, vamos a anotar. 930. A ver, dame un segundo. 930. 059424. Ahí está. Muchas gracias, María Delia. Se agradece ahí tu información. Ahí está, hora de la tarde. Mira, ahí le vamos a mandar inmediatamente a nuestra auditora que ahí hay un gaffiter. Mira, por acá. Mira, lo dice. Que, mira, por acá nuestra amiga o amigo lo están dejando un avisito. Que veterinaria a domicilio, médico veterinario a domicilio. Mira, mira qué buena, para ayudar a los gatitos, a los perritos. Vacunas, toma de muestras, manejo de heridas, venta de medicamentos. Mira, saludos para ellos. Y el WhatsApp 967257730. 967257730. ¿Estamos listos o no? Estamos listos con los avisos económicos. Agradecer a todos nuestros auditores que nos dejaron su aviso en esta jornada. Nosotros vamos a continuar con buena música acá en la Punto 7. Llega On Music. Te queda bonito. Suena a esta hora acá en la 105.5.

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1: Ya no más, hoy son las 3 de la tarde con 9 minutos. Señoras y señores, estamos listos. 3 de la tarde con 9. Comenzamos este nuevo bloque hasta las 5 de la tarde en esta jornada de día martes. ¿Hoy día es martes o no? Sí, hoy día es martes. Muchas gracias, señor productor. Hoy día mate, no te cases ni te embarques. Ya. Oye, queremos saber cómo están nuestros auditores a esta hora de la tarde, chiquillos. ¿Cómo van? ¿Van bien? ¿Van mal? ¿Cómo le ha ido? ¿Cómo estuvo ese almuerzo? ¿Pasaron por el alambre igual que...? No, ¿verdad que yo no pasé por el alambre hoy día? No, hoy día mi atuncito con paltita. Algo live. Queremos estar un verano sin polera. Ojalá podamos estar un verano sin polera. Bueno, ¿no? De verdad, bueno, no creo. No, yo tampoco creo que vamos a tener un verano con polera. Un verano con polera, sí. Ya, señoras y señores, WhatsApp totalmente habilitado. Más 56 64 221 7191. ¿Usted dónde está escuchando la radio a esta hora? ¿Dónde está escuchando la punto 7? Más 56 64 221 7191, para que usted ya se comunique y nos mande su mensaje a esta hora de la tarde. No diga dónde está escuchando la radio. Y mandamos saludos a todos nuestros auditores, auditores de la radio. Estamos en vivo, este programa no está grabado, ¿ah? No, estamos grabados.

0: Ramón. Oye, si no está grabado ya. No, por favor. Oye, si no estamos grabados.
1: Ya.
0: Son las 3 de la tarde con 11 minutos. Mande su WhatsApp si no estamos grabados. No estamos grabados, señora. No, amigo, no estamos grabados. Ya. Oye, por acá me saludo, Luchito. Que tengas buen día. Muchas gracias. Gracias por la buena onda. Saludos para todos ustedes que están ahí en sintonía de la Punto 7.
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0: Hoy saludamos a la Natita Consuelo, a Francisco, al Chico Campo que está en sintonía de la radio a esta hora de la tarde. Para la Andreita, ¿cómo estás, Andreita? Saludos, que tenga buen día. Para la tía del furgón escolar, que está en sintonía en la radio a esta hora de la tarde. Ya, partimos con buena música. ¿Qué le ponemos ritmo a esta hora? ¡Ah, no! Comenzamos con J Balvin. ¿Dónde está mi...

0: las 3 de la tarde con 18 minutos. Lucky From junto a Dale Amenaza, Paulito Chili de Barranda, ando de Barranda. Hoy son las 3 con 19 minutos. Saludos de Estocolmo, Luchito. Buen programa en el día de hoy. Abrazo. Gracias, amigo. Saludos para nuestro amigo que está escuchando Estocolmo. Ahí está hora de la tarde, la punto 7. Hoy estamos revisando que hoy día es el día que se celebra, el Día Internacional del Leopardo Nublado. Usted dice, ¿cuál es el leopardo nublado? ¿Cuál será? Mira, un leopardo nublado es rinde homenaje a una especie mamífera que habita en el sudeste asiático. Leopardo nublado. Mira, se parece un gatito, pero no es un gatito, no, no es un gatito. Es un poquito más grande que un gato. Ya. Oye, por acá me saludo, Luchito, que tengas buen día. Muchas gracias, gracias por la buena onda, chiquillos. Gracias por seguirme, gracias por estar escuchando la radio. Ahí está hora de la tarde. Sí, saludo para todos ustedes que están en sintonía de la Punto 7.
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0: Son las 3 de la tarde ya con 20 minutos. Recuerda nuestro WhatsApp, más 56 64 221 7191, para que usted se comunique y nos mande su mensaje a esta hora. Nos deje saludito. Saludamos a todo nuestro amigo sector Franque. ¿Quién dónde más? Ragüe Alto, Ragüe Bajo, sector Vejería, Alto, Bajo, que están escuchando la radio. ¿De dónde más? Sector Oriente, sector Sur de nuestra ciudad. ¿Dónde más está escuchando la radio? Villa Atlántico, Villa Olímpica, escuchando la Punto 7 de esta hora. Saludos para todos ustedes, chiquillos, que están en sintonía de la Punto 7. Para todos los comerciantes también.

0: que están escuchando la radio. Algunas partes nos escuchan también en los chiquillos de Fruna. Le mandamos saludos para todos los chiquillos. ¡Aparte, jefe, aparte! Le mandamos saludos para ustedes que están en sintonía. Hola, Luchito. Hoy día es el día del leopardo. Un saludo, dice la ligresa del Oriente. Y al amigo Remy, que está en Estocolmo, de parte de Davis. ¿Cómo estáis, David? ¿Cómo anda, amigo? ¿Todo bien o no? ¿Cómo anda en esta jornada? Saludos para usted. Por acá, Oli, de los Silos de Toroballo, de Valdivia. Oye, saludos para Valdivia. El viernes voy a estar en Valdivia. Viernes, Valdivia. Atento, Valdivia. Vamos a estar en Valdivia el viernes. Así que saludos para ti, Ratita. ¡Un besote!
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0: Ya, hoy es las 3 de la tarde con 22 minutos. Nosotros vamos a continuar con buena música, buena entretención. Te voy a acompañar hasta las 5 de la tarde, recuerda, en esta jornada de día martes, 4 de agosto del año 2026. Sí. Oye, ¿alguien más de cumpleaños hoy día, chiquillo? ¿Celebrando algún aniversario de matrimonio? ¿Celebrando su... no sé, lo que sea? Ah, por acá la Marixa, ¿qué nos dice?
2: Estoy esperando a Claudia que tomar cafecito con Claudito Luis.
0: ¡Mira! Oye, ¿y almorzaron de Marixa o no? ¿Almorzaron todavía no? Hoy un café. A mí igual me hace falta un cafecito a esta hora. Por favor. Sí, yo creo que me voy a ir a hacer un cafecito rapidito. Por acá, la Yanna, hola.
3: Luchito, hoy está de cumpleaños la Pao, la Sargento. ¡Ah! Un feliz cumpleaños para ella nuevamente. La queremos mucho.
0: Mira, la Sargento. Oye, ¿Sargento de qué? ¿De Carabineros? ¿De qué? A ver, mándame tu mensaje, voy, Yanna. ¿Cómo dijo que se llama Pao? ¿Pavo, no? No, a ver.
3: Luchito, hoy está de cumpleaños la Pao, la Sargento.
0: La Pao. Saludos para ella, que está escuchando la radio a esta hora.
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0: Ya, oye, ¿vamos a bailar? ¿Vamos? Ah, ya. Voy a hacer el TikTok rapidito. Esto se llama Tú Eres Ajena. Eddie Herrera. Son las 3:24.

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0: Oye, son las 3 de la tarde con 36 minutos. Milla y Gonza, otro día sin ti, lo que suena aquí en la punto 7. María, ¿cómo estás, María?
1: Hola, mi Luis.
0: Hola, ¿cómo estás? Bien, ¿y tú?
1: Espero que estés muy bien, que tengas una linda jornada de hoy. Acá te saluda María de la Carretera Austral.
0: Mira. Saludos para ti, María, que te vaya muy bien. Que tengas buen día también. Te deseamos todo lo mejor y toda la buena onda a esta hora de la tarde. Saludos grandes para ti. Sí, nuestra amiga María. Sí, qué buena saber de ti, que estés bien, que te vaya muy bien, que tengas una linda tarde. Te deseamos todo lo mejor a nuestra amiga María que está escuchando en la radio. Diga, zúmbale, primo. Esto se llama Tatú. Son las 3 de la tarde con 37 acá en la punto 7.

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1: Ya, oye, son las 3 de la tarde con 44 minutos. ¿Qué más se le puede pedir a la vida? ¿Qué más se le puede pedir? No, nada más. Por acá, ¿cómo estás, Edith de Los Ángeles? ¿Cómo estás?
2: Luisito, me gusta mucho la canción.
1: ¿Cuál?
2: De Eddie Herrera.
1: Oh, tú eres ajena.
2: Que te estoy ajena. Oh, él como la canta, me encanta, me encanta como... ¿ya? La música, la melodía, mira, el tono, todo lo que, como hizo esa canción, me gusta mucho.
1: Tú eres ajena, tú eres ajena. Oye, es bueno el tema, es bueno el temita. Tú eres ajena, tú eres ajena. Lo que sonaba hace un ratito atrás, Eddie Herrera, qué buen tema. Ahora escuchamos al tiburón de Henry Méndez. Acá en la Punto 7. Oye, saludos para Los Ángeles, saludos para ti. Un abrazo pero tremendo. Que te vaya muy bien. A nuestra amiga Edith de Los Ángeles, escucha la radio vía online a esta hora. Sí, saludos grandes para usted, amiga mía. Que le vaya pero muy bien. Y como siempre, escuchando la Punto 7.
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1: Oye, ¿cómo van en el trabajo a esta hora, chiquillos, chiquillas? ¿Todo bien? ¿Todo bien? Sí, qué rico. Te acompañamos con pura buena onda a esta hora de la tarde, acá en la Punto 7. Sí, hasta las 5 de la tarde voy a estar acompañándote en esta jornada del día de hoy para todos nuestros auditores de Punto 7, acá en Osorno. Con pura buena onda. Oye, por acá me saludo, Luchito, que tengas buen día. Muchas gracias, saludos. Gracias por la buena onda. Nosotros continuamos con Calma. Y este tema se llama Esa Mami. Lady House. Suena aquí en la Punto 7.
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5: 4 de la tarde, ya con 3 minutos, revisamos el boletín informativo aquí en Radio.7. Entrega detalles de pelea clandestina que dejó a un joven en Riego Vital en Osorno. Fue convocada por Instagram. La Fiscalía de Osorno solicitó una orden judicial y la entrada al registro al VAR que realizó durante la madrugada de este lunes. Con una hemorragia cerebral y riesgo vital permanece internado un joven de 27 años en la unidad de cuidado intensivo UCI del Hospital San José de Osorno. El paciente se encuentra conectado a través de ventilación mecánica tras participar la noche del domingo en una pelea clandestina desarrollada en el centro de la calle Ramírez, a metro de la Plaza de Armas. Se trata de Sebastián Uribe, domiciliario en Rahue Alto, quien junto a su hermano de 23 años llegó hasta el local denominado La Combi, ubicado en calle Eleuterio Ramírez 764. En el recinto, a través de las redes sociales de Instagram, se convocó una jornada de peleas clandestinas, instancia que el joven se inscribió como participante a uno de los combates. En los presentes se encontraba Bastián junto a su hermano, quien participaría en uno de los combates sin imaginar que la actividad terminaría con graves consecuencias. Su contrincante era Marcos Martínez, de 28 años, de sector Franque. En otras informaciones, a esta hora de la tarde, dos incendios movilizaron a bomberos ayer, el día de domingo, en el sector de Rahue. El primero afectó una vivienda de 2 pisos por calle Por Razón o La Fuerza, mientras que el segundo destruyó completamente una casa. 2 incendios movilizaron este domingo a bomberos de Osorno. El capitán de la sexta compañía de bomberos, Sebastián Vargas, estuvo a cargo del operativo para combatir el primero de ellos. Detalló que se produjo aproximadamente a las 0:22 en una vivienda de 2 pisos ubicada en calle Razón o La Fuerza, en sector Rahue Bajo, donde hubo fuego que se originó en una planta inferior. El siniestro partió en el primer nivel, en la cocina, por una falla del sistema eléctrico. La cocina principalmente vio afectada y la planta baja también por tema de gases calientes y humo. También resultó con daños. El voluntario de bomberos precisó que en el primer nivel de la vivienda resultó destruido con un 70%. Y el entretrecho subió el daño del 30%. Además, el momento de la vivienda se encontraba deshabilitada. Posteriormente llegaron los moderadores, quienes estaban de paseo y dirigieron regresar por la emergencia. En otras informaciones, a esta hora de la tarde, trabajadoras frustraron robo al interior de Céntrica Farmacia de calle Eleuterio Ramírez en Osorno. Delincuentes incautaron sustraer mercadería, pero una cajera y encargada de seguridad evitaron el delito. Pese al intenso operativo, no se registraron detenidos. 2 delincuentes intentaron robar el interior de una farmacia Cruz Verde ubicada en la intersección de calle Ramírez con Cochrane. Aprovechando la presencia de trabajadores en el recinto, a las 21 horas del día sábado, la tranquilidad del principal eje comercial de Osorno se vio interrumpida por el ingreso de 12 sujetos al local. Cuando se disponían a concretar el ilícito, fueron sorprendidos por el personal de seguridad y una cajera, lo que hizo desistir y escapar por el mismo acceso que utilizaron para entrar. Yo los vi saliendo a 2 personas corriendo al ingresar de una farmacia. Vi a las trabajadoras muy nerviosas. Ante ahí me entré que habría sido víctima de un robo que ellas mismas frustraron. Una acción arriesgada, pero más vale la pena destacar en estos tiempos. Por suerte no les pasó nada a ellas, comentó Marta Zambuesa. Y la mujer señaló que además tuvo que volver al auto por buscar mi tarjeta si no me encuentro los ladrones al momento de ingresar. Te comento que a esta hora acá en Osorno tenemos una temperatura de 11 grados, la humedad del 74% y el viento 14 kilómetros por hora. Son las 4 de la tarde con 8 minutos. Ha sido todo el boletín informativo aquí en Punto 7.
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1: Oye, son las 4 de la tarde ya con 12 minutos. Fuego contra fuego. Ricky Martin, el romanticón de las 4 de la tarde. Sí, el romántico. Ahí está ahora en la punto 7. Fuego contra fuego. No querís nada. No querís nada. Lo que sonaba acá. Y la 105.5, por supuesto. Somos la radio punto 7 que te acompaña en esta jornada del día de hoy. Día martes 4 de agosto. Por supuesto. ¿Cuántos días quedan para el 18? 45 me dicen por acá. ¡Ay! 45 días para el 18. ¡Qué rico! Una buena empanadita. Unos buenos anticuchos. ¡Oh! Oye, chiquillo, ¿y dónde me recomiendan acá en Osorno ir para el 18 de septiembre? En la fonda. Yo sé que hacen fondas en el Parque Chuyaca, ¿o no? Sí, también en el Parque Sago, ¿cierto? Para ir a dar una vuelta a una fonda familiar. ¡Qué rico! Sí. Yo hace años atrás me acuerdo que fui al Parque Chuyaca. Lo pasé tan bien, tan maravilloso. Una empanada, pero riquísima. Anticuchos. Ojalá que no estén tan caros, ¿no? Ojalá que este año no sea tan... Oye, porque me acuerdo un año, ay, ay, ay, que dolía el bolsillo. Sí. Ya. Oye, saludo a todos nuestros auditores, auditoras que están en sintonía de la radio. Y me queda 1%. Se llama el tema. Bob Bunny junto a Grupo Frontera. Me queda 1%.

0: tenemos a Gilberto Saltarrosa. Yo la agarro bajando. Lo que sonaba acá en la punto 7, por supuesto. 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Sí, hoy nos acompaña a esta hora de la tarde. Hola Andreita, ¿cómo estás? ¿Cómo anda nuestra amiga ahí? A esta hora de la tarde, saludos para ella. Sí, que está ahí en sintonía de la radio. ¿Cómo está ahí, Andrea? ¿Cómo te va? Saludos a nuestra auditora que está ahí en sintonía a esta hora de la tarde. Sí. Saludos para ti, un abrazo, que te vaya bien.
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0: Llega Cristian Nodal. Botella tras botella.

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2: Oye, son las 4 de la tarde con 38 minutos. Y lo más nuevo, Vale Pinto y la Father Remix. Lo que sonaba acá en la 105.5. Por supuesto, somos Radio .7. Oye, saludamos a todos nuestros auditores que están en sintonía en la radio. A esta hora de la tarde, son las 4 con 38. ¡Vamos a la música! Llega la noche. Esto se llama La Última Vez. Te lo dice La Noche.

0: 4 de la tarde con 49 minutos. Sí, pura buena onda aquí en la punto 7 hasta hora de la tarde. Saludamos a todos nuestros auditores, auditora de la radio. Sí, chiquillos, viene la Carito para seguir con ustedes en esta jornada. Saludando a todos nuestros auditores, auditores de la punto 7. Nos escuchamos a las 7 de la mañana. 7 de la mañana para estar con todos nuestros auditores y auditoras de la punto 7 en esta jornada. Sí, pura buena onda acá en la radio. Por acá la Marixa, ¿qué nos dice Marixa?
1: Buenas tardes, Luis, te va Luis, que te vaya bien, Luis, escuchando la vez 37 con Claudito todos los días.
0: Visita, saludos, Luis, que bien, vamos, Luis, saludos, saludos a nuestra auditora. Un besito, que tengas linda tarde, te deseamos todo lo mejor y toda la buena onda.

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Vamos con las últimas horitas de la tarde, 17 horas con 14 minutos. Saludamos a todos nuestros amigos que están en sintonía de la radio a través del 105.5 del dial de la frecuencia modulada. Terminamos con las últimas horitas en Osorno y después ya nos conectamos a Temuco. Con todo sino pa' qué. ¿Cómo va la tarde? Yo espero que espectacular. Con toda la fuerza, con todo el fuego. Un saludo muy grande para toda la locomoción colectiva mayor, locomoción colectiva menor, camioneros, tíos y tías de los furgones, ciudad limpia, guardias de seguridad, bomberos que apagan el fuego y bomberos que trabajan en las bombas de bencina. Un abrazo pero muy muy grande para todos los trabajadores de Uber, InDriver, Cabify, Te Llevo, Tú Me Llevas, Tu Casa La Mía, no lo sé, pero que llegue a su casa. Ay, me cansé, venía corriendo. Un beso grande para todos. Recuerden que pueden enviar sus mensajes al más 56 642 21 7191. Aquí estamos para acompañarte durante toda la tarde y amenizar, por supuesto, el regreso a casa y el trabajo durante estas horitas de la tarde. Seguimos con la música en punto 7 para que sigamos bailando con todo, todo, todo lo mejor. Ya viene Karol G con todo lo mejor de la música. ¿Y qué nos dice por ahí? Uy, esto se viene delicado porque dice: ay, mi ex tenía razón. ¿Y en qué sería que tenía razón? Porque, ¿qué quiere que le diga?

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0: 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Vamos a saludar rápidamente por aquí a David. Muy buenas tardes, me dice David. Un abrazo grande, grande, grande para él. Que tenga una tarde hermosa. Hermosa, hermosa. Saludos para Maritza, preciosa.
1: Buenas tardes, Carito. Llegaste, Carito. Estamos escuchando la radio 27 con Claudito todo el día. Besitos, bye bye.
0: Nana, mi Maritza bella. Muchos besitos para ti y también para Claudito. Y saluditos para Andrea Arriagada. Un besito grande, grande para la Andreita, que ya por lo menos por ahí como 10 para las 5 ya se fue con su última vuelta. Así que esperemos que esté todo bien y ya finalizando esta vuelta de la tarde. Nosotros vamos a la música rápidamente, a una pequeña pausa comercial y regresamos al tiro. ¿A dónde? Aquí pues, a la radio.7. No te vayas. Bien agarradito, manito con manito, dando golpecito. No te vayas, no te vayas. Quédate en sintonía de la radio.

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se nos vienen actividades en Osorno. Nos decían el otro día que no pasaba nada en Osorno. Bueno, en Osorno pasan hartas cosas. Porque les voy a contar que el Centro Cultural, como siempre, tiene por ahí de todo, para que la comunidad pueda participar y pueda aprender sobre nuevas actividades que se van a realizar dentro de la ciudad y dentro de la zona. Porque ahora hay una charla abierta que se llama Osorno Creativo, la escena electrónica de Osorno y su inminente apogeo. Aquí se va a estar hablando junto a Ignacio Seguel, DJ, productor y gestor cultural de, en este caso, del local. Ahora, siempre se habla que detrás de cada proyecto creativo hay una historia y detrás de esta historia también hay una búsqueda y una comunidad que hace todo posible como la nuestra. Este mes, Osorno Creativo va a recibir a Ignacio Seguel, DJ, productor y gestor cultural osornino, para conversar sobre los procesos que han dado vida a distintos proyectos dentro de la comuna y que forman parte de la escena cultural local. Ahora, desde la producción musical hasta la creación de espacios de encuentro como el Rewe Rave y el Loops SOS, Ignacio va a compartir en este caso la experiencia impulsando estas iniciativas que son las que han dado y han contribuido al desarrollo de la música electrónica y la gestión cultural de nuestra ciudad. Va a ser una conversación abierta para conocer su trayectoria, intercambiar ideas y, lo más importante, inspirarse y seguir construyendo comunidad desde la creatividad. Van a poder hacer todas sus consultas habidas y por haber, y también parte de la historia de él, cómo ha ido abriendo camino y cómo se ha ido abriendo paso en todos estos temas culturales. Osorno Creativo es un ciclo de conversaciones que acerca a la comunidad a historias, procesos, experiencias de los artistas y también de los gestores culturales de nuestra ciudad. Una conversación, múltiples miradas sobre la creación artística. Así que se viene por ahí, se viene con todo. Centro Cultural, hay hartas actividades. Después les voy a contar de una actividad que se viene ahora el 8 de agosto, justamente para el Día del Niño y de la Niña, en la Biblioteca Central de nuestra ciudad, que queda aquí a pasitos de Radio.7 y de Radio Biobío. Yo les voy a contar, pero a la vuelta, porque vamos a ir a la música ahora y regresamos inmediatamente a Punto 7.

0: Como les estaba comentando, actividades para el Día del Niño este sábado 8 de agosto. Se vienen ahí bastantes actividades entretenidas. Una de aquellas es celebrar el Día del Niño y el Día de la Niña, donde va a haber un show de títeres y pintacaritas. Esto va a ser el sábado 8 de agosto, como les mencionaba anteriormente, a las 15:30 horas. La entrada va a ser liberada y esto va a ser en la Biblioteca Central, en Portales 901. Es, como les había mencionado igual anteriormente, es la biblioteca que queda a pasitos aquí de los estudios de Radio.7 y de los estudios de Radio Bio Bio. Así que pueden ir para allá a partir de las 15:30 horas con los niños y la entrada es liberada. ¿Qué va a haber? Va a haber una invitación a disfrutar de una tarde bonita, llena de alegría, pinta caritas, todo lo que tiene que ver con la imaginación y la diversión junto a toda la familia y, por supuesto, a los niños. Esto va a ser un show de títeres y pinta caritas. Va a estar en la entrada, es completamente liberada. Así que para todos, las personas que quieran ir, vayan a compartir esa entretenida jornada, porque también van a haber títeres, va a estar toda la magia de los títeres, el juego y la lectura, por supuesto, van a ser los protagonistas. Una celebración que está pensada especialmente para los peques, para ellos que lo pasen pero muy bonito durante la tarde. Esto va a ser, como les decía, a partir de las 15:30 horas, para que los niños vivan una experiencia inolvidable y lo pasen pero precioso. Así que los esperamos para celebrar en la biblioteca, ahí los van a estar esperando, para celebrar, reír, crear esos hermosos recuerdos y esos hermosos momentos en la biblioteca. ¿Qué mejor que ir a la biblioteca a visitar a los títeres y también a conocer la biblioteca, si es que aún no la conocen, para que vayan a visitar todas esas actividades lindas que van a ver? También van a ver actividades en los parques, van a haber actividades en los cines y en todas partes, porque los peques son los más importantes de la casa y, por supuesto, también del hogar. Así que quédense aquí en la Punto 7 y yo les voy a seguir contando actividades que se vienen para el 8 de agosto y otras que se vienen más adelante igual. Así que seguimos con la música en Punto 7 y continuamos con Taki Taki.
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0: Dificultades operativas en la infraestructura aduanera y de control en el lado argentino para transportistas que cruzan por el Paso Cardenal Antonio Zamoré provoca desabastecimiento de algunos productos, en especial alimentos, en el extremo sur austral de Chile. Se usa de un notorio deterioro de la infraestructura del Paso El Rincón al otro lado de la cordillera, lo que fue compartido por el intendente de San Carlos de Bariloche. En promedio, cerca de 100 camiones utilizan diariamente el paso internacional Cardenal Zamoré, cifra que se duplica cuando permanece cerrado. Ahora, cuando permanece cerrado el complejo Los Libertadores, en la región de Valparaíso, constituyendo la segunda ruta fronteriza más utilizada del país y conecta a Chile no solo con Argentina, sino que también con mercados del Mercosur como Brasil, Uruguay y Paraguay. La operación del corredor resulta clave para el abastecimiento del sur austral, pero durante las últimas semanas enfrenta suspensiones por nevadas y cortes eléctricos en el paso argentino, El Rincón. Situación advertida por el tesorero de la Unión de Transportistas de Magallanes, Ultramag, Marcelo Núñez, quien alertó sobre pérdidas para el transporte de carga y eventuales efectos en el suministro de frutas y verduras. El dirigente acusa problemas especialmente en el lado argentino, asociado a las esperas de hasta días para continuar con el transporte de carga al sur del país, empleando la Patagonia Trasandina. La realidad expuesta por los transportistas del sur austral de Chile fue compartida por el intendente de San Carlos de Bariloche, Walter Cortés, quien en conversación exclusiva con Radio Bio Bio mostró preocupación por el deterioro de la infraestructura del sector El Rincón, sumando la afectación en materia turística. Sobre la desatención de las instalaciones del otro lado de Chile, Cortés apunta a una desinteligencia que se condice con intenciones de privatización. El intendente de San Carlos de Bariloche remarcó relevancia estratégica del corredor binacional para el transporte de carga y la conectividad entre Argentina y Chile y planteó avanzar hacia una operación fronteriza durante las 24 horas para facilitar el flujo turístico y comercial entre ambos países.
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0: Vamos ahora hasta la información relacionada con San Pablo, porque aunque el caudal de los ríos Ragua y Bueno ya ha bajado, se mantiene la alerta roja en la comuna de San Pablo. La situación más compleja se da entre los pequeños agricultores que quedaron sin alimento para sus animales. Con respecto a la conectividad, se mantiene cortada la ruta U220, por lo que la llegada de víveres o servicios como la ronda médica se ha realizado de manera fluvial. Así lo informó el alcalde de San Pablo, Marco Carrillo. Con respecto a la obtención de forraje, se ha vuelto complejo, ya que la emergencia se ha extendido por varias regiones del país, por lo que el número de agricultores tratando de obtener este insumo es alto. A ello se suma la solicitud de declaratoria de emergencia agrícola por parte del Ministerio de Agricultura, actualmente en trámite. Sin embargo, el edil criticó la ausencia de las autoridades regionales, como el delegado presidencial regional, Cristian Palma, o el centralismo en la toma de decisiones. Por último, el alcalde indicó que formalmente no hay ninguna campaña de ayuda para las familias afectadas, pero si alguna persona desea colaborar puede hacerlo directamente con el municipio por medio de donaciones de forraje o alimento para los animales.
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0: Y continuando con las informaciones, el Seremi de Agricultura de la Región de los Lagos, Francisco Cárcamo, entregó al delegado presidencial regional, Cristian Palma, la recomendación técnica para solicitar al Ministerio de Agricultura la declaración de emergencia agrícola en las comunas de San Pablo, Osorno y San Juan de la Costa, producto de los daños ocasionados por el reciente sistema frontal. La solicitud se sustenta en la evaluación realizada por los equipos técnicos de la Seremi de Agricultura, INDAP, SAC, CONAF, CNR e INEA Remegue, quienes han mantenido un monitoreo permanente de la emergencia y el levantamiento de información en terreno. De acuerdo con el catastro preliminar en la comuna de Osorno, son 23 usuarios del Programa de Desarrollo Territorial Indígena, un PDTI, afectados por las lluvias, en su mayoría del sector de Forragüe. En la comuna de San Juan de la Costa son 29 agricultores, en su mayoría PDTI, en tanto que la mayor afectación corresponde a la comuna de San Pablo, registrándose 124 usuarios, que se desglosan en 104 pertenecientes a PDTI y 20 al Programa de Desarrollo Local PRODESAL. La autoridad regional precisó que el Ministerio de Agricultura ha mantenido un despliegue permanente en las comunas afectadas, coordinando acciones con los municipios y los servicios públicos para evaluar la magnitud de los daños y actualizar el catastro de productores afectados. Con esta recomendación técnica corresponde ahora al delegado presidencial regional remitir la solicitud al Ministerio de Agricultura, organismo que analizará los antecedentes para resolver la eventual declaración de emergencia agrícola en las comunas afectadas.
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0: Finalizamos con las informaciones a través del boletín informativo de Punto 7 cuando ya son las 18 horas con 11 minutos. Y como siempre, muy cordialmente invitados a seguir en sintonía de la radio.
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0: movida o no va movida la tarde? Vamos a ver rápidamente qué otras actividades tenemos para el Día del Niño. Ahora, si ustedes tienen algunas actividades del Día del Niño que quieren compartir con nosotros, nos avisan y nosotros también compartimos para que ustedes puedan estar al tanto de todo lo que se va realizando. ¿Qué más tenemos por aquí? A ver. Rodrigo, ¿cómo estás tú? Buenas tardes. Buenas, buenas, buenas.
1: Hola, Carito, querida. Muy buenas tardes.
0: Hola.
1: Pasamos por aquí con Rodrigo a saludarte. Que tengas una muy, muy buena tarde.
0: Muchas gracias.
1: Aquí andamos buscando a Germán. También te quiere saludar.
2: Oh. Hola, chicos. ¿Cómo estás?
0: Hola, mi amor.
2: ¿Tú? ¿Papate?
3: Somos un 7. ¿Y tú?
2: ¿Tete tú?
0: También. Besitos, Carito. Besitos, querida Evelyn. Besitos para la Evelyn y para Rodrigo. Germancito, mi amor hermoso, me encanta escucharte. Yo soy un 7. ¿Y tú? Uy, qué entretenido. Bonita tarde, que tengan una tarde bellísima. Muy buen regreso a casa y que estén pero muy, muy, muy, muy bien. Con mucho ánimo y con muchos abrazos y con mucha alegría. Y espero, Germancito, que te haya ido muy, pero muy, muy bien en el colegio. Un besito muy, muy grande para ti, para la Maite y también para tus papás, para Evelyn y Rodrigo. Que tengan una linda tarde y un muy bonito regreso a casa también. Mientras seguimos buscando por aquí, ¿qué más tenemos? ¿Qué otras actividades lindas hay en nuestra comuna? Oye, les voy a contar que de Adopta un Amigo por aquí me están enviando una foto de una rescatada feliz. Mira qué bonito. Ahí hay de todo, todo, todo. Les contaba en la mañana que en el Museo En el Museo Serazo. Uy, pero por Dios. Surazo. En el Museo Surazo hay una feria de artes gráficas Escarcha 2026. Esto va a ser el viernes 7 y el sábado 8 de agosto. El día viernes, esto comienza a las 12 horas, desde las 12 hasta las 18:30, y el día sábado va a ser desde las 12 del día hasta las 16 horas. Esto va a ser en el Museo Surazo. Ahí sí, en el Museo Surazo, que está ubicado en Mata 812, esquina Bilbao, en nuestra ciudad. Así que se viene esta bonita feria Escarcha. Van a ser dos días de encuentro donde van a haber artistas locales, donde la convocatoria es desde el 27 de julio hasta el 5 de agosto. ¿Y por qué estoy tan trabada hoy? Me cuesta hablar. ¿Por qué? Mueve, mueve, mueve. Así que ya lo sabes. Esto está en Mata 812, esquina Bilbao, Museo Surazo. Van a encontrar ahí, esto es entrada gratuita 7 y 8. Bueno, ya lo comentábamos a través de las informaciones en el boletín informativo de Punto 7, que se está pidiendo declarar emergencia agrícola para la provincia de Osorno, que es fundamental. Ahora, ¿por qué se está pidiendo esto? Porque la solicitud se está basando en todos los daños recientes que hubo en Osorno, San Pablo y San Juan de la Costa por las lluvias y las inundaciones. Tenemos claro que están los animales sin forraje, hay que preocuparse del alimento para las aves, para todo, todas las ovejas, los chanchos, los terneros, hay de todo, más el tema del suelo que se va preparando justamente para el invierno, pero ahora está medio complicado. Y ahí les contábamos, pues, que hay un catastro preliminar donde en Osorno hay 23 agricultores afectados, en San Juan de la Costa son 29 agricultores afectados y en San Pablo serían 124. 104 son de PDTI y 20 son de Prodesal. ¿Qué pasa con esto? Se está solicitando, se está pidiendo declarar esta emergencia. Por lo tanto, el Ministerio de Agricultura va a evaluar primero, va a recopilar todos los antecedentes y luego va a tomar una decisión sobre una eventual declaración de emergencia agrícola o no. Así que en eso está. Ahora, si usted quiere saber más, esto lo puede encontrar en el Instagram @.7Osorno. Va a encontrar ahí la información completísima para que pueda leerla, por supuesto, y recopilar todos los antecedentes. Hola, Carito, hola, saludos para Luis de Burranque. ¿Cómo estás, Luis? Yo espero que estés mejor, con todo el ánimo del mundo, con toda la fuerza y ojalá mejorando de a poquito. Así que vamos, vamos, vamos, vamos que se puede. Suba el ánimo, alégrese, alégrese. Así que ya, subamos todo el ánimo hoy día. Vamos con todo, con todo, con todo. Con todo, sino para qué. Ahora, la Sonora Carruseles dice: la salsa la traigo yo. Así que vamos a ver qué tipo de salsa nos trae la Sonora Carruseles.

0: Ya nos va quedando poquito, 18 horas con 35 minutos. Oye, un besito grande, grande para todos ustedes que están en sintonía de la radio. Mi querido Giovanni, ¿qué me cuenta Giovanni desde la quinta región?
1: Buenas tardes, Carito. Carito, no se vaya todavía, Carito. Buenas tardes. Aquí estamos bajando una sopita.
0: Una sopita
1: tibia de cebada aquí para bajar el frío porque está muy helado acá en la quinta región. Quintero, saludando a Osorno. Saludos a todos los osorninos en sintonía y a todos los que están en sintonía de todo el planeta Tierra. Saludos.
0: Así que está bajando algo de cebada por ahí, mira. Mira, qué entretenido. Bueno, ¿alguien más que esté bajando algo de cebada? Ay, por Dios, qué creatividad. Yo siento que los chilenos somos tremendamente creativos. Oiga, ¿a usted le gusta el jurel o las croquetas de jurel? A mí me gustan. Mi mamá hace unas croquetas de jurel, pero espectaculares, exquisitas. Y una vez yo le dije a un grupo de amigas, oye, me dicen, oye, ¿cómo se llaman estas cositas con pescado? Me dice, como con atún. Yo no sé, mi mamá me hace unas con jurel que son más ricas. Me dice, ay, con jurel, qué tremendo. Y, pero a mí me gusta. Me dice, pero es que es jurel. Ay, le digo, ni que fuera a caviar la cuenta. Ay, me dice que eso. E increíblemente, ¿ustedes saben ahora que ha bajado la cantidad de jurel que había por ahí o no? Claro. Porque se dice que hay escasez de jurel. ¿Será verdad? ¿No será verdad? Ay, lo vamos a ir conversando ahí de a poquito.

Ahora sí. Que se me... Me cerraron por aquí la página, ya no importa, ahí está.

0: Bueno, hay todo un tema con el jurel. El jurel tipo salmón, que en realidad no es salmón, pero es jurel. ¿Y por qué le dicen jurel tipo salmón? Uy, bueno, todo esto, ay, sí, escasez de jurel. Ahora, como hay poco jurel, yo creo que a todo el mundo le van a gustar las croquetas ahora de jurel con cebolla, como las que hace mi mamá. Claro, y seguramente como después como va a ser caro, uy, van a comer todo jurel. Claro, ¿te cuando era barato que no con jurel? Nadie comía jurel. Qué increíble ese tema. ¿Sabe usted que por más caro algo usted compre? Me expliqué, ¿cierto? Aunque usted compre algo caro, no quiere decir que sea bueno. Y en el valor no vale muchas veces la calidad del producto, para tener ojo con eso. Ay, yo me compré esto y me salió no sé cuánto, pero bueno, obviamente va a ir ahí. Más vale que la vibración energética sea bonita siempre. Yo les voy a contar. En Chile se ha hablado mucho de esta escasez del jurel, pero esto no significa que el jurel va a desaparecer del mar. No, pues no es que en el mar haya poco jurel. Lo que ocurrió es que las capturas del jurel disminuyeron en varias zonas. Y eso quiere decir que el abastecimiento se volvió más irregular. ¿Y qué comenzó a afectar? Obviamente a los pescadores como al mercado. La explicación de todo esto apunta directamente a la combinación de factores, especialmente de los cambios en el océano y las medidas de manejo pesquero, que eso es algo tremendamente fundamental. ¿Y qué pasó con el jurel? Bueno, los cambios oceánicos, ¿qué pasó con esto? Aumentó la temperatura del mar y los fenómenos como el Niño pueden hacer que los cardúmenes de jurel vayan cambiando su distribución, Carolina, por Dios, estoy trabada hoy día, distribución, y comiencen a alejarse de las zonas habituales donde iban los pescadores a encontrar el jurel para poder pescar. Ahora, hay menor disponibilidad para la pesca. Tenemos música de pescado ratoncito, ¿no? No, no tenemos música de pescado. Bueno, con todos estos cambios oceanográficos, claro, se van moviendo. Después hay menor disponibilidad para la pesca. ¿Qué quiere decir? Que cuando los peces van cambiando de ubicación, las flotas comienzan a capturar en las mismas lugares donde estaban, pero van a haber menos de los que generalmente habían en momentos anteriores. Y esto es lo que genera la sensación de escasez y que obviamente va a influir en los precios. Cuotas de captura y la regulación. ¿Qué quiere decir eso? Que el jurel es una especie administrada mediante cuotas. ¿Qué quiere decir? Que van a sacar una cantidad, tienen permitido sacar una cantidad, no más de lo que está permitido. ¿Por qué razón? Para poder evitar la sobreexplotación. Las autoridades, ¿qué hicieron? Ajustaron las capturas permitidas según la evaluación científica del recurso, que en este caso sería el jurel. De repente dicen, oye, Caro, pero esto tendrá relación con la sobrepesca. Y me dicen, pero ¿qué? Yo digo, ¿qué es la sobrepesca? ¿Que está pescando más de lo que realmente debería pescar? Bueno, históricamente el jurel es una de las especies más explotadas del Pacífico Sur. Durante muchas décadas hubo una presión pesquera muy alta. ¿Y esto qué quiere decir? Que esto hubo que implementar las cuotas porque era sacar y sacar y sacar. Y había, y obviamente los precios eran más económicos porque había mucho. Ahora, con esto, con la fiscalización y los acuerdos internacionales para poder proteger el recurso que es el jurel, viene todo esto. Y aquí hay, hoy en este caso, la preocupación de mantener una pesca sustentable y evitar un nuevo deterioro de la población de jurel. ¿Por qué lo notó tanto Chile? ¿Por qué lo notamos tanto nosotros? Porque el jurel es uno de los peces más consumidos, yo creo que por todos los chilenos. A mí me encanta, por lo demás. Especialmente en conserva de una marca muy conocida que nosotros sabemos que tiene las letras rojas del nombre. Cuando baja la disponibilidad de captura, se siente este impacto rápidamente en la cadena de abastecimiento. Y si hay impacto en la cadena de abastecimiento, también se va a generar un impacto en el valor del producto al disminuir. Y ahí viene este debate sobre la distribución de las cuotas entre la pesca artesanal y la pesca industrial, que están totalmente en desventaja, digamos, la pesca artesanal con la industrial. Que esta volvió a poner el tema del jurel en el centro de la discusión que existe hoy en día. Así que por ahí va, pues, eso es. No es que se haya acabado el jurel, no. Ellos se van moviendo por el tema de los cambios climáticos, oceanográficos, y al moverse se van situando en otros lugares. ¿Y esto qué quiere decir? Que si iban los pescadores al mismo lugar, hay menos jurel que el que había antes. Y eso, como les decía, a nivel de mercado comienza a disminuir la cuota de los pescadores, tanto artesanales como industriales, y por ende va a impactar en el mercado porque va a subir el precio al haber menos producto. Por ahí va. Y por eso el jurel no se acabó. No, pero sí se volvió más difícil de capturar. El calentamiento del mar, los cambios en la ubicación de los cardúmenes, las restricciones para proteger el recurso, como les decía anteriormente, es lo que van explicando porque hoy se habla de escasez. Pero en realidad no es escasez. Pero sí, yo creo que es uno de los peces más queridos por los chilenos, ¿eh? Por ahí va, que me preguntaban, Carito, ¿qué pasó con el jurel? Se cambiaron de lugar nomás, pues se cambiaron de jurel. Se cambiaron de lugar. Entonces, como el jurel hoy en día está muy difícil de conseguir, podríamos decir que nosotros somos jurel tipo salmón. Saludos para nuestro querido amigo Moisés Gutiérrez del David. Sí, pues antiguamente, bueno, y con las leyes y todo el tema del control sanitario de los productos y de la higiene, no se hace, pero antiguamente, por aquí me dice David, me hizo acordar cuando era chico, pasaban vendiendo pescado ahumado. Mire, pasaban vendiendo pescado ahumado. También yo me acuerdo cuando vendían pan en triciclos de las panaderías. No, habían hartos, vendían paletas de madera. Ay, no, pero con el tiempo todo ha ido cambiando. Robertito, no me elimine los mensajes, que me los deja, los voy escuchando y me los deja ahí a la mitad. Buenas tardes,
1: Julita Grita, aquí reportando sintonía en el trabajo, escuchando la buena música, la grata compañía y la chispeza de la señorita Carito. Señorita Grito, agradecerle por saludar a todos los panaderos de acá de la comuna de Osorno. Se le agradece de corazón, señorita Grito, y gracias, muchas gracias.
0: Yo soy un 7 y tú. Un 7 también, Robertito, sí, lo saludamos en la mañana, antes de terminar el turno de la una. Se me había pasado ahora en la tarde, pero no, un saludo para todos los panaderos y panaderas que están en sintonía de la radio, porque de verdad es un trabajo también agotador, hay que mover bastante las manos por ahí, pueden amasar sentados o pueden amanazar. Acá está tan trabada, está. No sé por qué. Ya, o pueden amasar de pie. Claro, por supuesto, sentado o parado, de las dos maneras, sin problema. Lo más importante es que cada pan que sale de una panadería está hecho con harto cariño. De los panaderos que van preparando el pancito para que quede rico, se preocupan de que quede rico. Entonces, eso es importante. Un saludo para los que pasan calor en el verano, los que pasan calentitos en el invierno cuando están dentro de los hornos. ¿Cuántos se habrán quemado por ahí los antebrazos, colocando las latas, moviendo las latas con los hornos? Porque tienen hartas latas por ahí para colocar y después ir sacando el pancito. Un trabajo muy bonito que se hace con el corazón y al hacerlo con las manos, yo creo que también todas esas energías lindas de que todo salga lindo y que llegue a cada persona el pan, maravilloso. Un abrazo grande, Robertito, en especial para ti y para todos los panaderos de Chile y del mundo, para que los que hacen las colisas, saludos para Loreno, saludos para los que hacen las bachatas. ¿O no se llama bachata? Las chiabatas. El pan de masa madre. No, que se vayan. No, no, no. Pan de masa madre. Pan de molde. Pan pita. Pan marraqueta. Pan ayuya. Pan de molde sin cortar. Pan pan dulce. Pan pan pan pan pan pan. ¿Cuánto pan hay por ahí? Nada, un abrazo muy grande para todos los panaderos, porque tienen que levantarse muy temprano, muchos tienen que madrugar, tienen que estar por turnos, cumplen sus horarios, no fallan y tienen que ser súper ordenados, estructurados y obviamente también conocer las medidas que tienen que ser las exactas para el pan. Y cada pan se hace de forma distinta. Yo no sé mucho, pero por lo menos es lo que yo he ido averiguando y he ido viendo por ahí. El pan con chicharrones. Saludos para la Martita, los vecinos 2.0, que también hace pancito muy rico. Robertito.
1: Después de que terminemos el turno acá, vamos a salir a celebrar, pues, señorita Grita, con el Loreno, el Petete, el Care Completo, el Venado en el Agua. Así le hicimos el Venado en el Agua, porque se lee los puros cachos. Oh, y el Loreno con unos traguitos se pone medio cariñoso, así que ahí hay que entrar a caminar, ¿no?
0: Sí, hay que... A gente, gente. Tiene que empezar a tener cuidado ahí con Loreno después, ¿eh? No, iba a decir algo, no, pero mejor no lo voy a decir, porque si no...

0: No, no lo puedo decir, Jackie. No, no, no, no, no. Ay, ay, ay. Saluditos nuevamente para Moisés Gutiérrez, que está en Leo, en sintonía de la radio. Saludos, mira, habla Carriño. Saludos para nuestro querido amigo Perro Lobo Blanco, que está por ahí. Un abrazo pero grande. Qué bonito sticker, me encantó el sticker. Me lo voy a robar. Qué bonito el sticker. Añadido a favoritos el sticker. Ya, me encantó. Saludos para Carriño. Carriño, ¿dónde está? En Gualeguay, Puerto Aysén. ¿Está dónde? En Viña. ¿Por dónde andará Perro Lobo Blanco? Toñito, ¿cómo estás tú? Mira, estás de turno de tarde, muy bien. Aquí te vamos a estar acompañando. Nosotros ya vamos terminando, pero ya se viene la Karina Gutiérrez desde Temuco para seguir acompañándolos después de las 7 de la tarde. Me encanta cómo la familia Punto 7 va conectándose todos los días. Saludos, Carito. Saludos, Toñito. Que tengas una tarde bellísima, bellísima. Toñito, igual hace pan y en un ratito ya hace pan con chicharrones. Yo me demoro en hacer pan. Para mí es como todo un tremendo ritual. Tengo que tener todo ordenado ahí, empezar con una cosa, después la otra, después la otra. Y a mí me llama mucho la atención como hay personas que hacen pan, pero así, en un chasquido de dedo, y está listo. Y les queda espectacular. Sí, a mí me cuesta hacer el pa-pa-pan, param-pam-pam. A ver si encontramos algún param-pam-pam-pam-pam. Esa es de Juan Antonio Labra. Sí, es de Juan Antonio Labra. Si no me equivoco. Aquí está. Param, pam, pan, pan, pan. Esta es para todos los panaderos que están en sintonía. Mi querido Giovanni.
1: Son fritos de jurel, con harinita, con huevito, con todo, revueltito, la freí para allá, para acá, y queda muy espectacular. Un manjar, mi prima hace empanada frita de jurel, muy rico, con cebollita, le echáis lo que queráis ahí adentro con jurel, como está cocido y se da una vuelta, y para otro lado, y está lista la empanadita de jurel.
0: Y quedan frita. Ricas, sí, mi mamá.
1: Con jurel San José, no más, pues, con jurel San José, no más,
0: pues. ¿Cierto?
1: Y es rico, igual, es rico, rico, rico, rico, rico.
0: Quedan muy buenas, muy buenas, muy buenas, mi mamá. Igual son las empanadas de jurel, mamá, pero son espectaculares. Me encantan. Voy a hacer jurel con cebollita y cilantro, y con pan tostado, igual, rico, o así nomás. O con huevos duros cuando uno está... Come livianito. Saludos para todos los panaderos y panaderas de todo nuestro país. Salí, me dice Carriño, Carriño, mira. Recién llegó a Gualeguay, muy bien. David. Cita Carolina, ¿sabe usted cuál es el pan con espuma? No. El champán. Claro. Lindo, David. Mañana vamos a hacer chistes de panadero. Mira, Felipe. Hola, Carito. Un abrazo gigante. Oh, eres la mejor. Dice, gracias por darle alegría a nuestros días. Gracias a ustedes, porque ustedes no se imaginan cuánta alegría me dan a mí también. Así que un abrazo muy, muy grande para ustedes. Ustedes también me alegran mucho a mí. Mucho, mucho. Mire, están haciendo pancito y tienen ahí la latita con pan. Yo haciendo pan para mi señora, para su regreso a casa. ¡Qué lindo, Felipe! ¡Eres el mejor! ¡Qué bonito! Siempre la espera con algo rico. Me encanta. ¡Qué bonito, Felipe! Te felicito. Muchos besitos para la Mayo y que llegue a comer ese pancito exquisito. Muchos besitos para la Marianelli. No, no, respira, Carito, con calma. Todos sabemos que tú eres así. Sí, la verdad que sí, ¿eh? es tu esencia. Que se te lingüe la trave es lo de menos. Entre que se me lengüe la trave, que se me arranquen los palitos para el puente y los enanitos en el bosque, algo así era, ya ni me acuerdo. Que me faltan jugadores en la cancha.
2: Hola, Carito. Lo importante de tu esencia es juntarnos, porque es sin duda el momento donde más puntos 7 habemos conectado a la radio. Eso es lo más cierto.
0: Lindo, Felipe, gracias. Gracias, gracias, gracias a ustedes por alegrarme siempre, todos los días. Me encanta. Gracias, gracias, gracias, siempre gracias. Cancelito.
2: Perrito lo blanco anda. Allá para Chuchunco, yo carito, para Chuchunco anda.
0: No, tengo el güey.
2: Tengo un rato en la carita. Uy,
0: se me acabó el pan pan pan.
2: Gracias por la Lucianita, linda noche. Nos juguemos hasta mañana, besito, chau, chau.
0: Hasta mañana, Cancelito. Se me había acabado el pan pan pan. Mira qué rico. 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Uy, yo que tengo hambre hasta ahora, mira qué rico el pan con chicharrón. Oye, me dijo el Armin que hacías unos cujen, Martita, exquisito. Y aquí los estoy viendo y se ven tan apetitosos. Yo me acuerdo que mi abuelita, la mamá de mi mamá, mi abuelita Quina, hacía unos cujenes con eso de maicena arriba y quedaban tan ricos. ¿Y qué más tiene por ahí? Tienes trufa, me encantan las trufas. ¡Ah! ¡Qué rico, Martita!

¿por qué el pulpo? Me dice Toñito por aquí. A ver, Carito, ¿por qué el pulpo va a la frutería? Si en realidad el pulpo debería ir a la pulpería.

Hacemos saluditos para Moisés Gutiérrez, que está en Lego. Ya vamos a la música, chicos, que nos quedan tan solo 3 minutitos, que si no después me van a retar. Ya, vamos, vamos, vamos a la música. ¿Qué más? ¿Qué más? ¿Qué más? Uy, vamos a ir con esta que es cortita y colocamos la otra canción igual al tiro. Saludos para las chicas de la ferretería que están en Ramírez. Un besito muy grande para ellas. Que tengan una tarde preciosa, preciosa, preciosa. Una buena finalización de turno. No tan solo para ellas, sino que para todos, para todos, para todos. En este día hermosísimo. No llovió tanto, cayeron algunos chubascos, pero estamos todos bien y vamos por ahí mejorando. Bueno, vamos viendo eso de la alerta de lo que estamos, ay, se me fue, del campo, de ojalá de una alerta ahí para zona de catástrofe, para Osorno en el tema agrícola, Osorno, San Pablo y San Juan de la Costa. Vamos a seguir con la música, o nos hago. ¿Seguimos o nos hago?

0: no sabo.
1: Ahora sí escucha. El no sabo. Ya, un abrazo grande, grande, grande, grande para todos. Que tengan una tarde espectacular. Yo me despido con todo el cariño del mundo. Un abrazo, pero enorme, enorme, enorme para María Luisa, para su prima María Zúñiga, para Fabián, que está en la isla de Chiloé. Un besito, pero gigante. Saludos para la Barbarita, para Boris Peña, que está en Purranque, para Patricio, que en sus clases deben ir ahí, espectacular. Saludos para Jennifer Bastidas, un abrazo grande, grande, grande, grande. Que tengan una tarde linda y me imagino que ya están finalizando la jornada laboral. Saludos para Magali, para Angélica de Uber Pet, para Tabita de Purranque, para el tío Alexis, para Daniel de Lebo igual, para José Aguilar, para otro Luis y para el otro Luis y para Claudio el Rey también. Un besote grande, chicos, un abrazo gigante, gigante, gigante para todos ustedes. Que lo pasen hermoso, que lleguen bien a su casa y que disfruten lo que les va quedando de día. A recargarse de toda la buena onda, a recargar las pilas, a dormir bien para mañana iniciar una nueva jornada laboral. Yo me despido, un besote grande y nos conectamos ahora con Punto 7 Temuco, con la Karinita Gutiérrez que los va a entretener hasta las 9 de la noche.

0: Hola, ¿cómo estás, Carito? Oye, ¿y con el puré se puede hacer empanadas también? Que acostumbrado a comprar las empanadas de loco, pero de puré no lo había escuchado hoy.
1: Mira, eso es un abuso el recurso de estar consumiendo
0: ya,
1: loco.
0: Carito, ya, Carito, ya, Carito, ya me estoy despidiendo, que tengan todos un buen retorno a su hogar, un buen regreso a casa. Carito, igual tú que tengas un buen retorno a tu hogar, mándale un tremendo saludo, un tremendo abrazo a la Lucianita, mujer.
1: Lindo, Panchito.
0: Conduce con cuidado, con precaución, que mañana igual te queremos escuchar de nuevo, mujer, por favor. No llegues tan trabado. Ya, Carito, está mal habla.
1: Chao. Sí, hoy día me trabé, no podía decir Museo Soraz. ¿Por qué? Como 4 veces me equivoqué y no lo voy a volver a decir, no sé por qué tú estás trabajando.
2: No soy mexicano, pero si me piden.
3: Ay, lo escuchamos mañana, señor Integrito, gracias por entretener en la tarde. No sabo nada, como yo, cómo va a llegar mañana a trabajar.
1: De veras, mañana me preguntaba Robertito, ¿cómo llegó? No sabo. Uy, vamos a tener que llamar a la Carmencita.
4: Carito, si tú lo sabes, yo tampoco sabo. Carito, yo tampoco sabo, no sabo.
1: Besitos, Andreita hermosa, que tengas una tarde bellísima y mañana una mañana espectacular. Ay, Panchito come pura empanada y loco. No, pues, a mí me encanta el puré. Por más que me dijeron, ay, está que es picante, no importa, dije yo, me gusta igual como con ají. Muchos besos.
0: No sabo por qué llegaste tan trabajo.
1: No lo sé, yo tampoco sabo. ¿Será que no alcancé a almorzar y quedé ahí como que me le trabé, así como que me dormí, dijo? Por fin camino a casa, nos dice la Andreita. Muchos besitos, Andreita hermosa. Ya, termina la canción y nos despedimos, que tenemos que ir a la pausa y conectarnos con la Karinita.

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hay gente por ahí convidada. ¿Estamos al aire, Tito? 7:05, familia. ¿Cómo están? Bienvenidos. Aquí estamos juntitos hasta las 9:00 p.m. Quien les habla, Karina Gutiérrez. Qué rico poder compartir un día más hasta las 9:00 p.m. Y vamos a partir este martes 4 de agosto cantando, porque ayer no cantamos y vamos a cantar el día de hoy. ¿Les parece?

0: noches, qué bueno escucharte. Alex de acá de Villa Alemana, trabajando en el Uber. Te mando un gran saludo, que tengamos un excelente programa. Hasta las 9 vamos a estar acá.
1: Hasta las 9 vamos a tener un excelente, maravilloso, hiper mega regio programa. Hola, hola, hola.
2: Buenas tardes, buenas tardes, buenas tardes, buenas tardes, buenas tardes, buenas tardes, buenas tardes, Karinita, ¿cómo está, mujer? ¿Cómo está, mujer? Un saludo para la familia Punto 7. Un saludo a la Carita Collao, un saludo para todos. Son los Itemunco y alrededores. Aquí estamos con todo el ánimo, con toda la motivación, con todo el power, mujer. Saludos, Karinita, de Osorno City.
1: ¡Grande Panchito! ¡Sashi! ¿Cómo está el Chelito?
3: Hola, Karina, muy buenas tardes. Se reporta para usted, como siempre, el Chelito de Quilpué. Y todos somos Punto 7.
1: ¡Eo, eo, eo! ¿Cómo está mi amigo Claudito Balbontín?
4: Buenas tardes, Carnita. Un gusto saludarte como todos los días. Claudio Balbontín dando en el colectivo desde Valparaíso, reportando sintonía. Soy el 7 y no lo olvides. Te quiero mucho.
1: Yo también te quiero mucho, Claudito. Eo, eo, ah. Aloncito.
5: Ya. Chao, chao, chao, chao, chao.
1: ¿Por qué se despidió así de mi coleguita? ¿Cómo está mi hermosa Magda?
6: El tono de la radio de que otro día no escuché, no escuchaba nada. Hola, Karinita, muy buenas tardes, muy buenas noches. Un agrado de saludarle y desearle un lindo mar, como siempre. Un abracito lleno de muchas bendiciones, muchas buenas vibras y mucho éxito para usted. Magdalena se está reportando ya de Viña del Mar con todo su padre. Gracias, Karinita, que vamos a disfrutar con usted hasta las 9.
1: ¡Grande Magda! ¡Los pollitos dicen!
7: Hola, soy Franco, soy un 7, ¿y tú?
1: Franco hermoso, me encanta decirlo, yo también soy un 7, chócale.
8: Hola, hola, hola, ¿cómo estás? Yo muy bien, ¿y tú qué tal? Saludos a todos los niños en sintonía, saludos, saludos. Desde Valparaíso, Quinta Región, Quintero.
1: Grande Quinta Región, Quintero, amigo Aquiles.
9: Hola, Karinita linda, ¿cómo estás? Qué rico escucharte. Recién te estaba escuchando en el trabajo, pero ahora libre soy. Derechito para la casa como niño bueno, a tomar oncecita porque hacíamos. Y sigo escuchando la radio.
1: ¡Yeeha! Son las 11.
10: Hola, hola, hola, ¿cómo estás? Mi linda Karinita, yo muy bien, ¿y tú? ¿Qué tal?
1: ¡Excelente, mi Ceci preciosa!
11: Mi niña, sí, ya, chao, chao, chao, para el Maxi, confianza con el Maxi. Aquí la vamos a estar escuchando a usted. Preciosura de Viña Aloncito.
1: De Viña Aloncito, aguante Viña del Mar. ¿Cómo está mi amigo Miguelín del 8?
12: Hola, Karinita, ¿cómo está usted? Muy buenas tardes, voy acá como siempre. Acá, Miguelín del 8, reportando sintonía desde aquí, desde Viña del Mar hacia Valparaíso. Un saludo grande para mi familia, para la Rosita, que está en Concón, a la niña que está en Concón y toda mi parentesca, a mi nieto, a mi nieta y a todo mi familia. Y un saludo a usted, pues, querida.
1: Muchas gracias. Ahí está mi amigo abuelo, Miguelín del 8.
13: Hola, hola, Karinita. Yo vengo recién reportándome.
1: Recién, niña, por Dios.
13: Yo andaba en el centro, Karinita. Y no te andaba escuchando. Oh. Así que aquí llegué a mi casa y a prender la radio aquí. De Pedro Valdivia, Karinita.
1: Pedro Valdivia presente, mi amiga Aide. Vamos con todo reportando sintonía a esta hora de la tarde. Nosotros conectados para todo Chile. Si tienes familiares de norte a sur, usted aprovecha y mándele cariño. Saludos. Toro, toro, toro de toro. Y eso es para que la pases bien. 7 de la tarde con 11, 7 de la tarde con 11, 7 de la tarde con 11.

tarde, 18 minutos. Y nos vamos a los saluditos que nos han dejado a través del WhatsApp. Recordarles que si se quieren comunicar con nosotros, todo a través del WhatsApp.

0: a nuestro número de teléfono 452-5922-10. ¿Cómo estás, Araceli?
1: Hola, Karinita, ¿cómo estás? Estoy aquí compartiendo con mi sobrina Mary y su hija Emilia. Nos trajeron una tablita para picar, así que estamos muy felices. Estamos todos juntos en la terraza, así que te mando un saludo, Karinita.
0: Gracias, mi hermosa Araceli. Besitos para tu sobrina nieta también, que están ahí disfrutando de esas ricas tablitas. Y muchos cariños para ti y, por supuesto, para Perito también.
2: Hola, carecita, aquí de Belloto, saliendo de una reunión de curso. Más aburrida que ocho.
0: Más aburrida que ocho. Oye, cuéntenme el otro día cuando se cayó el árbol y cortó la luz. ¿Estuvieron mucho rato sin luz?
3: Hola, Karina, muy buenas tardes. Envío un saludo a Benjamín Leiva, que lo amo, mi hijo.
0: Benjamín, sí. Besitos para ti, Benja, la mamá te ama. Besitos para ti, Claudita. Olguita, Karinita, cómo le mando muchos abracitos, muy grande, que Dios me la bendiga, pero para ti también, Olguita. Olguita Aro, Rodrigo, Quirós, Orellana. Karinita, ¿existe la posibilidad de mandar un saludo a mi amigo Sebastián Godoy de Quilpué? Pero por favor, es un honor para mí. Esteban, también un saludo para ti, Esteban. Me dice Cari, salúdame, te estoy escuchando. ¿Qué más, escuchando la radio? ¿Me escucha Esteban? ¿Está por ahí, Esteban? Sí, todo bien.
4: Karinita, quisiera mandar un saludo por intermedio del amigo Aquiles de Quintero, a mi amigo Pedro Aros y Alejandro Pacheco, pescador. Alejandro Pacheco, pescador, y Pedro Aros, tengo entendido que trabaja en Arica.
0: ¿Ya?
4: Amigos, muy buenos amigos que conocí cuando estuve por esos lados. ¿Ya? Un abrazo grande para ellos, por intermedio del amigo Aquiles ahí. Si los conoce, que le haga llegar el saludo desde Carahue, de Patricio Roa. Somos un 7.
0: Oye, la Olguita Aro, ¿no será pariente ahí de tu amigo? Patito. Uno nunca sabe las puertas de la vida, este mundo de un pañuelo.
5: Hola, Karinita.
0: Hola,
5: muy buenas tardes. Aquí, esperando, haciendo hora para que la Consu vaya a su acondicionamiento físico por la Academia de Deportes Temuco.
0: Ay, qué regio.
5: Y un saludo ahí para la Ale, ya sabe quién es, que hoy día tuvimos un día muy agitado. Pero vamos con todo nomás.
0: Eso, yo soy un chiquito. Besitos para ti, hermosa. A mí me gustan esos días cuando uno tiene que hacer pero absolutamente de todo y lo hiciste. Terminas el día y te vaya a acostar así como, buena, la hice. De verdad, guatón, como que me siento orgullosa de mí. Mi misma, digo yo. Vos misma. Buena, buena. Karinita, dale un saludo a Sebastián Martínez, que vamos camino a la casa con mi bebé.
6: Por supuesto que sí, señor. Yo se los mando de vuelta. Yo los veo, sí, son pescadores, están ahí en la caleta todos los días. Se van a las 4 de la mañana a pescar. Llegan tempranito, aquí a las 8 de la mañana está abierta la caleta para ir a comprar un pescadito fresquito aquí en Quintero. Sí, mamito, ¿cuál es su nombre, señor? Para decirle, oye, te mandó un saludo tal persona.
0: Vamos a repetir el nombre o te lo voy a mandar por interno, Aquiles, ¿ya? ¿Cómo estás, amiga Judith? Qué gusto saludarte.
7: Hola, vos, cariñita de mi corazón. Soy yo, la Judith, acá de Vía Alemana. Pues yo te voy a contarte un winca. Resulta que le dije al Maxi hoy día, le dije, hola, Maxi. Estuve escuchando hoy día al gordito regalón en una radio y toda la cuestión.
0: ¿Ya?
7: Y me eliminó.
0: ¿Pero cómo? ¿Por qué te eliminó? Quizás sintió que lo ofendiste. Pucha la lecera.
8: Karinita, te cuento, yo tengo un ringtone que me despierto a las 7 de la mañana y dice, ¡yeeha!
0: No me odies, por favor, después. Generalmente cuando uno tiene pegado los ringtones, después como que no quieres escucharlo más en tu vida. A ver, ¿a quién más tengo por aquí? Hola.
9: Oye, Cari, toda la razón del audio anterior del caballero ahí. La gente demasiado inconsciente va a viajar. Los vehículos andan con combustible.
10: Por eso nosotros lo llamamos pasajeros casos.
0: Pasajeros casos.
11: Pucha, Cari, yo pensé que la señora estaba preguntando cuántos días quedaban para el 18, pero para el 18 de agosto, el día de la solidaridad.
0: Ah.
11: Hoy sí, yo tampoco estoy motivada porque más encima no voy a tener vacaciones para en el colegio.
0: No, pues si vaya a tener el viernes, no.
11: Vamos a trabajar hasta el jueves. Uy, qué lata. Pero bueno, para tomar un té en casa. No faltará con quién.
0: Oye, sí, porque estamos. Sí, lo vamos a celebrar igual, lo vamos a pasar chancho. Porque quedan solo 44 días para el 18 de septiembre. ¡No te lo puedo creer! Me encanta que son tan motivados ustedes. ¿Cómo está mi amigo Genaro?
12: Te estaba preguntando cuántos días tiene agosto, que está medio asustada, señora.
13: Hola, hola, señorita Karina Gutiérrez, por este lado. Soy Carlito. Bueno, le mando un saludo muy cordial a usted, como siempre, y a todos los locutores y auditores de la radio Punto 7. Yo soy Punto 7. Gracias por el saludo de mi sobrino, quedaron contentos. Es la primera vez que lo hemos llamado por la radio. Así que se le agradece el saludo suyo de la radio Punto 7 de Temuco. Con harto cariño, por este lado, soy Carlito, para Paraíso.
0: Todo acá conmigo, media apuesta. Quédate aquí pegadito con Marc Anthony. Valió la pena. Aquí, en Punto.

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0: tarde, 39 minutos. Qué maravilloso poder estar juntitos a esta hora de la tarde. 2 minutos y medio de un mensaje. Broma. No se extiendan tanto, a ver, pero igual quiero saber de qué se trata.
1: Mira, los compañeros que le hacen al driver, al Siri, están complicados con la cartera de clientes. Hay que, uno tiene que ser selectivo, pues, compañero. Por ejemplo, si obviamente pique largo no te va a convenir. ¿Por qué? Claro. Pique largo a lo mejor te va a salir 15, 20 lucas, vaya a cobrar, claro, vaya a ganar en ese tramo. Pero como dijo por ahí un compañero, de vuelta te venís vacío y ahí es donde tienes la pérdida.
0: Ahí es donde uno debería traer gente. ¿Por qué todo esto a raíz de que... ¿cómo se llama la aplicación? Se me olvidó ahora. Uber les descontó entre 60 y 80 lucas más o menos a todos quienes trabajan en esa aplicación.
2: Hola, hola, Karina Gutiérrez, aquí en La Chamba, escuchando la punto 7, como siempre. Karina, reportando sintonía.
0: Reportando sintonía. ¿Cómo está mi hermosa Glendita?
3: Hola, hola, ¿cómo estás? Hola, hola, hola. Hola, hola, ¿cómo estás? Yo muy bien. ¿Y tú qué tal? Hola, Karinita, ¿cómo está mi niña? Acá yo escuchándote. Que tengas lindo turno. Te quiero mucho.
4: Hola, hola, hola, ¿cómo estás? Yo muy bien, ¿y tú qué tal? Aquí Rafita, haciéndote presente, pa' ir pa' la Vega a vender anticucho, chiquita.
0: Chiquiqui, criquiqui.
5: Hola, Karinita, buenas tardes, te habla la tía Kika. Vengo recién llegando de la Peguita y te vamos a escuchar ahora en la tarde. Besitos, cuídate.
0: Besitos también para ti, tía Kika, qué preciosa, me encanta. Saluditos, saluditos, saluditos para Batería Baja. Sí, Batería Baja presente hasta ahora. ¿A quién más tengo por aquí? La Judy.
6: Yo al menos sigo a todos los que estén aquí en la radio. Todos los que pertenezcan a la punto 7 los voy a seguir aquí en la quebrada, aquí a donde sea.
0: Aquí en la quebrada, aquí voy a estar con mi punto 7. Forever and ever. Hasta la muerte. Karinita, mira, aquí estamos con mi esposo, mi hija. Estamos tomando 11. ¡Qué rico! Y aprovecharon de preparar unas ricas carnecitas.
7: Puede ser, pues, Karinita, puede ser. Depende de cuál es aro ella, porque mi amigo es de oro. 18 kilates. Patricio Roa, amigo Aquiles, Patricio Roa de Carahue. Un saludo grande para mi amigo Alejandro Pacheco, pescador ahí de Quintero. Y a mi amigo Pedro Aro, que trabaja en Ario.
0: Pedro Aro,
7: hijo de don Pedro.
0: Ahí está Pedrito Aro también presente. En su saludo, digo yo, por favor. Queridísima gran familia, les tengo que contar que ha llegado carta. ¿Tenemos lista la carta o no, guatón? No me la cambiaste. No, esa no era. Ay, aquí la tengo.

0: Un grupo de cristianos en Oklahoma, en Estados Unidos, inauguró Proverbs 2717 Fitness, un gimnasio exclusivo para hombres que busca ofrecer un espacio de entrenamiento sin la presencia de mujeres. ¿Qué les parece? Según su fundador, Jeff Hambridge, el objetivo es evitar tentaciones, fortalecer los matrimonios y crear una comunidad basada en la fe cristiana. Además de las rutinas de ejercicio, el recinto incorpora oraciones, música cristiana y grupos de apoyo para sus integrantes. Esta iniciativa rápidamente se volvió viral y abrió un intenso debate en redes sociales, donde algunos valoran su enfoque religioso mientras otros cuestionan que la solución pase por separar a hombres y mujeres en lugar de fomentar la responsabilidad personal. Ya, le encuentro razón igual. Yo siento que acá en la radio hay varios que también le haría bien algo así, ¿eh? Son medio tentados los cabros. Usted, hombre que escucha Radio.7, mujer que está casada con ese hombre, o hombre que tiene una pareja de hombre, o mujer que tiene una pareja de mujer. En realidad, para todo es la pregunta, Guato. No tengo pregunta, Guato. No tengo una pregunta, guatón. Estaba leyendo esta cuestión y no se me ocurrió absolutamente nada. ¿Usted tendrá alguna pregunta que me pueda ayudar para hacer? ¿Aló?
1: Sí, señorita, ¿cómo está usted?
0: Sí, señorita,
1: sí. Sí, señorita, sí.
0: Para que todo el mundo sepa con quién estamos hablando.
1: José Miguel Río Silva, Silva.
0: Don José Miguel Río Silva, ¿cómo está usted?
1: ¿Cómo está usted? Todo aquí, durmiendo con cielo hasta la región, bajo la lluvia.
0: Bajo la lluvia, está como la gata bajo la lluvia hasta ahora.
1: Sí, abajo, sí.
0: Nosotros...
1: Ya es una consulta, ¿qué pregunta quiere hacer usted?
0: ¿Qué pregunta? Mi pregunta es, ¿usted, por ejemplo, iría a un gimnasio solo para hombres para evitar tentaciones o prefiere un gimnasio mixto?
1: Mixto, mujeres, hombres, todo junto.
0: Todo junto, pero por alguna razón en especial, ¿por qué?
1: No, el mundo mandó, primero mandó el hombre, está solo, después al nació las mujeres, ahí se juntaron los dos juntos.
0: Entonces, ¿usted se basa en eso para que en un futuro un gimnasio tiene que ser mixto, no solo de hombre o de solo de mujer?
1: Sí, no, puro son pareja, eso mandó el mundo al Dios, son ya. dos, muy una
0: bien.
1: Pareja.
0: Muy bien. Don José Miguel, agradecido por su respuesta.
1: Sí, ese es bueno.
0: Sí. Y a todo esto,
1: ahora
0: José Miguel... Solo,
1: ahora otra consulta, y ahora puedo mandar a alguien que me... Que...
0: ¿Me puede repetir la pregunta, por favor? No, no le escucho absolutamente nada, pierdo la señal. Acomódese, acomode la antena. Don José Miguel. ¿Aló? Don José Miguel. ¿Aló? ¿Aló? ¿Aló? Lo perdí. Oye, la Clau me dice que me van escuchando en la micro. Me encanta, Clau. Besitos para ti, hermosa. Aló, don José Miguel, ¿es usted?
2: Buena, Caricita, ¿cómo estás?
0: Hola, ¿con quién hablo?
2: El Cristian, el Julián Meggi, por acá, Los Ángeles.
0: Cristiancito, la misma pregunta para ti. ¿Tú prefieres ir a un gimnasio solo de hombres o un gimnasio mixto?
2: No, mixto, pero igual yo iba a un gimnasio, tenía que entrar con lentes porque igual dan ganas de mirar para todos lados.
0: Ah, igual, entonces, ¿verdad que los hombres se tientan en un gimnasio? ¿Te ha pasado a ti o no?
2: ¿Cómo?
0: ¡Aló! Te pregunto, ¿es verdad entonces? Escúchame a mí, no escuches la radio porque tenemos un desfase más o menos grande. ¿Es verdad que los hombres se tientan cuando van al gimnasio y miran para el lado para cómo hacen los ejercicios?
2: Te digo yo, si uno es hombre, igual uno cuando va al gimnasio, igual vaya a hacer ejercicio. Igual tenés que hacer ejercicio nomás, pero la vista es rota.
0: La vista, ah, ya. O sea, podríamos decir que tu cristiancito tenía el ojo alegre.
2: Todo el rato. Oye, ¿cómo estás tú?
0: Nosotros súper bien, Cristiancito. Aprovechemos de mandar saluditos.
2: Ya, saluda a mi viejito ahí, a su chumita, a su margen, que estoy aquí en la casa en Los Ángeles, pues. Voy para Puerto Montt con la agüita loca, vinito, llevo vinito.
0: Ya, pues saludos para ustedes, saludos para tu hermanito, saludos para toda tu familia. Un abrazo, cuídese. Chao, Cristiancito. Ahí está nuestro Cristiancito también, desde Los Ángeles, presente. Aloncito, cuéntame.
3: Carerita linda, hermosa, preciosa, los ojos son para mirar.
0: Ya, pero tú tienes esposa, tienes polola, tienes novia. Porque yo no sé, en una de esas te van a pillar mirando y hasta ahí nomás llegaste con... Claudito, ¿qué me dices tú?
4: Carerita, mira, yo cuando llegué aquí a Temuco... tenía la opción de entrar a dos colegios, pues en uno tenía que dar una prueba de diagnóstico y había que estudiar arte y todo eso, y en el otro no tenía que dar ninguna prueba y entraba nomás. Ya dije, ¿para qué voy a estudiar? Así que entro nomás. Y como yo no tenía idea, justo me avisan de que ese colegio era de puros hombres. Y yo dije, no, yo prefiero estudiar. Y estudié, di la prueba de diagnóstico, aprobé con un 98% y entré al colegio mixto. Eso. Es como para que te haga una idea qué pasaría si me dicen un gimnasio de puros hombres.
0: Ya, bien. Gimnasio para hombres. ¿Hay gimnasios para mujeres también, guatón? Mujeres que se sienten más tranquilas. Pero si vivimos en una comunidad mixta. Bueno, son las cosas de la vida. Yo vamos a seguir preguntándole a ustedes. No me borren los mensajes por la mierda, León. No me empiecen a borrar los mensajes, los quiero todos intactos, pero después los vamos a escuchar. 7 de la tarde, 51 minutos.

0: solo 2 minutos nos separan de las 8 de la tarde, donde nosotros tenemos que ir a nuestro boletín informativo, el romántico de las 8, y usted ya sabe todo lo que viene después. Pero lo que no saben es... la respuesta de nuestros hombres referente al gimnasio Guatán, al gimnasio solo para hombres. ¿Y usted qué me dice? A ver, quiero escucharlo.
1: Hola, hola, Cari, ¿cómo estás, amiguita de ella? Oye, yo de más voy. Eso sería como el paraíso. Imagínate, no, soñado. Aunque mi marido se quiera divorciar de mí después.
0: No me importa.
1: ¿En qué iglesia me tengo que anotar? Por favor, por favor.
0: Ay, pero niño, por Dios. ¿Cómo está mi Rosita?
2: La Karinita. No, pues, oye, tiene que ser hombre y mujeres, pues si los ojos son para mirar y hay que ver cosas bonitas, los ojos también como mujeres. Así que, no, hombre y mujeres, si no, no. Como mujeres, ¿para qué voy a ir una de mujeres? No, hombre y mujeres, así de sencillo, caso cerrado.
0: Besito para ti, Rosita.
3: Bueno, me gusta la idea, si no te andáis así que ni no, y te quebráis y levantáis el foto. Yo estudié en un colegio para mujeres, por mamá le enseñaba.